0: la detención del metropolitano ruso Hilarión, una nueva exhibición de un falsificador alemán y una entrevista con Diego Velázquez, futbolista del Dukla Praga. Esos son los temas que veremos en esta nueva emisión de Radio Praga Internacional. Hola a todos, soy Cristina y os saludo desde nuestros estudios de la capital checa. En primer lugar, en el programa de hoy echaremos un vistazo al caso de Hilarión, el sacerdote ortodoxo ruso que fue detenido en Chequia el domingo por la noche por llevar sustancias sospechosas en su vehículo, un caso que ha despertado reacciones tensas por parte de Rusia. Más adelante descubriremos una nueva exhibición en Praga de Wolfgang Beltraki, un pintor alemán que se hizo famoso no por sus obras originales, sino por sus falsificados. Y por último, y a propósito del Mundial, Juan Pablo Bertaza nos comparte una entrevista con el futbolista oriundo de Chicago, Diego Velázquez, sobre su trayectoria y cómo esa le llevó hasta los campos del Dukla Praga. Pronto pasaremos con las noticias del día, pero primero un pequeño anuncio, y es que debido al recorte presupuestario que ha sufrido Radio Praga Internacional, recortaremos nuestras emisiones a partir de la semana que viene. Y en lugar de una nueva emisión diaria cada día, las emisiones se realizarán los lunes, miércoles y viernes. Agradecemos a todos vuestro apoyo y ahora ya seguimos con las noticias del día, esta vez en la voz de Juan Mutoni.
1: Noticias. El presidente checo Petr Pavel afirmó que el número de países que contribuyen financieramente a la iniciativa checa para suministrar munición a Ucrania se redujo de 18 a 9, informan el diario Financial Times y la agencia CTK. A pesar de ello, Pavel aseguró que el proyecto continúa funcionando y que actualmente proporciona hasta el 50% de la munición de gran calibre utilizada por Ucrania. El mandatario expresó además su confianza en que este año se alcancen cifras similares a las de 2025. El ministro de Relaciones Exteriores checo, Petr Matzinka, dio un discurso ante el Consejo de Seguridad de la ONU esta semana durante su visita a Estados Unidos, en el que afirmó que las grandes potencias deben aceptar límites a su poder. Matzinka sostuvo que los estados pequeños no buscan un mundo sin potencias, sino uno en el que éstas respeten las restricciones de su influencia y sean capaces de escuchar a los demás. También señaló que el mundo atraviesa una pérdida de la capacidad de comunicación entre países. El ministro destacó además que la Organización de las Naciones Unidas sigue siendo un foro clave porque permite a los estados más pequeños expresar su voz en un sistema internacional dominado por la fuerza. Recordó la experiencia histórica de Europa Central como advertencia sobre los riesgos de un mundo en el que las reglas entre potencias dejan de aplicarse. Un apostador checo ganó este martes por la noche el premio récord de la lotería Eurojackpot, llevándose casi 115 millones de euros, según informó la portavoz de la agencia en Chequia. Se trata de la mayor ganancia registrada hasta ahora en el país, superando el récord anterior de unos 97,7 millones de euros obtenido por el premio en 2015 en el mismo juego. Según la representante de la agencia en el país, el ganador deberá pagar al Estado un impuesto del 15% sobre el premio, equivalente a unos 17,3 millones de euros. La compañía de lotería investiga ahora en qué región del país se registró la apuesta ganadora o si fue realizada de manera online. La Administración Regional de la Región de Bohemia Central ha anulado la sanción impuesta a un conductor que el año pasado circuló con un monoplaza de estilo Fórmula 1 por la autopista D4 en la zona de Příbram, informó la agencia CTK. El organismo consideró que la decisión del ayuntamiento de Příbram presentaba diferencias formales y devolvió el caso para su revisión y corrección. Según la portavoz del gobierno regional, el expediente fue devuelto para eliminar los defectos en la resolución emitida. El caso se originó tras la circulación del vehículo no autorizado para vías públicas, que fue finalmente detenido por la policía tras una persecución. El conductor había recibido previamente una multa y una prohibición de conducir, pero el proceso deberá resolverse de nuevo tras la decisión del nivel regional. El Senado de la República Checa conmemoró este martes el 30 aniversario de su creación con una ceremonia solemne en la Escuela de Equitación Wellenstein de Praga. Durante el acto, el presidente checo Petr Pavel destacó el papel de la Cámara Alta como garante de la constitucionalidad de leyes y valoró su contribución al debate público y al proceso legislativo. Pavel recordó que el Senado afrontó críticas desde su nacimiento en 1996, pero aseguró que ha defendido repetidamente y de forma convincente su importancia dentro del sistema político checo. El mandatario también subrayó que, aunque el Senado es la cámara más débil del Parlamento, según la Constitución, esta posición le permite mantener debates más pragmáticos y menos polarizados. Y para este jueves se esperan cielos despejados y parcialmente nublados en la mayor parte de República Checa. En el norte y el este del país podrían aparecer temporalmente algunas nubes durante el día, aunque no se prevén precipitaciones. Las temperaturas máximas se situarán entre 21 y 25 grados, mientras que en el norte y noreste rondarán los 20 grados. En las zonas montañosas, los termómetros marcarán 15 grados y en la zona de Šumava alrededor de 20. Y estas han sido las noticias del día en Radio Praga Internacional.
0: Fue apresado y liberado en tiempo récord. El sacerdote ortodoxo ruso Hilarión fue detenido el domingo por la policía checa, que encontró en su vehículo grandes cantidades de una sustancia blanca sospechosa que después se confirmó ilícita, pero fue liberado este martes sin cargos tras fuertes presiones diplomáticas del Kremlin. Más con Gonzalo Núñez.
2: Se trata de un caso que ha suscitado el interés de la prensa internacional debido a la figura involucrada, un cura ortodoxo ruso con amigos en las altas esferas de su país. La policía checa ha liberado finalmente este martes y sin cargos al sacerdote Hilarión, que responde al título de metropolitano y que vive en la ciudad checa de Karlovy Vary, un balneario muy popular entre inmigrantes y turistas rusos. Hilarión, cuyo nombre legal es Grigory Valerievich Alfeyev, había sido detenido el domingo por la noche tras encontrar la policía checa grandes cantidades de un polvo blanco sospechoso en su automóvil. El polvo ya ha sido confirmado que es una sustancia ilícita, pero ahora queda por esclarecer cómo llegó al vehículo del cura ortodoxo. La portavoz de la policía de Bohemia Central, Mijaela Richterova, explicaba a la radio checa las razones de la detención de Hilarión y su chofer.
3: Tras una denuncia anónima sobre transporte de estupefacientes y sustancias psicotrópicas, el Centro Nacional de Control de Drogas inició acciones legales y detuvo a los pasajeros de un vehículo el domingo por la noche en la carretera de 6 cerca de Unhost. Dentro del vehículo se incautaron 3 bolsas de una sustancia cristalina blanca aún desconocida. La naturaleza exacta de la sustancia incautada se determinará con los resultados del análisis pericial. Sin embargo, debido a los procedimientos penales en curso y a los interrogatorios que se están llevando a cabo, no se proporcionará más información por el momento.
2: El caso suscitó una inmediata condena del Kremlin, desde donde se acusó al gobierno checo de persecución política en contra de Hilarión, una figura muy respetada por sus compatriotas y que ha ostentado varios cargos. Metropolitano de Volokolamsk, metropolitano de Hungría, presidente de Relaciones Exteriores del Patriarcado de Moscú y representante de la Iglesia Ortodoxa Rusa ante las instituciones europeas en Bruselas. Un diplomático checo en Moscú fue llamado de urgencia el martes al Ministerio de Relaciones Exteriores. Según la agencia estatal rusa TASS, las autoridades rusas entregaron al embajador checo adjunto Jan Ondrejka una protesta formal y calificaron la actuación de la policía checa de injustificada. Poco después, Hilarión fue puesto en libertad sin cargos. Tras su liberación, el propio entorno de Hilarión publicó un anuncio en la red social Telegram, la más popular en Rusia. El metropolitano Hilarión y su chofer han sido puestos en libertad en la República Checa. no se han presentado cargos contra ellos. Fueron liberados sin restricciones adicionales. Sin embargo, se ha sabido que un análisis pericial confirmó que el polvo blanco encontrado en el vehículo es una sustancia prohibida. La investigación del caso continuará. La defensa de Hilarión subraya que el hallazgo de sustancias prohibidas no responde a la pregunta principal. ¿Cómo llegaron estas sustancias al vehículo? Las circunstancias de la denuncia anónima que condujo a la detención del vehículo, el origen de las sustancias encontradas, el acceso al vehículo antes de su salida y el procedimiento de registro, incautación y manejo de las presuntas pruebas, todo eso sigue siendo clave para la defensa. Hilarión niega cualquier implicación en la posesión o el transporte de sustancias prohibidas. La defensa solicitará una investigación exhaustiva de todas las circunstancias del incidente. La policía checa asegura que el vehículo del cura ortodoxo fue inspeccionado tras una denuncia anónima, pero Rusia ha calificado su detención como una provocación deliberada y orquestada, una trampa con motivaciones políticas y una persecución contra representantes de la Iglesia ortodoxa rusa en territorio checo.
0: Wolfgang Beltracchi, condenado por fraude en el mundo del arte, ha recreado durante décadas obras atribuidas a grandes pintores. Su trabajo ahora ha llegado a Praga con una exhibición nada exenta de controversia. Wolfgang Beltracchi es un pintor alemán considerado uno de los falsificadores de arte más prolíficos y exitosos de la historia. Durante años vendió pinturas que presentaba como si fueran obras perdidas de artistas reconocidos. Sin embargo, el artista no solo copiaba piezas ya existentes, sino que elaboraba nuevas composiciones y construía relatos verosímiles sobre su origen, lo que logró convencer durante años el mercado del arte, incluidas subastas, galerías y expertos que verdaderamente creyeron que se trataban de obras originales. Fue una pequeña discrepancia en una de sus pinturas la que terminó por desvelar el engaño. Se descubrió que el pigmento blanquecino que había utilizado aún no existía en la época en la que supuestamente se habían creado las obras originales, lo que finalmente expuso que estas obras perdidas en realidad eran obras inventadas. Beltracchi fue condenado por fraude a gran escala y el juez estimó los daños causados por su engaño en unos 16 millones de euros, y solo contando los casos comprobados. Además, la corte lo sentenció a 6 años de prisión, aunque cumplió la mitad de la condena. Ahora las obras de Beltracchi se exhiben en todo el mundo, incluso en Praga. Aquellos interesados en dejarse engañar a conciencia pueden visitar por estos días una exposición del pintor en el Obecný dům, la casa municipal de Praga, llamada Divine Stories, hasta el 25 de septiembre de 2026. En entrevista para la radio checa, Beltracchi ofreció más detalles con respecto a cómo empezó su historia.
4: When I was young, in the 70s. Fue
5: en los años 70 que comencé a vender pinturas por mucho dinero. El problema no era que no me podía ganar la vida con esto. Sencillamente, yo era diferente. Viajaba, era hippie, me drogaba y escuchaba música. Me la pasaba comprando pinturas viejas hasta que un día pensé que las podía hacer yo mismo. Así de fácil me pareció.
0: En el mismo diálogo, Beltracchi se vanaglorió de su trabajo, tan bueno, según sus palabras, que nunca le trajo ningún problema. Juicios, multa y cárcel no parecen contar para este pintor alemán.
5: Nunca en la historia ha habido un falsificador que haya logrado imitar todos los estilos de cada siglo. Para mí, por ejemplo, no hay diferencia entre el pop art y Leonardo da Vinci. Nada de esto es difícil, pero es extremadamente exigente. Para ellos hay que ser pintor y restaurador, comprender la ciencia, los pigmentos, básicamente todo. El resultado tiene que ser al 100%. De otra manera, el riesgo de encarcelamiento es bastante grande. Me he dedicado a esto durante casi 40 años y no ha habido problemas. Todas mis pinturas fueron aceptadas por expertos de todo el mundo. Nadie dudó jamás. Y se exhiben hasta el día de hoy. Encontraron una de mis creaciones en el Museo Nacional de Madrid, que durante 33 años estuvo al lado de un Picasso. Hallaron otra en Japón. Otras todavía siguen circulando por el mundo.
0: And they found three in Japan. Every year they find some. Ninguna obra ha resultado compleja para Beltracchi, al menos así lo asegura. Lo único que se necesita para hacerse pasar por otro pintor, sostiene, es sumergirse lo suficiente en la obra original.
4: It's like free method acting, you know?
5: Free method painting es muy parecido al free method acting. Uno encarna así al pintor justo como el actor interpreta a alguien más. Esto significa que ustedes quieren ser como él y penetrar en su modo de pensar. Esta es la tarea principal, y es lo que hago precisamente en la pintura. Si echan un vistazo a lo que he creado, se darán cuenta de que todas las obras son distintas. No me gusta la repetición, no soy una máquina. Creo en 10 y 12 pinturas al año, no más. Me pongo a pensar qué es bueno para la historia, qué quiero hacer y qué método quiero usar. Puede que le llamen estilo, pero a mí no me agrada esta palabra. No tengo estilo. A veces en las exhibiciones la gente me pregunta cuál de estas pinturas es suya, señor Beltracchi, y yo les contesto todas, pero cada una es diferente.
0: Muchos de los dueños de sus pinturas, no obstante, han optado por el anonimato. Según algunas fuentes disponibles, se trata de millonarios estadounidenses y europeos.
5: En mi trabajo de falsificador necesito unos 10 minutos para absorber el trazo del pintor. Miro la obra y lo absorbo. Cada pintura me la imagino como una danza de colores. Si uno lo hace demasiado lento, es bastante difícil, pero si es rápido, es otra cosa. Mano izquierda, mano derecha, pienso que esto también se debe a la genética. Después de 5 o 10 minutos, observo la pintura y ya puedo crear una nueva pieza. Y ojo, no una copia, sino una obra completamente nueva que nadie más había creado jamás con el mismo método.
0: Wolfgang Beltracchi ha declarado con orgullo que puede imitar el estilo de más de 100 pintores diferentes. Algunos historiadores del arte y expertos en el tema también advierten de que una parte de toda la historia que Beltracchi cuenta es más bien una leyenda cuidadosamente construida que una verdad verificada. Al mismo tiempo, enfatizan que no hay que olvidarse de que el artista haya hecho de sus estafas toda una marca. Tras el descenso del Dukla Praga, el joven mediocampista Diego Velázquez habló con Radio Praga Internacional sobre su primera temporada en el fútbol checo y los problemas de adaptación que debió superar, inspirado por la historia de un club cuya máxima figura fue nada menos que el mítico Balón de Oro Josef Masopust. Además, reafirmó su sueño de vestir algún día los colores del Tri. Más con Juan Pablo Bertaza.
6: La presencia de identidades transnacionales ya no se limita al mundo del trabajo remoto o a los nómadas digitales. A tono con el próximo mundial, que por primera vez se disputará en 3 países a la vez, esa lógica de pertenencias múltiples también empieza a transformar profesiones históricamente más territoriales como el fútbol. Un ejemplo clarísimo es el de Diego Velázquez, mediocampista de padres mexicanos que sin embargo nació en Chicago y desde hace un año y medio juega en el Dukla Praga. Su recorrido resume una tendencia cada vez más visible en el deporte rey: jugadores con raíces fluidas que construyen su carrera lejos del país que figura en su acta de nacimiento.
7: Jugué con Chicago Fire al principio y luego tenía pruebas en Hajduk Split y andaba allí 2 meses y luego en Club América 1 mes. Tenía una opción a ir a Hajduk, pero no tenía pasaporte para Europa y trataron de agarrar algo de España, pero no pueden buscar eso. De ahí me fui a la América y tenía el pasaporte, pero andaba un proceso y tenía un problema con mi apellido de Velázquez. Tenía las mías con la Z y ahorita tengo con el S. Y fue un proceso largo y de allí me llegó Martín y me dijo, hey, ¿por qué no tratas de llegar al República Checa que ya voy a cumplir 18? Y pues escogí República Checa.
6: A pesar de que terminó eligiendo Chequia, afirma Diego que disfrutó mucho ese mes en el América porque tiene a gran parte de su familia cerca del predio donde entrena ese equipo en la Ciudad de México. Y si bien ya está bastante identificado con los colores del histórico Club Dukla, Diego había empezado fichando en realidad para otro equipo checo.
7: En 2024 jugué aquí en un campamento, una prueba, enfrente de Martin Hašek, el director de Dukla. Le gustó cómo jugaba, me llevaron a Pardubice, que es un equipo también en la liga, y me firmaron profesional allí, pero andaba jugando con el U19, jugando con el B y practicando con el A, el equipo A, pero no tenía esa opción a jugar en los juegos. So, el Martin miró que no andaba jugando y él sabía que yo tenía talento. So, platicaron con Pardubice y tenían un transfer para mí a llegar a Dukla, y de allí me cambié a Dukla y ahora estoy con Dukla Praga.
6: De Dukla Praga, además de su entusiasta afición, su curioso origen vinculado al ejército checoslovaco y el hecho de que por allí pasara en sus inicios nada menos que Pavel Nedved, hubo algo que a Diego le llamó poderosamente la atención.
7: No sabía que tenían un balón de oro, que fue Joseph Mansfield, sí. Y ahí tenían un picture de Eusebio de Portugal y él. Y es una locura, no sabía que tenían todo esto en este equipo.
6: Aún con semejantes pergaminos, lamentablemente el Dukla Praga no pudo evitar la crónica algo anunciada de su descenso, que se terminó de decretar este sábado al perder por 3 goles frente al Vanik Ostrava, con un detalle realmente particular. Los 3 goles del equipo visitante fueron en realidad goles en contra.
7: Voy a ir a mis vacaciones pensando que vamos a tener que pelear y pelear. Si me quedo, tenemos que subir otra vez. Tuvimos el fuego Teplice, el fuego antes de Vanik. Tuvimos que ganar este juego. Si ganamos, nos quedamos y tenemos que jugar los 2 juegos del Barrage. Y un jugador ganó una carta roja y ahí nos... Yo le dije a todos mis jugadores que... pudimos ganar, si no, esa carta roja no lo tuvimos, íbamos a ganar porque tenemos el momento en ese juego. Pero luego ganamos la carta roja y ahí se puso difícil porque estás jugando con un jugador menos y nos echaron 2 goles y ahora tenemos que jugar contra Vanik Ostrava, que es un equipo bien grande y ya sabemos que la liga va a tratar a detenernos en la liga. Y ese juego tenían 6,000 aficiones de ellos, de Ostrava, y estamos jugando como si estamos afuera.
6: En esas vacaciones, lamentablemente adelantadas, Diego visitará a sus respectivas familias en Chicago y en México justo durante la época del año en que Chequia le resulta más atractiva.
7: En el verano está bonito. A mí me gusta el caliente cuando el sol está afuera, a mí me gusta. Pero en el invierno es donde es muy difícil. Está bien frío y estando lejos de mi familia es difícil porque mi mamá y mi papá somos bien cerquitas y teniendo ellos bien lejos y el tiempo, cuando me levanto ellos están durmiendo y cuando yo me duermo esos días están empezando, me duele un poquito. Pero un poquito más y más estoy aprendiendo y... es difícil.
6: Como la distancia es muy importante y los pasajes muy caros, lamenta que sus padres aún no fueran a visitarlo, aunque sí contó con la presencia de sus hermanos. Y entre esas dificultades por las que tuvo que pasar para adaptarse, un lugar muy preponderante corresponde al idioma checo y su inapelable fama de idioma complicado.
7: Hablan puro checo y para mí es muy difícil aprender y entender, pero... también las personas son medio, no platican mucho, pero para mí me gusta porque Praga está bien bonito y conocí unos checos y aprendí poquito a poquito checo y sí, me gusta.
6: Sorprendido también por la cantidad de checos que hablan español, asegura Diego que comprende el idioma local más de lo que lo habla, pero por suerte vive cerca de una familia de checos que siempre lo invita a comer y ahí trata de aprender un poco más el arte de las declinaciones. En cuanto a lo futbolístico, más allá del descenso y ese simbólico derecho de piso que dice que tuvo que pagar al llegar al plantel, él se siente satisfecho con el nivel que mostró, sobre todo en los últimos 3 partidos de una temporada en la que metió 2 goles en un total de 17 jornadas.
7: No me querían poner titular porque soy joven, extranjero, pero ya conocen mi talento y yo tengo mucha confianza que soy buen jugador y puedo cambiar el juego.
6: Diego Velázquez se define a sí mismo como un número 8 de buen pie al que le gusta jugar por toda la cancha.
7: Quiero atacar, quiero tener posición, quiero defender. A mí me gusta hacer todo. Como a mí me gusta el jugador Tonali, que es un italiano, o Gattuso, que le gustan a correr. Yo corro mucho. Y a mí me gusta sentir el juego. A mí me gusta pasar, dar pases a gol y hasta tirar y a defender. Tengo esa sangre mexicana que quiero siempre pelear y a mí me gusta eso.
6: Y aunque es consciente de que esa característica puede ser su gran diferencial, reconoce que no siempre resulta sencillo imponer esa condición en el contexto del fútbol checo.
7: Todos los checos son altos y fuertes, so, así como si comparas el juego en México, en Estados Unidos o a República Checa.

0: selección, a pesar de su doble nacionalidad, Diego asegura que tiene muy en claro para qué país le gustaría jugar.
1: Desde chiquito, mi familia me llevaba los de selección mexicana en Chicago. Siempre cuando llegaron en Chicago me llevaron. Ella tenía esa pasión. Todos mis primos, México. Y yo pienso que nací así. Está en mi sangre y yo sé, todavía tengo mucho orgullo de Estados Unidos porque me dio la vida para vivir bien y todo, pero tengo sangre mexicana y a mí me gusta la pasión mexicana y siempre voy a escoger la selección, pero también estoy abierto, pero siempre México.
0: Atención entonces, Javier Aguirre y Rafa Márquez aún están a tiempo de sumar a este jugador todoterreno de buen pie y roce checo a la lista definitiva del Mundial 2026.
2: Y aquí concluye nuestro programa de Radio Praga Internacional. Hoy agradezco a Dagmar Litkova por su asistencia desde los controles Jikida Show. 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Una vez más, os damos las gracias a todos los que nos escucháis y esperamos que estéis teniendo un muy buen día. Ojeskiden.

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1: La detención del metropolitano ruso Hilarión, una nueva exhibición de un falsificador alemán y una entrevista con Diego Velázquez, futbolista del Dukla Praga. Esos son los temas que veremos en esta nueva emisión de Radio Praga Internacional. Hola a todos, soy Cristina y os saludo desde nuestros estudios de la capital checa. En primer lugar, en el programa de hoy echaremos un vistazo al caso de Hilarión, el sacerdote ortodoxo ruso que fue detenido en Chequia el domingo por la noche por llevar sustancias sospechosas en su vehículo, un caso que ha despertado reacciones tensas por parte de Rusia. Más adelante descubriremos una nueva exhibición en Praga de Wolfgang Beltraki, un pintor alemán que se hizo famoso no por sus obras originales, sino por sus falsificados. Y por último, y a propósito del Mundial, Juan Pablo Bertaza nos comparte una entrevista con el futbolista oriundo de Chicago, Diego Velázquez, sobre su trayectoria y cómo esa le llevó hasta los campos del Dukla Praga. Pronto pasaremos con las noticias del día, pero primero un pequeño anuncio, y es que debido al recorte presupuestario que ha sufrido Radio Praga Internacional, recortaremos nuestras emisiones a partir de la semana que viene. Y en lugar de una nueva emisión diaria cada día, las emisiones se realizarán los lunes, miércoles y viernes. Agradecemos a todos vuestro apoyo y ahora ya seguimos con las noticias del día, esta vez en la voz de Juan Mutoni.
0: Noticias. El presidente checo Peter Pavel afirmó que el número de países que contribuyen financieramente a la iniciativa checa para suministrar munición a Ucrania se redujo de 18 a 9, informan el diario Financial Times y la agencia CTK. A pesar de ello, Pavel aseguró que el proyecto continúa funcionando y que actualmente proporciona hasta el 50% de la munición de gran calibre utilizada por Ucrania. El mandatario expresó además su confianza en que este año se alcancen cifras similares a las de 2025. El ministro de Relaciones Exteriores checo, Petr Matzinka, dio un discurso ante el Consejo de Seguridad de la ONU esta semana durante su visita a Estados Unidos, en el que afirmó que las grandes potencias deben aceptar límites a su poder. Matzinka sostuvo que los estados pequeños no buscan un mundo sin potencias, sino uno en el que éstas respeten las restricciones de su influencia y sean capaces de escuchar a los demás. También señaló que el mundo atraviesa una pérdida de la capacidad de comunicación entre países. El ministro destacó además que la Organización de las Naciones Unidas sigue siendo un foro clave porque permite a los estados más pequeños expresar su voz en un sistema internacional dominado por la fuerza. Recordó la experiencia histórica de Europa Central como advertencia sobre los riesgos de un mundo en el que las reglas entre potencias dejan de aplicarse. Un apostador checo ganó este martes por la noche el premio récord de la lotería Eurojackpot, llevándose casi 115 millones de euros, según informó la portavoz de la agencia en Chequia. Se trata de la mayor ganancia registrada hasta ahora en el país, superando el récord anterior de unos 97,7 millones de euros obtenido por el premio en 2015 en el mismo juego. Según la representante de la agencia en el país, el ganador deberá pagar al Estado un impuesto del 15% sobre el premio, equivalente a unos 17,3 millones de euros. La compañía de lotería investiga ahora en qué región del país se registró la apuesta ganadora o si fue realizada de manera online. La Administración Regional de la Región de Bohemia Central ha anulado la sanción impuesta a un conductor que el año pasado circuló con un monoplaza de estilo Fórmula 1 por la autopista D4 en la zona de Příbram, informó la agencia CTK. El organismo consideró que la decisión del ayuntamiento de Příbram presentaba diferencias formales y devolvió el caso para su revisión y corrección. Según la portavoz del gobierno regional, el expediente fue devuelto para eliminar los defectos en la resolución emitida. El caso se originó tras la circulación del vehículo no autorizado para vías públicas, que fue finalmente detenido por la policía tras una persecución. El conductor había recibido previamente una multa y una prohibición de conducir, pero el proceso deberá resolverse de nuevo tras la decisión del nivel regional. El Senado de la República Checa conmemoró este martes el 30 aniversario de su creación con una ceremonia solemne en la Escuela de Equitación Wellenstein de Praga. Durante el acto, el presidente checo Petr Pavel destacó el papel de la Cámara Alta como garante de la constitucionalidad de leyes y valoró su contribución al debate público y al proceso legislativo. Pavel recordó que el Senado afrontó críticas desde su nacimiento en 1996, pero aseguró que ha defendido repetidamente y de forma convincente su importancia dentro del sistema político checo. El mandatario también subrayó que, aunque el Senado es la cámara más débil del Parlamento, según la Constitución, esta posición le permite mantener debates más pragmáticos y menos polarizados. Y para este jueves se esperan cielos despejados y parcialmente nublados en la mayor parte de República Checa. En el norte y el este del país podrían aparecer temporalmente algunas nubes durante el día, aunque no se prevén precipitaciones. Las temperaturas máximas se situarán entre 21 y 25 grados, mientras que en el norte y noreste rondarán los 20 grados. En las zonas montañosas, los termómetros marcarán 15 grados y en la zona de Šumava alrededor de 20. Y estas han sido las noticias del día en Radio Praga Internacional.
1: Fue apresado y liberado en tiempo récord. El sacerdote ortodoxo ruso Hilarión fue detenido el domingo por la policía checa, que encontró en su vehículo grandes cantidades de una sustancia blanca sospechosa que después se confirmó ilícita, pero fue liberado este martes sin cargos tras fuertes presiones diplomáticas del Kremlin. Más con Gonzalo Núñez.
2: Se trata de un caso que ha suscitado el interés de la prensa internacional debido a la figura involucrada, un cura ortodoxo ruso con amigos en las altas esferas de su país. La policía checa ha liberado finalmente este martes y sin cargos al sacerdote Hilarión, que responde al título de metropolitano y que vive en la ciudad checa de Karlovy Vary, un balneario muy popular entre inmigrantes y turistas rusos. Hilarión, cuyo nombre legal es Grigory Valerievich Alfeyev, había sido detenido el domingo por la noche tras encontrar la policía checa grandes cantidades de un polvo blanco sospechoso en su automóvil. El polvo ya ha sido confirmado que es una sustancia ilícita, pero ahora queda por esclarecer cómo llegó al vehículo del cura ortodoxo. La portavoz de la policía de Bohemia Central, Mijaela Richterova, explicaba a la radio checa las razones de la detención de Hilarión y su chofer.
3: Tras una denuncia anónima sobre transporte de estupefacientes y sustancias psicotrópicas, el Centro Nacional de Control de Drogas inició acciones legales y detuvo a los pasajeros de un vehículo el domingo por la noche en la carretera de 6 cerca de Unhost. Dentro del vehículo se incautaron 3 bolsas de una sustancia cristalina blanca aún desconocida. La naturaleza exacta de la sustancia incautada se determinará con los resultados del análisis pericial. Sin embargo, debido a los procedimientos penales en curso y a los interrogatorios que se están llevando a cabo, no se proporcionará más información por el momento.
2: El caso suscitó una inmediata condena del Kremlin, desde donde se acusó al gobierno checo de persecución política en contra de Hilarión, una figura muy respetada por sus compatriotas y que ha ostentado varios cargos. Metropolitano de Volokolamsk, metropolitano de Hungría, presidente de Relaciones Exteriores del Patriarcado de Moscú y representante de la Iglesia Ortodoxa Rusa ante las instituciones europeas en Bruselas. Un diplomático checo en Moscú fue llamado de urgencia el martes al Ministerio de Relaciones Exteriores. Según la agencia estatal rusa TASS, las autoridades rusas entregaron al embajador checo adjunto Jan Ondrejka una protesta formal y calificaron la actuación de la policía checa de injustificada. Poco después, Hilarión fue puesto en libertad sin cargos. Tras su liberación, el propio entorno de Hilarión publicó un anuncio en la red social Telegram, la más popular en Rusia. El metropolitano Hilarión y su chofer han sido puestos en libertad en la República Checa. No se han presentado cargos contra ellos. Fueron liberados sin restricciones adicionales. Sin embargo, se ha sabido que un análisis pericial confirmó que el polvo blanco encontrado en el vehículo es una sustancia prohibida. La investigación del caso continuará. La defensa de Hilarión subraya que el hallazgo de sustancias prohibidas no responde a la pregunta principal. ¿Cómo llegaron estas sustancias al vehículo? Las circunstancias de la denuncia anónima que condujo a la detención del vehículo, el origen de las sustancias encontradas, el acceso al vehículo antes de su salida y el procedimiento de registro, incautación y manejo de las presuntas pruebas, todo eso sigue siendo clave para la defensa. Hilarión niega cualquier implicación en la posesión o el transporte de sustancias prohibidas. La defensa solicitará una investigación exhaustiva de todas las circunstancias del incidente. La policía checa asegura que el vehículo del cura ortodoxo fue inspeccionado tras una denuncia anónima, pero Rusia ha calificado su detención como una provocación deliberada y orquestada, una trampa con motivaciones políticas y una persecución contra representantes de la Iglesia Ortodoxa rusa en territorio checo.
1: Wolfgang Beltracchi, condenado por fraude en el mundo del arte, ha recreado durante décadas obras atribuidas a grandes pintores. Su trabajo ahora ha llegado a Praga con una exhibición nada exenta de controversia. Wolfgang Beltracchi es un pintor alemán considerado uno de los falsificadores de arte más prolíficos y exitosos de la historia. Durante años vendió pinturas que presentaba como si fueran obras perdidas de artistas reconocidos. Sin embargo, el artista no solo copiaba piezas ya existentes, sino que elaboraba nuevas composiciones y construía relatos verosímiles sobre su origen, lo que logró convencer durante años el mercado del arte, incluidas subastas, galerías y expertos que verdaderamente creyeron que se trataban de obras originales. Fue una pequeña discrepancia en una de sus pinturas la que terminó por desvelar el engaño. Se descubrió que el pigmento blanquecino que había utilizado aún no existía en la época en la que supuestamente se habían creado las obras originales, lo que finalmente expuso que estas obras perdidas en realidad eran obras inventadas. Beltracchi fue condenado por fraude a gran escala y el juez estimó los daños causados por su engaño en unos 16 millones de euros, y solo contando los casos comprobados. Además, la corte lo sentenció a 6 años de prisión, aunque cumplió la mitad de la condena. Ahora las obras de Beltracchi se exhiben en todo el mundo, incluso en Praga. Aquellos interesados en dejarse engañar a conciencia pueden visitar por estos días una exposición del pintor en el Obecný dům, la casa municipal de Praga, llamada Divine Stories, hasta el 25 de septiembre de 2026. En entrevista para la radio checa, Beltracchi ofreció más detalles con respecto a cómo empezó su historia.
4: When I was young, in the 70s. Fue
5: en los años 70 que comencé a vender pinturas por mucho dinero. El problema no era que no me podía ganar la vida con esto. Sencillamente, yo era diferente. Viajaba, era hippie, me drogaba y escuchaba música. Me la pasaba comprando pinturas viejas hasta que un día pensé que las podía hacer yo mismo. Así de fácil me pareció.
1: En el mismo diálogo, Beltracchi se vanaglorió de su trabajo, tan bueno, según sus palabras, que nunca le trajo ningún problema. Juicios, multa y cárcel no parecen contar para este pintor alemán.
4: You need 10 years experience for don't make mistakes.
5: Nunca en la historia ha habido un falsificador que haya logrado imitar todos los estilos de cada siglo. Para mí, por ejemplo, no hay diferencia entre el pop art y Leonardo da Vinci. Nada de esto es difícil, pero es extremadamente exigente. Para ellos hay que ser pintor y restaurador, comprender la ciencia, los pigmentos, básicamente todo. El resultado tiene que ser al 100%. De otra manera, el riesgo de encarcelamiento es bastante grande. Me he dedicado a esto durante casi 40 años y no ha habido problemas. Todas mis pinturas fueron aceptadas por expertos de todo el mundo. Nadie dudó jamás. Y se exhiben hasta el día de hoy. Encontraron una de mis creaciones en el Museo Nacional de Madrid, que durante 33 años estuvo al lado de un Picasso. Hallaron otra en Japón. Otras todavía siguen circulando por el mundo.
4: Picasso. And they found three in Japan. Every year they find some.
1: Ninguna obra ha resultado compleja para Beltracchi, al menos así lo asegura. Lo único que se necesita para hacerse pasar por otro pintor, sostiene, es sumergirse lo suficiente en la obra original.
4: It's like free method acting, you know?
5: Free Method Painting es muy parecido al Free Method Acting. Uno encarna así al pintor justo como el actor interpreta a alguien más. Esto significa que ustedes quieren ser como él y penetrar en su modo de pensar. Esta es la tarea principal, y es lo que hago precisamente en la pintura. Si echan un vistazo a lo que he creado, se darán cuenta de que todas las obras son distintas. No me gusta la repetición, no soy una máquina. Creo en entre 10 y 12 pinturas al año, no más. Me pongo a pensar qué es bueno para la historia que quiero hacer y qué método quiero usar. Puede que le llamen estilo, pero a mí no me agrada esta palabra. No tengo estilo. A veces en las exhibiciones la gente me pregunta cuál de estas pinturas es suya, señor Beltracchi, y yo les contesto todas, pero cada una es diferente.
1: Muchos de los dueños de sus pinturas, no obstante, han optado por el anonimato. Según algunas fuentes disponibles, se trata de millonarios estadounidenses y europeos.
5: En mi trabajo de falsificador necesito unos 10 minutos para absorber el trazo del pintor. Miro la obra y lo absorbo. Cada pintura me la imagino como una danza de colores. Si uno lo hace demasiado lento, es bastante difícil, pero si es rápido, es otra cosa. Mano izquierda, mano derecha, pienso que esto también se debe a la genética. Después de 5 o 10 minutos, observo la pintura y ya puedo crear una nueva pieza. Y ojo, no una copia, sino una obra completamente nueva que nadie más había creado jamás con el mismo método.
1: Wolfgang Beltracchi ha declarado con orgullo que puede imitar el estilo de más de 100 pintores diferentes. Algunos historiadores del arte y expertos en el tema también advierten de que una parte de toda la historia que Beltracchi cuenta es más bien una leyenda cuidadosamente construida que una verdad verificada. Al mismo tiempo, enfatizan que no hay que olvidarse de que el artista haya hecho de sus estafas toda una marca. Tras el descenso del Dukla Praga, el joven mediocampista Diego Velázquez habló con Radio Praga Internacional sobre su primera temporada en el fútbol checo y los problemas de adaptación que debió superar, inspirado por la historia de un club cuya máxima figura fue nada menos que el mítico Balón de Oro Josef Masopust. Además, reafirmó su sueño de vestir algún día los colores del Tri. Más con Juan Pablo Bertaza.
6: La presencia de identidades transnacionales ya no se limita al mundo del trabajo remoto o a los nómadas digitales. A tono con el próximo mundial, que por primera vez se disputará en 3 países a la vez, esa lógica de pertenencias múltiples también empieza a transformar profesiones históricamente más territoriales como el fútbol. Un ejemplo clarísimo es el de Diego Velázquez, mediocampista de padres mexicanos que sin embargo nació en Chicago y desde hace un año y medio juega en el Dukla Praga. Su recorrido resume una tendencia cada vez más visible en el deporte rey: jugadores con raíces fluidas que construyen su carrera lejos del país que figura en su acta de nacimiento.
7: Jugué con Chicago Fire al principio y luego tenía pruebas en Hajduk Split y andaba allí 2 meses y luego en Club América 1 mes. Tenía una opción a ir a Hajduk, pero no tenía pasaporte para Europa y trataron de agarrar algo de España, pero no pueden buscar eso. De ahí me fui a la América y tenía el pasaporte, pero andaba un proceso y tenía un problema con mi apellido de Velázquez. Tenía las mías con la Z y ahorita tengo con el S. Y fue un proceso largo y de allí me llegó Martín y me dijo, hey, ¿por qué no tratas de llegar a República Checa que ya voy a cumplir 18? Y pues escogí República Checa.
6: A pesar de que terminó eligiendo Chequia, afirma Diego que disfrutó mucho ese mes en el América porque tiene a gran parte de su familia cerca del predio donde entrena ese equipo en la Ciudad de México. Y si bien ya está bastante identificado con los colores del histórico Club Dukla, Diego había empezado fichando en realidad para otro equipo checo.
7: En 2024 jugué aquí en un campamento, una prueba, enfrente de Martin Hašek, el director de Dukla. Le gustó cómo jugaba, me llevaron a Pardubice, que es un equipo también de la liga, y me firmaron profesional allí, pero andaba jugando con el U19, jugando con el B y practicando con el A, el equipo A, pero no tenía esa opción a jugar en los juegos. So, el Martin miró que no andaba jugando y él sabía que yo tenía talento. So, platicaron con Pardubice y tenían un transfer para mí a llegar a Dukla, y de allí me cambié a Dukla y ahora estoy con Dukla Praga.
6: De Dukla Praga, además de su entusiasta afición, su curioso origen vinculado al ejército checoslovaco y el hecho de que por allí pasara en sus inicios nada menos que Pavel Nedved, hubo algo que a Diego le llamó poderosamente la atención.
7: No sabía que tenían un balón de oro, que fue Joseph Mansfield. Sí. Y de ahí tenían un picture de Eusebio de Portugal y él. Y es una locura, no sabía que tenían todo esto en este equipo.
6: Aún con semejantes pergaminos, lamentablemente el Dukla Praga no pudo evitar la crónica algo anunciada de su descenso, que se terminó de decretar este sábado al perder por 3 goles frente al Vanik Ostrava, con un detalle realmente particular. Los 3 goles del equipo visitante fueron en realidad goles en contra.
7: Voy a ir a mis vacaciones pensando que vamos a tener que pelear y pelear. Si me quedo, tenemos que subir otra vez. Tuvimos el fuego Teplice, él fue el fuego antes de Vanik. Tuvimos que ganar este juego. Si ganamos, nos quedamos y tenemos que jugar los 2 juegos, el Barrage. Y un jugador ganó una carta roja y ahí nos... Yo le dije a todos mis jugadores que tuvimos ese pudimos ganar, si no, esa carta roja no lo tuvimos, íbamos a ganar porque tenemos el momento en ese juego. Pero luego ganamos la carta roja y ahí se puso difícil porque estás jugando con un jugador menos y nos echaron 2 goles y ahora tenemos que jugar contra Vanik Ostrava, que es un equipo bien grande y ya sabemos que la liga va a tratar a detenernos en la liga. Y ese juego tenían 6,000 aficiones de ellos, de Ostrava, y estamos jugando como si estamos afuera.
6: En esas vacaciones, lamentablemente adelantadas, Diego visitará a sus respectivas familias en Chicago y en México justo durante la época del año en que Chequia le resulta más atractiva.
7: En el verano está bonito. A mí me gusta el caliente cuando el sol está afuera, a mí me gusta. Pero en el invierno es donde es muy difícil. Está bien frío y estando lejos de mi familia es difícil porque mi mamá y mi papá somos bien cerquitas y teniendo ellos bien lejos y el tiempo, cuando me levanto ellos están durmiendo y cuando yo me duermo esos días están empezando, me duele un poquito. Pero un poquito más y más estoy aprendiendo y es difícil.
6: Como la distancia es muy importante y los pasajes muy caros, lamenta que sus padres aún no fueran a visitarlo, aunque sí contó con la presencia de sus hermanos. Y entre esas dificultades por las que tuvo que pasar para adaptarse, un lugar muy preponderante corresponde al idioma checo y su inapelable fama de idioma complicado.
7: Hablan puro checo y para mí es muy difícil aprender y entender, pero también las personas son medio, no platican mucho, pero para mí me gusta porque Praga está bien bonito y conocí unos checos y aprendí poquito a poquito el checo y sí, me gusta.
6: Sorprendido también por la cantidad de checos que hablan español, asegura Diego que comprende el idioma local más de lo que lo habla, pero por suerte vive cerca de una familia de checos que siempre lo invita a comer y ahí trata de aprender un poco más el arte de las declinaciones. En cuanto a lo futbolístico, más allá del descenso y ese simbólico derecho de piso que dice que tuvo que pagar al llegar al plantel, él se siente satisfecho con el nivel que mostró, sobre todo en los últimos 3 partidos de una temporada en la que metió 2 goles en un total de 17 jornadas.
7: No me querían poner titular porque soy joven, extranjero, pero ya conocen mi talento y yo tengo mucha confianza que soy buen jugador y puedo cambiar el juego.
6: Diego Velázquez se define a sí mismo como un número 8 de buen pie al que le gusta jugar por toda la cancha.
7: Quiero atacar, quiero tener posición, quiero defender. A mí me gusta hacer todo. Como a mí me gusta el jugador Tonali, que es un italiano, o Gattuso, que le gustan a correr. Yo corro mucho. Y a mí me gusta sentir el juego. A mí me gusta pasar, dar pases a gol y hasta tirar y a defender. Tengo esa sangre mexicana que quiero siempre pelear y a mí me gusta eso.
6: Y aunque es consciente de que esa característica puede ser su gran diferencial, reconoce que no siempre resulta sencillo imponer esa condición en el contexto del fútbol checo.
7: Todos los checos son altos y fuertes, so, así como si comparas el juego en México, en Estados Unidos o a República Checa es más físico, ya en Estados Unidos y México tratan a jugar más. Tú eres argentino, tú sabes cómo jugar el fútbol bien bonito. En República Checa no juegan muy, muy bonitos, o yo como un jugador tengo cosas diferentes de los checos. Por eso también no tenían mucha confianza en mí. Pero Martin Hašek me llegó y me dijo, aquí queremos jugar fútbol, queremos un mediocampista que puede jugar, quiere jugar. Y así me agarró la atención y firmé aquí.
6: Aunque por el momento no fue convocado por ninguna selección, a pesar de su doble nacionalidad, Diego asegura que tiene muy en claro para qué país le gustaría jugar.
7: Desde chiquito, mi familia me llevaba a los de selección mexicana en Chicago, siempre cuando llegaron en Chicago me llevaron. Ella tenía esa pasión, todos mis primos, México, y yo pienso que nací así, está en mi sangre y yo sé, todavía tengo mucho orgullo de Estados Unidos porque me dio la vida para vivir bien y todo, pero tengo sangre mexicana y a mí me gusta la pasión mexicana y siempre voy a escoger.

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1: La detención del metropolitano ruso Hilarión, una nueva exhibición de un falsificador alemán y una entrevista con Diego Velázquez, futbolista del Dukla Praga. Esos son los temas que veremos en esta nueva emisión de Radio Praga Internacional. Hola a todos, soy Cristina y os saludo desde nuestros estudios de la capital checa. En primer lugar, en el programa de hoy echaremos un vistazo al caso de Hilarión, el sacerdote ortodoxo ruso que fue detenido en Chequia el domingo por la noche por llevar sustancias sospechosas en su vehículo, un caso que ha despertado reacciones tensas por parte de Rusia. Más adelante descubriremos una nueva exhibición en Praga de Wolfgang Beltraki, un pintor alemán que se hizo famoso no por sus obras originales, sino por sus falsificados. Y por último, y a propósito del Mundial, Juan Pablo Bertaza nos comparte una entrevista con el futbolista oriundo de Chicago, Diego Velázquez, sobre su trayectoria y cómo esa le llevó hasta los campos del Dukla Praga. Pronto pasaremos con las noticias del día, pero primero un pequeño anuncio, y es que debido al recorte presupuestario que ha sufrido Radio Praga Internacional, recortaremos nuestras emisiones a partir de la semana que viene. Y en lugar de una nueva emisión diaria cada día, las emisiones se realizarán los lunes, miércoles y viernes. Agradecemos a todos vuestro apoyo y ahora ya seguimos con las noticias del día, esta vez en la voz de Juan Mutoni.
0: Noticias. El presidente checo Petr Pavel afirmó que el número de países que contribuyen financieramente a la iniciativa checa para suministrar munición a Ucrania se redujo de 18 a 9, informan el diario Financial Times y la agencia CTK. A pesar de ello, Pavel aseguró que el proyecto continúa funcionando y que actualmente proporciona hasta el 50% de la munición de gran calibre utilizada por Ucrania. El mandatario expresó además su confianza en que este año se alcancen cifras similares a las de 2025. El ministro de Relaciones Exteriores checo, Petr Matzinka, dio un discurso ante el Consejo de Seguridad de la ONU esta semana durante su visita a Estados Unidos, en el que afirmó que las grandes potencias deben aceptar límites a su poder. Matzinka sostuvo que los estados pequeños no buscan un mundo sin potencias, sino uno en el que éstas respeten las restricciones de su influencia y sean capaces de escuchar a los demás. También señaló que el mundo atraviesa una pérdida de la capacidad de comunicación entre países. El ministro destacó además que la Organización de las Naciones Unidas sigue siendo un foro clave porque permite a los estados más pequeños expresar su voz en un sistema internacional dominado por la fuerza. Recordó la experiencia histórica de Europa Central como advertencia sobre los riesgos de un mundo en el que las reglas entre potencias dejan de aplicarse. Un apostador checo ganó este martes por la noche el premio récord de la lotería Eurojackpot, llevándose casi 115 millones de euros, según informó la portavoz de la agencia en Chequia. Se trata de la mayor ganancia registrada hasta ahora en el país, superando el récord anterior de unos 97,7 millones de euros obtenido por el premio en 2015 en el mismo juego. Según la representante de la agencia en el país, el ganador deberá pagar al Estado un impuesto del 15% sobre el premio, equivalente a unos 17,3 millones de euros. La compañía de lotería investiga ahora en qué región del país se registró la apuesta ganadora o si fue realizada de manera online. La Administración Regional de la Región de Bohemia Central ha anulado la sanción impuesta a un conductor que el año pasado circuló con un monoplaza de estilo Fórmula 1 por la autopista D4 en la zona de Příbram, informó la agencia CTK. El organismo consideró que la decisión del ayuntamiento de Příbram presentaba diferencias formales y devolvió el caso para su revisión y corrección. Según la portavoz del gobierno regional, el expediente fue devuelto para eliminar los defectos en la resolución emitida. El caso se originó tras la circulación del vehículo no autorizado para vías públicas, que fue finalmente detenido por la policía tras una persecución. El conductor había recibido previamente una multa y una prohibición de conducir, pero el proceso deberá resolverse de nuevo tras la decisión del nivel regional. El Senado de la República Checa conmemoró este martes el 30 aniversario de su creación con una ceremonia solemne en la Escuela de Equitación Wellenstein de Praga. Durante el acto, el presidente checo Petr Pavel destacó el papel de la Cámara Alta como garante de la constitucionalidad de leyes y valoró su contribución al debate público y al proceso legislativo. Pavel recordó que el Senado afrontó críticas desde su nacimiento en 1996, pero aseguró que ha defendido repetidamente y de forma convincente su importancia dentro del sistema político checo. El mandatario también subrayó que, aunque el Senado es la cámara más débil del Parlamento, según la Constitución, esta posición le permite mantener debates más pragmáticos y menos polarizados. Y para este jueves se esperan cielos despejados y parcialmente nublados en la mayor parte de República Checa. En el norte y el este del país podrían aparecer temporalmente algunas nubes durante el día, aunque no se prevén precipitaciones. Las temperaturas máximas se situarán entre 21 y 25 grados, mientras que en el norte y noreste rondarán los 20 grados. En las zonas montañosas, los termómetros marcarán 15 grados y en la zona de Šumava alrededor de 20. Y estas han sido las noticias del día en Radio Praga Internacional.
1: Fue apresado y liberado en tiempo récord. El sacerdote ortodoxo ruso Hilarión fue detenido el domingo por la policía checa, que encontró en su vehículo grandes cantidades de una sustancia blanca sospechosa que después se confirmó ilícita, pero fue liberado este martes sin cargos tras fuertes presiones diplomáticas del Kremlin. Más con Gonzalo Núñez.
2: Se trata de un caso que ha suscitado el interés de la prensa internacional debido a la figura involucrada, un cura ortodoxo ruso con amigos en las altas esferas de su país. La policía checa ha liberado finalmente este martes y sin cargos al sacerdote Hilarión, que responde al título de metropolitano y que vive en la ciudad checa de Karlovy Vary, un balneario muy popular entre inmigrantes y turistas rusos. Hilarión, cuyo nombre legal es Grigory Valerievich Alfeyev, había sido detenido el domingo por la noche tras encontrar la policía checa grandes cantidades de un polvo blanco sospechoso en su automóvil. El polvo ya ha sido confirmado que es una sustancia ilícita, pero ahora queda por esclarecer cómo llegó al vehículo del cura ortodoxo. La portavoz de la policía de Bohemia Central, Mijaela Richterova, explicaba a la radio checa las razones de la detención de Hilarión y su chofer.
3: Tras una denuncia anónima sobre transporte de estupefacientes y sustancias psicotrópicas, el Centro Nacional de Control de Drogas inició acciones legales y detuvo a los pasajeros de un vehículo el domingo por la noche en la carretera de Seis, cerca de Unhost. Dentro del vehículo se incautaron tres bolsas de una sustancia cristalina blanca aún desconocida. La naturaleza exacta de la sustancia incautada se determinará con los resultados del análisis pericial. Sin embargo, debido a los procedimientos penales en curso y a los interrogatorios que se están llevando a cabo, no se proporcionará más información por el momento.
2: El caso suscitó una inmediata condena del Kremlin, desde donde se acusó al gobierno checo de persecución política en contra de Hilarión, una figura muy respetada por sus compatriotas y que ha ostentado varios cargos. Metropolitano de Volokolamsk, metropolitano de Hungría, presidente de Relaciones Exteriores del Patriarcado de Moscú y representante de la Iglesia Ortodoxa Rusa ante las instituciones europeas en Bruselas. Un diplomático checo en Moscú fue llamado de urgencia el martes al Ministerio de Relaciones Exteriores. Según la agencia estatal rusa TASS, las autoridades rusas entregaron al embajador checo adjunto Jan Ondrejka una protesta formal y calificaron la actuación de la policía checa de injustificada. Poco después, Hilarión fue puesto en libertad sin cargos. Tras su liberación, el propio entorno de Hilarión publicó un anuncio en la red social Telegram, la más popular en Rusia. El metropolitano Hilarión y su chofer han sido puestos en libertad en la República Checa. no se han presentado cargos contra ellos. Fueron liberados sin restricciones adicionales. Sin embargo, se ha sabido que un análisis pericial confirmó que el polvo blanco encontrado en el vehículo es una sustancia prohibida. La investigación del caso continuará. La defensa de Hilarión subraya que el hallazgo de sustancias prohibidas no responde a la pregunta principal. ¿Cómo llegaron estas sustancias al vehículo? Las circunstancias de la denuncia anónima que condujo a la detención del vehículo, el origen de las sustancias encontradas, el acceso al vehículo antes de su salida y el procedimiento de registro, incautación y manejo de las presuntas pruebas, todo eso sigue siendo clave para la defensa. Hilarión niega cualquier implicación en la posesión o el transporte de sustancias prohibidas. La defensa solicitará una investigación exhaustiva de todas las circunstancias del incidente. La policía checa asegura que el vehículo del cura ortodoxo fue inspeccionado tras una denuncia anónima, pero Rusia ha calificado su detención como una provocación deliberada y orquestada, una trampa con motivaciones políticas y una persecución contra representantes de la Iglesia Ortodoxa rusa en territorio checo.
1: Wolfgang Beltracchi, condenado por fraude en el mundo del arte, ha recreado durante décadas obras atribuidas a grandes pintores. Su trabajo ahora ha llegado a Praga con una exhibición nada exenta de controversia. Wolfgang Beltracchi es un pintor alemán considerado uno de los falsificadores de arte más prolíficos y exitosos de la historia. Durante años vendió pinturas que presentaba como si fueran obras perdidas de artistas reconocidos. Sin embargo, el artista no solo copiaba piezas ya existentes, sino que elaboraba nuevas composiciones y construía relatos verosímiles sobre su origen, lo que logró convencer durante años el mercado del arte, incluidas subastas, galerías y expertos que verdaderamente creyeron que se trataban de obras originales. Fue una pequeña discrepancia en una de sus pinturas la que terminó por desvelar el engaño. Se descubrió que el pigmento blanquecino que había utilizado aún no existía en la época en la que supuestamente se habían creado las obras originales, lo que finalmente expuso que estas obras perdidas en realidad eran obras inventadas. Beltracchi fue condenado por fraude a gran escala y el juez estimó los daños causados por su engaño en unos 16 millones de euros, y solo contando los casos comprobados. Además, la corte lo sentenció a 6 años de prisión, aunque cumplió la mitad de la condena. Ahora las obras de Beltracchi se exhiben en todo el mundo, incluso en Praga. Aquellos interesados en dejarse engañar a conciencia pueden visitar por estos días una exposición del pintor en el Obecný dům, la Casa Municipal de Praga, llamada Divine Stories, hasta el 25 de septiembre de 2026. En entrevista para la radio checa, Beltracchi ofreció más detalles con respecto a cómo empezó su historia.
4: When I was young, in the 70s. Fue
5: en los años 70 que comencé a vender pinturas por mucho dinero. El problema no era que no me podía ganar la vida con esto. Sencillamente, yo era diferente. Viajaba, era hippie, me drogaba y escuchaba música. Me la pasaba comprando pinturas viejas hasta que un día pensé que las podía hacer yo mismo. Así de fácil me pareció.
1: En el mismo diálogo, Beltracchi se vanaglorió de su trabajo, tan bueno, según sus palabras, que nunca le trajo ningún problema. Juicios, multa y cárcel no parecen contar para este pintor alemán.
4: You need 10 years experience for don't make mistakes.
5: Nunca en la historia ha habido un falsificador que haya logrado imitar todos los estilos de cada siglo. Para mí, por ejemplo, no hay diferencia entre el pop art y Leonardo da Vinci. Nada de esto es difícil, pero es extremadamente exigente. Para ellos hay que ser pintor y restaurador, comprender la ciencia, los pigmentos, básicamente todo. El resultado tiene que ser al 100%. De otra manera, el riesgo de encarcelamiento es bastante grande. Me he dedicado a esto durante casi 40 años y no ha habido problemas. Todas mis pinturas fueron aceptadas por expertos de todo el mundo. Nadie dudó jamás. Y se exhiben hasta el día de hoy. Encontraron una de mis creaciones en el Museo Nacional de Madrid, que durante 33 años estuvo al lado de un Picasso. Hallaron otra en Japón. Otras todavía siguen circulando por el mundo.
4: Picasso. And they found three in Japan. Every year they find some.
1: Ninguna obra ha resultado compleja para Beltracchi, al menos así lo asegura. Lo único que se necesita para hacerse pasar por otro pintor, sostiene, es sumergirse lo suficiente en la obra original.
4: It's like free method acting, you know? You go inside of the painting.
5: Free method painting es muy parecido al free method acting. Uno encarna así al pintor justo como el actor interpreta a alguien más. Esto significa que ustedes quieren ser como él y penetrar en su modo de pensar. Esta es la tarea principal y es lo que hago precisamente en la pintura. Si echan un vistazo a lo que he creado, se darán cuenta de que todas las obras son distintas. No me gusta la repetición, no soy una máquina. Creo en 10 y 12 pinturas al año, no más. Me pongo a pensar qué es bueno para la historia que quiero hacer y qué método quiero usar. Puede que le llamen estilo, pero a mí no me agrada esta palabra. No tengo estilo. A veces en las exhibiciones la gente me pregunta cuál de estas pinturas es suya, señor Beltracchi, y yo les contesto todas, pero cada una es diferente.
1: Muchos de los dueños de sus pinturas, no obstante, han optado por el anonimato. Según algunas fuentes disponibles, se trata de millonarios estadounidenses y europeos.
5: En mi trabajo de falsificador necesito unos 10 minutos para absorber el trazo del pintor. Miro la obra y lo absorbo. Cada pintura me la imagino como una danza de colores. Si uno lo hace demasiado lento, es bastante difícil, pero si es rápido, es otra cosa. Mano izquierda, mano derecha, pienso que esto también se debe a la genética. Después de 5 o 10 minutos, observo la pintura y ya puedo crear una nueva pieza. Y ojo, no una copia, sino una obra completamente nueva que nadie más había creado jamás con el mismo método.
1: Wolfgang Beltracchi ha declarado con orgullo que puede imitar el estilo de más de 100 pintores diferentes. Algunos historiadores del arte y expertos en el tema también advierten de que una parte de toda la historia que Beltracchi cuenta es más bien una leyenda cuidadosamente construida que una verdad verificada. Al mismo tiempo, enfatizan que no hay que olvidarse de que el artista haya hecho de sus estafas toda una marca. Tras el descenso del Dukla Praga, el joven mediocampista Diego Velázquez habló con Radio Praga Internacional sobre su primera temporada en el fútbol checo y los problemas de adaptación que debió superar, inspirado por la historia de un club cuya máxima figura fue nada menos que el mítico Balón de Oro Josef Masopust. Además, reafirmó su sueño de vestir algún día los colores del Tri. Más con Juan Pablo Bertaza.
6: La presencia de identidades transnacionales ya no se limita al mundo del trabajo remoto o a los nómadas digitales. A tono con el próximo mundial, que por primera vez se disputará en 3 países a la vez, esa lógica de pertenencias múltiples también empieza a transformar profesiones históricamente más territoriales como el fútbol. Un ejemplo clarísimo es el de Diego Velázquez, mediocampista de padres mexicanos que sin embargo nació en Chicago y desde hace un año y medio juega en el Dukla Praga. Su recorrido resume una tendencia cada vez más visible en el deporte rey: jugadores con raíces fluidas que construyen su carrera lejos del país que figura en su acta de nacimiento.
7: Jugué con Chicago Fire al principio y luego tenía pruebas en Hajduk Split y andaba allí 2 meses y luego en Club América 1 mes. Tenía una opción a ir a Hajduk, pero no tenía pasaporte para Europa y trataron de agarrar algo de España, pero no pueden buscar eso. De ahí me fui a la América y tenía el pasaporte, pero andaba un proceso y tenía un problema con mi apellido de Velázquez. Tenía las mías con la Z y ahorita tengo con el S. Y fue un proceso largo y de allí me llegó Martin y me dijo, hey, ¿por qué no tratas de llegar a República Checa que ya voy a cumplir 18? Y pues escogí República Checa.
6: A pesar de que terminó eligiendo Chequia, afirma Diego que disfrutó mucho ese mes en el América porque tiene a gran parte de su familia cerca del predio donde entrena ese equipo en la Ciudad de México. Y si bien ya está bastante identificado con los colores del histórico Club Dukla, Diego había empezado fichando en realidad para otro equipo checo.
7: En 2024 jugué aquí en un campamento, una prueba, enfrente de Martin Hašek, el director de Dukla. Le gustó cómo jugaba, me llevaron a Pardubice, que es un equipo también en la liga, y me firmaron profesional allí, pero andaba jugando con el U19, jugando con el B y practicando con el A, el equipo A, pero no tenía esa opción a jugar en los juegos. So, el Martin miró que no andaba jugando y sabía que yo tenía talento. So, platicaron con Pardubice y tenían un transfer para mí a llegar a Dukla, y de allí me cambié a Dukla y ahora estoy con Dukla Praga.
6: De Dukla Praga, además de su entusiasta afición, su curioso origen vinculado al ejército checoslovaco y el hecho de que por allí pasara en sus inicios nada menos que Pavel Nedved, hubo algo que a Diego le llamó poderosamente la atención.
7: No sabía que tenían un balón de oro, que fue Joseph Mansfield, sí. Y de ahí tenían un picture de Eusebio de Portugal y él. Y es una locura, no sabía que tenían todo esto en este equipo.
6: Aún con semejantes pergaminos, lamentablemente el Dukla Praga no pudo evitar la crónica algo anunciada de su descenso, que se terminó de decretar este sábado al perder por 3 goles frente al Vanik Ostrava, con un detalle realmente particular. Los 3 goles del equipo visitante fueron en realidad goles en contra.
7: Voy a ir a mis vacaciones pensando que vamos a tener que pelear. Si me quedo, tenemos que subir otra vez. Tuvimos el fuego Teplice, él fue el fuego antes de Vanik. Tuvimos que ganar este juego. Si ganamos, nos quedamos y tenemos que jugar los 2 juegos, el Barrage. Y un jugador ganó una carta roja y ahí nos... Yo le dije a todos mis jugadores que tuvimos ese pudimos ganar, si no, ese carta roja no lo tuvimos, íbamos a ganar porque tenemos el momento en ese juego. Pero luego ganamos la carta roja y ahí se puso difícil porque estás jugando con un jugador menos y nos echaron 2 goles y ahora tenemos que jugar contra Vanik Ostrava, que es un equipo bien grande y ya sabemos que la liga va a tratar a detenerlos en la liga. Y ese juego tenían 6,000 aficiones de ellos, de Ostrava, y estamos jugando como si estamos afuera.
6: En esas vacaciones, lamentablemente adelantadas, Diego visitará a sus respectivas familias en Chicago y en México justo durante la época del año en que Chequia le resulta más atractiva.
7: En el verano está bonito. A mí me gusta el caliente cuando el sol está afuera, a mí me gusta. Pero en el invierno es donde es muy difícil. Está bien frío y estando lejos de mi familia es difícil porque mi mamá y mi papá somos bien cerquitas y teniendo ellos bien lejos y el tiempo, cuando me levanto y están durmiendo y cuando yo me duermo, esos días están empezando, me duele un poquito. Pero un poquito más y más estoy aprendiendo y... es difícil.
6: Como la distancia es muy importante y los pasajes muy caros, lamenta que sus padres aún no fueran a visitarlo, aunque sí contó con la presencia de sus hermanos. Y entre esas dificultades por las que tuvo que pasar para adaptarse, un lugar muy preponderante corresponde al idioma checo y su inapelable fama de idioma complicado.
7: Hablan puro checo y para mí es muy difícil aprender y entender, pero... también las personas son medio, no platican mucho, pero para mí me gusta porque Praga está bien bonito y conocí unos checos y aprendí poquito a poquito checo y sí, me gusta.
6: Sorprendido también por la cantidad de checos que hablan español, asegura Diego que comprende el idioma local más de lo que lo habla, pero por suerte vive cerca de una familia de checos que siempre lo invita a comer y ahí trata de aprender un poco más el arte de las declinaciones. En cuanto a lo futbolístico, más allá del descenso y ese simbólico derecho de piso que dice que tuvo que pagar al llegar al plantel, él se siente satisfecho con el nivel que mostró, sobre todo en los últimos 3 partidos de una temporada en la que metió 2 goles en un total de 17 jornadas.
7: No me querían poner titular porque soy joven, extranjero, pero ya conocen mi talento y yo tengo mucha confianza que soy buen jugador y puedo cambiar el juego.
6: Diego Velázquez se define a sí mismo como un número 8 de buen pie al que le gusta jugar por toda la cancha.
7: Quiero atacar, quiero tener posición, quiero defender, a mí me gusta hacer todo. Como a mí me gusta el jugador Tonali, que es un italiano, o Gattuso, que le gustan a correr. Yo corro mucho y a mí me gusta sentir el juego, a mí me gusta pasar, dar pases a gol y hasta tirar y a defender. Tengo esa sangre mexicana que quiero siempre pelear y a mí me gusta eso.
6: Y aunque es consciente de que esa característica puede ser su gran diferencial, reconoce que no siempre resulta sencillo imponer esa condición en el contexto del fútbol checo.
7: Todos los checos son altos y fuertes, so, así como si comparas el juego en México, en Estados Unidos o a República Checa es más físico, ya en Estados Unidos y México tratan a jugar más. Tú eres argentino, tú sabes cómo jugar el fútbol bien bonito. En República Checa no juegan muy, muy bonitos, o yo como un jugador tengo cosas diferentes de los checos. Por eso también no tenían mucha confianza en mí. Pero Martin Hašek me llegó y me dijo, aquí queremos jugar fútbol, queremos un mediocampista que puede jugar y quiere jugar. Y así me agarró la atención y firmé aquí.
6: Aunque por el momento no fue convocado por ninguna selección, a pesar de su doble nacionalidad, Diego asegura que tiene muy en claro para qué país le gustaría jugar.
7: Desde chiquito, mi familia me llevaba a los de selección mexicana en Chicago, siempre cuando llegaron en Chicago me llevaron. Ella tenía esa pasión, todos mis primos, México, y yo pienso que nací así, está en mi sangre y yo sé, todavía tengo mucho orgullo de Estados Unidos porque me dio la vida para vivir bien y todo, pero tengo sangre mexicana y a mí me gusta la pasión mexicana y siempre voy a escoger la selección, pero también estoy abierto, pero siempre México.
6: Atención entonces, Javier Aguirre y Rafa Márquez aún están a tiempo de sumar a este jugador todoterreno de buen pie y roce checo a la lista definitiva del Mundial 2026.
1: Y aquí concluye nuestro programa de Radio Praga Internacional. Hoy agradezco a Dagmar Litkova por su asistencia desde los controles Jikira Show. 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Una vez más, os damos las gracias a todos los que nos escucháis y esperamos que estéis teniendo un muy buen día. Ojeskiden.

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1: La detención del metropolitano ruso Hilarión, una nueva exhibición de un falsificador alemán y una entrevista con Diego Velázquez, futbolista del Dukla Praga. Esos son los temas que veremos en esta nueva emisión de Radio Praga Internacional. Hola a todos, soy Cristina y os saludo desde nuestros estudios de la capital checa. En primer lugar, en el programa de hoy echaremos un vistazo al caso de Hilarión, el sacerdote ortodoxo ruso que fue detenido en Chequia el domingo por la noche por llevar sustancias sospechosas en su vehículo, un caso que ha despertado reacciones tensas por parte de Rusia. Más adelante descubriremos una nueva exhibición en Praga de Wolfgang Beltraki, un pintor alemán que se hizo famoso no por sus obras originales, sino por sus falsificados. Y por último, y a propósito del Mundial, Juan Pablo Bertaza nos comparte una entrevista con el futbolista oriundo de Chicago, Diego Velázquez, sobre su trayectoria y cómo esa le llevó hasta los campos del Dukla Praga. Pronto pasaremos con las noticias del día, pero primero un pequeño anuncio, y es que debido al recorte presupuestario que ha sufrido Radio Praga Internacional, recortaremos nuestras emisiones a partir de la semana que viene. Y en lugar de una nueva emisión diaria cada día, las emisiones se realizarán los lunes, miércoles y viernes. Agradecemos a todos vuestro apoyo y ahora ya seguimos con las noticias del día, esta vez en la voz de Juan Mutoni.
0: Noticias. El presidente checo Petr Pavel afirmó que el número de países que contribuyen financieramente a la iniciativa checa para suministrar munición a Ucrania se redujo de 18 a 9, informan el diario Financial Times y la agencia CTK. A pesar de ello, Pavel aseguró que el proyecto continúa funcionando y que actualmente proporciona hasta el 50% de la munición de gran calibre utilizada por Ucrania. El mandatario expresó además su confianza en que este año se alcancen cifras similares a las de 2025. El ministro de Relaciones Exteriores checo, Petr Matzinka, dio un discurso ante el Consejo de Seguridad de la ONU esta semana durante su visita a Estados Unidos, en el que afirmó que las grandes potencias deben aceptar límites a su poder. Matzinka sostuvo que los estados pequeños no buscan un mundo sin potencias, sino uno en el que éstas respeten las restricciones de su influencia y sean capaces de escuchar a los demás. También señaló que el mundo atraviesa una pérdida de la capacidad de comunicación entre países. El ministro destacó además que la Organización de las Naciones Unidas sigue siendo un foro clave porque permite a los estados más pequeños expresar su voz en un sistema internacional dominado por la fuerza. Recordó la experiencia histórica de Europa Central como advertencia sobre los riesgos de un mundo en el que las reglas entre potencias dejan de aplicarse. Un apostador checo ganó este martes por la noche el premio récord de la lotería Eurojackpot, llevándose casi 115 millones de euros, según informó la portavoz de la agencia en Chequia. Se trata de la mayor ganancia registrada hasta ahora en el país, superando el récord anterior de unos 97,7 millones de euros obtenido por el premio en 2015 en el mismo juego. Según la representante de la agencia en el país, el ganador deberá pagar al Estado un impuesto del 15% sobre el premio, equivalente a unos 17,3 millones de euros. La compañía de lotería investiga ahora en qué región del país se registró la apuesta ganadora o si fue realizada de manera online. La Administración Regional de la Región de Bohemia Central ha anulado la sanción impuesta a un conductor que el año pasado circuló con un monoplaza de estilo Fórmula 1 por la autopista D4 en la zona de Příbram, informó la agencia CTK. El organismo consideró que la decisión del ayuntamiento de Příbram presentaba diferencias formales y devolvió el caso para su revisión y corrección. Según la portavoz del gobierno regional, el expediente fue devuelto para eliminar los defectos en la resolución emitida. El caso se originó tras la circulación del vehículo no autorizado para vías públicas, que fue finalmente detenido por la policía tras una persecución. El conductor había recibido previamente una multa y una prohibición de conducir, pero el proceso deberá resolverse de nuevo tras la decisión del nivel regional. El Senado de la República Checa conmemoró este martes el 30 aniversario de su creación con una ceremonia solemne en la Escuela de Equitación Wellenstein de Praga. Durante el acto, el presidente checo Petr Pavel destacó el papel de la Cámara Alta como garante de la constitucionalidad de leyes y valoró su contribución al debate público y al proceso legislativo. Pavel recordó que el Senado afrontó críticas desde su nacimiento en 1996, pero aseguró que ha defendido repetidamente y de forma convincente su importancia dentro del sistema político checo. El mandatario también subrayó que, aunque el Senado es la cámara más débil del Parlamento, según la Constitución, esta posición le permite mantener debates más pragmáticos y menos polarizados. Y para este jueves se esperan cielos despejados y parcialmente nublados en la mayor parte de República Checa. En el norte y el este del país podrían aparecer temporalmente algunas nubes durante el día, aunque no se prevén precipitaciones. Las temperaturas máximas se situarán entre 21 y 25 grados, mientras que en el norte y noreste rondarán los 20 grados. En las zonas montañosas, los termómetros marcarán 15 grados y en la zona de Šumava alrededor de 20. Y estas han sido las noticias del día en Radio Praga Internacional.
1: Fue apresado y liberado en tiempo récord. El sacerdote ortodoxo ruso Hilarión fue detenido el domingo por la policía checa, que encontró en su vehículo grandes cantidades de una sustancia blanca sospechosa que después se confirmó ilícita, pero fue liberado este martes sin cargos tras fuertes presiones diplomáticas del Kremlin. Más con Gonzalo Núñez.
2: Se trata de un caso que ha suscitado el interés de la prensa internacional debido a la figura involucrada, un cura ortodoxo ruso con amigos en las altas esferas de su país. La policía checa ha liberado finalmente este martes y sin cargos al sacerdote Hilarión, que responde al título de metropolitano y que vive en la ciudad checa de Karlovy Vary, un balneario muy popular entre inmigrantes y turistas rusos. Hilarión, cuyo nombre legal es Grigory Valerievich Alfeyev, había sido detenido el domingo por la noche tras encontrar la policía checa grandes cantidades de un polvo blanco sospechoso en su automóvil. El polvo ya ha sido confirmado que es una sustancia ilícita, pero ahora queda por esclarecer cómo llegó al vehículo del cura ortodoxo. La portavoz de la policía de Bohemia Central, Mijaela Richterova, explicaba a la radio checa las razones de la detención de Hilarión y su chofer.
3: Tras una denuncia anónima sobre transporte de estupefacientes y sustancias psicotrópicas, el Centro Nacional de Control de Drogas inició acciones legales y detuvo a los pasajeros de un vehículo el domingo por la noche en la carretera de 6 cerca de Unhost. Dentro del vehículo se incautaron 3 bolsas de una sustancia cristalina blanca aún desconocida. La naturaleza exacta de la sustancia incautada se determinará con los resultados del análisis pericial. Sin embargo, debido a los procedimientos penales en curso y a los interrogatorios que se están llevando a cabo, no se proporcionará más información por el momento.
2: El caso suscitó una inmediata condena del Kremlin, desde donde se acusó al gobierno checo de persecución política en contra de Hilarión, una figura muy respetada por sus compatriotas y que ha ostentado varios cargos. Metropolitano de Volokolamsk, metropolitano de Hungría, presidente de Relaciones Exteriores del Patriarcado de Moscú y representante de la Iglesia Ortodoxa Rusa ante las instituciones europeas en Bruselas. Un diplomático checo en Moscú fue llamado de urgencia el martes al Ministerio de Relaciones Exteriores. Según la agencia estatal rusa TASS, las autoridades rusas entregaron al embajador checo adjunto Jan Ondrejka una protesta formal y calificaron la actuación de la policía checa de injustificada. Poco después, Hilarión fue puesto en libertad sin cargos. Tras su liberación, el propio entorno de Hilarión publicó un anuncio en la red social Telegram, la más popular en Rusia. El metropolitano Hilarión y su chofer han sido puestos en libertad en la República Checa. no se han presentado cargos contra ellos. Fueron liberados sin restricciones adicionales. Sin embargo, se ha sabido que un análisis pericial confirmó que el polvo blanco encontrado en el vehículo es una sustancia prohibida. La investigación del caso continuará. La defensa de Hilarión subraya que el hallazgo de sustancias prohibidas no responde a la pregunta principal: ¿cómo llegaron estas sustancias al vehículo? Las circunstancias de la denuncia anónima que condujo a la detención del vehículo, el origen de las sustancias encontradas, el acceso al vehículo antes de su salida y el procedimiento de registro, incautación y manejo de las presuntas pruebas, todo eso sigue siendo clave para la defensa. Hilarión niega cualquier implicación en la posesión o el transporte de sustancias prohibidas. La defensa solicitará una investigación exhaustiva de todas las circunstancias del incidente. La policía checa asegura que el vehículo del cura ortodoxo fue inspeccionado tras una denuncia anónima, pero Rusia ha calificado su detención como una provocación deliberada y orquestada, una trampa con motivaciones políticas y una persecución contra representantes de la Iglesia ortodoxa rusa en territorio checo.
1: Wolfgang Beltracchi, condenado por fraude en el mundo del arte, ha recreado durante décadas obras atribuidas a grandes pintores. Su trabajo ahora ha llegado a Praga con una exhibición nada exenta de controversia. Wolfgang Beltracchi es un pintor alemán considerado uno de los falsificadores de arte más prolíficos y exitosos de la historia. Durante años vendió pinturas que presentaba como si fueran obras perdidas de artistas reconocidos. Sin embargo, el artista no solo copiaba piezas ya existentes, sino que elaboraba nuevas composiciones y construía relatos verosímiles sobre su origen, lo que logró convencer durante años el mercado del arte, incluidas subastas, galerías y expertos que verdaderamente creyeron que se trataban de obras originales. Fue una pequeña discrepancia en una de sus pinturas la que terminó por desvelar el engaño. Se descubrió que el pigmento blanquecino que había utilizado aún no existía en la época en la que supuestamente se habían creado las obras originales, lo que finalmente expuso que estas obras perdidas en realidad eran obras inventadas. Beltracchi fue condenado por fraude a gran escala y el juez estimó los daños causados por su engaño en unos 16 millones de euros, y solo contando los casos comprobados. Además, la corte lo sentenció a 6 años de prisión, aunque cumplió la mitad de la condena. Ahora las obras de Beltracchi se exhiben en todo el mundo, incluso en Praga. Aquellos interesados en dejarse engañar a conciencia pueden visitar por estos días una exposición del pintor en el Obecný dům, la Casa Municipal de Praga, llamada Divine Stories, hasta el 25 de septiembre de 2026. En entrevista para la radio checa, Beltracchi ofreció más detalles con respecto a cómo empezó su historia.
4: When I was young, in the 70s. Fue
5: en los años 70 que comencé a vender pinturas por mucho dinero. El problema no era que no me podía ganar la vida con esto. Sencillamente, yo era diferente. Viajaba, era hippie, me drogaba y escuchaba música. Me la pasaba comprando pinturas viejas hasta que un día pensé que las podía hacer yo mismo. Así de fácil me pareció.
1: En el mismo diálogo, Beltracchi se vanaglorió de su trabajo, tan bueno, según sus palabras, que nunca le trajo ningún problema. Juicios, multa y cárcel no parecen contar para este pintor alemán.
4: You need 10 years experience for don't make mistakes.
5: Nunca en la historia ha habido un falsificador que haya logrado imitar todos los estilos de cada siglo. Para mí, por ejemplo, no hay diferencia entre el pop art y Leonardo da Vinci. Nada de esto es difícil, pero es extremadamente exigente. Para ellos hay que ser pintor y restaurador, comprender la ciencia, los pigmentos, básicamente todo. El resultado tiene que ser al 100%. De otra manera, el riesgo de encarcelamiento es bastante grande. Me he dedicado a esto durante casi 40 años y no ha habido problemas. Todas mis pinturas fueron aceptadas por expertos de todo el mundo. Nadie dudó jamás. Y se exhiben hasta el día de hoy. Encontraron una de mis creaciones en el Museo Nacional de Madrid, que durante 33 años estuvo al lado de un Picasso. Hallaron otra en Japón. Otras todavía siguen circulando por el mundo.
4: Picasso. And they found three in Japan. Every year they find some.
1: Ninguna obra ha resultado compleja para Beltracchi, al menos así lo asegura. Lo único que se necesita para hacerse pasar por otro pintor, sostiene, es sumergirse lo suficiente en la obra original.
4: It's like free method acting, you know? You go inside of the painting.
5: Free method painting es muy parecido al free method acting. Uno encarna así al pintor justo como el actor interpreta a alguien más. Esto significa que ustedes quieren ser como él y penetrar en su modo de pensar. Esta es la tarea principal y es lo que hago precisamente en la pintura. Si echan un vistazo a lo que he creado, se darán cuenta de que todas las obras son distintas. No me gusta la repetición, no soy una máquina. Creo en entre 10 y 12 pinturas al año, no más. Me pongo a pensar qué es bueno para la historia que quiero hacer y qué método quiero usar. Puede que le llamen estilo, pero a mí no me agrada esta palabra. No tengo estilo. A veces en las exhibiciones la gente me pregunta cuál de estas pinturas es suya, señor Beltracchi, y yo les contesto todas, pero cada una es diferente.
4: Which painting is from you? I say, oh yeah, okay, they're all different.
1: Muchos de los dueños de sus pinturas, no obstante, han optado por el anonimato. Según algunas fuentes disponibles, se trata de millonarios estadounidenses y europeos.
5: En mi trabajo de falsificador necesito unos 10 minutos para absorber el trazo del pintor. Miro la obra y lo absorbo. Cada pintura me la imagino como una danza de colores. Si uno lo hace demasiado lento, es bastante difícil, pero si es rápido, es otra cosa. Mano izquierda, mano derecha, pienso que esto también se debe a la genética. Después de 5 o 10 minutos, observo la pintura y ya puedo crear una nueva pieza. Y ojo, no una copia, sino una obra completamente nueva que nadie más había creado jamás con el mismo método.
1: Wolfgang Beltracchi ha declarado con orgullo que puede imitar el estilo de más de 100 pintores diferentes. Algunos historiadores del arte y expertos en el tema también advierten de que una parte de toda la historia que Beltracchi cuenta es más bien una leyenda cuidadosamente construida que una verdad verificada. Al mismo tiempo, enfatizan que no hay que olvidarse de que el artista haya hecho de sus estafas toda una marca. Tras el descenso del Dukla Praga, el joven mediocampista Diego Velázquez habló con Radio Praga Internacional sobre su primera temporada en el fútbol checo y los problemas de adaptación que debió superar, inspirado por la historia de un club cuya máxima figura fue nada menos que el mítico Balón de Oro Josef Masopust. Además, reafirmó su sueño de vestir algún día los colores del Tri. Más con Juan Pablo Bertaza.
6: La presencia de identidades transnacionales ya no se limita al mundo del trabajo remoto o a los nómadas digitales. A tono con el próximo mundial, que por primera vez se disputará en 3 países a la vez, esa lógica de pertenencias múltiples también empieza a transformar profesiones históricamente más territoriales como el fútbol. Un ejemplo clarísimo es el de Diego Velázquez, mediocampista de padres mexicanos que sin embargo nació en Chicago y desde hace un año y medio juega en el Dukla Praga. Su recorrido resume una tendencia cada vez más visible en el deporte rey: jugadores con raíces fluidas que construyen su carrera lejos del país que figura en su acta de nacimiento.
7: Jugué con Chicago Fire al principio y luego tenía pruebas en Hajduk Split y andaba allí 2 meses y luego en Club América 1 mes. Tenía una opción a ir a Hajduk, pero no tenía pasaporte para Europa y trataron de agarrar algo de España, pero no pueden buscar eso. De allí me fui a la América y tenía el pasaporte, pero andaba un proceso y tenía un problema con mi apellido de Velázquez. Tenía las mías con la Z y ahorita tengo con el S. Y fue un proceso largo y de allí me llegó Martín y me dijo, hey, ¿por qué no tratas de llegar a República Checa que ya voy a cumplir 18? Y pues escogí República Checa.
6: A pesar de que terminó eligiendo Chequia, afirma Diego que disfrutó mucho ese mes en el América porque tiene a gran parte de su familia cerca del predio donde entrena ese equipo en la Ciudad de México. Y si bien ya está bastante identificado con los colores del histórico Club Dukla, Diego había empezado fichando en realidad para otro equipo checo.
7: En 2024 jugué aquí en un campamento, una prueba, enfrente de Martin Hašek, el director de Dukla. Le gustó cómo jugaba, me llevaron a Pardubice, que es un equipo también en la liga, y me firmaron profesional allí, pero andaba jugando con el U19, jugando con el B y practicando con el A, el equipo A, pero no tenía esa opción a jugar en los juegos. So, el Martin miró que no andaba jugando y sabía que yo tenía talento. So, platicaron con Pardubice y tenían un transfer para mí a llegar a Dukla, y de allí me cambié a Dukla y ahora estoy con Dukla Praga.
6: De Dukla Praga, además de su entusiasta afición, su curioso origen vinculado al ejército checoslovaco y el hecho de que por allí pasara en sus inicios nada menos que Pavel Nedved, hubo algo que a Diego le llamó poderosamente la atención.
7: No sabía que tenían un balón de oro, que fue Joseph Mansfield, sí. Y de ahí tenían un picture de Eusebio de Portugal y él. Y es una locura, no sabía que tenían todo esto en este equipo.
6: Aún con semejantes pergaminos, lamentablemente el Dukla Praga no pudo evitar la crónica algo anunciada de su descenso, que se terminó de decretar este sábado al perder por 3 goles frente al Vanik Ostrava, con un detalle realmente particular. Los 3 goles del equipo visitante fueron en realidad goles en contra.
7: Voy a ir a mis vacaciones pensando que vamos a tener que pelear y pelear. Si me quedo, tenemos que subir otra vez. Tuvimos el fuego Teplice, él fue el fuego antes de Vanik. Tuvimos que ganar este juego. Si ganamos, nos quedamos y tenemos que jugar los 2 juegos, el Barrage. Y un jugador ganó una carta roja y ahí nos... Yo le dije a todos mis jugadores que tuvimos ese pudimos ganar, si no, esa carta roja no lo tuvimos, íbamos a ganar porque tenemos el momento en ese juego. Pero luego ganamos la carta roja y ahí se puso difícil porque estás jugando con un jugador menos y nos echaron 2 goles y ahora tenemos que jugar contra Vanik Ostrava, que es un equipo bien grande y ya sabemos que la liga va a tratar a detenerlos en la liga. Y ese juego tenían 6,000 aficiones de ellos, de Ostrava, y estamos jugando como si estamos afuera.
6: En esas vacaciones, lamentablemente adelantadas, Diego visitará a sus respectivas familias en Chicago y en México justo durante la época del año en que Chequia le resulta más atractiva.
7: En el verano está bonito. A mí me gusta el caliente cuando el sol está afuera, a mí me gusta. Pero en el invierno es donde es muy difícil. Está bien frío y estando lejos de mi familia es difícil porque mi mamá y mi papá somos bien cerquitas y teniendo ellos bien lejos y el tiempo, cuando me levanto y están durmiendo y cuando yo me duermo, esos días están empezando, me duele un poquito. Pero un poquito más y más estoy aprendiendo y es difícil.
6: Como la distancia es muy importante y los pasajes muy caros, lamenta que sus padres aún no fueran a visitarlo, aunque sí contó con la presencia de sus hermanos. Y entre esas dificultades por las que tuvo que pasar para adaptarse, un lugar muy preponderante corresponde al idioma checo y su inapelable fama de idioma complicado.
7: Hablan puro checo y para mí es muy difícil aprender y entender, pero también las personas son medio, no platican mucho, pero para mí me gusta porque Praga está bien bonito y conocí unos checos y aprendí poquito a poquito el checo y sí, me gusta.
6: Sorprendido también por la cantidad de checos que hablan español, asegura Diego que comprende el idioma local más de lo que lo habla, pero por suerte vive cerca de una familia de checos que siempre lo invita a comer y ahí trata de aprender un poco más el arte de las declinaciones. En cuanto a lo futbolístico, más allá del descenso y ese simbólico derecho de piso que dice que tuvo que pagar al llegar al plantel, él se siente satisfecho con el nivel que mostró, sobre todo en los últimos 3 partidos de una temporada en la que metió 2 goles en un total de 17 jornadas.
7: No me querían poner titular porque soy joven, extranjero, pero ya conocen mi talento y yo tengo mucha confianza que soy buen jugador y puedo cambiar el juego.
6: Diego Velázquez se define a sí mismo como un número 8 de buen pie al que le gusta jugar por toda la cancha.
7: Quiero atacar, quiero tener posición, quiero defender. A mí me gusta hacer todo. Como a mí me gusta el jugador Tonali, que es un italiano, o Gattuso, que le gustan a correr. Yo corro mucho. Y a mí me gusta sentir el juego. A mí me gusta pasar, dar pases a gol y hasta tirar y a defender. Tengo esa sangre mexicana que quiero siempre pelear y a mí me gusta eso.
6: Y aunque es consciente de que esa característica puede ser su gran diferencial, reconoce que no siempre resulta sencillo imponer esa condición en el contexto del fútbol checo.
7: Todos los checos son altos y fuertes, so, así como si comparas el juego en México, en Estados Unidos o a República Checa es más físico, ya en Estados Unidos y México tratan a jugar más. Tú eres argentino, tú sabes cómo jugar el fútbol bien bonito. En República Checa no juegan muy, muy bonitos, o yo como un jugador tengo cosas diferentes de los checos. Por eso también no tenían mucha confianza en mí. Pero Martin Hašek me llegó y me dijo, aquí queremos jugar fútbol, queremos un mediocampista que puede jugar y quiere jugar. Y así me agarró la atención y firmé aquí.
6: Aunque por el momento no fue convocado por ninguna selección, a pesar de su doble nacionalidad, Diego asegura que tiene muy en claro para qué país le gustaría jugar.
7: Desde chiquito, mi familia me llevaba a los de selección mexicana en Chicago. Siempre cuando llegaron en Chicago me llevaron. Ella tenía esa pasión. Todos mis primos, México, México. Y yo pienso que nací así, está en mi sangre y yo sé, todavía tengo mucho orgullo de Estados Unidos porque me dio la vida para vivir bien y todo, pero tengo sangre mexicana y a mí me gusta la pasión mexicana y siempre voy a escoger la selección, pero también estoy abierto, pero siempre México.
6: Atención entonces, Javier Aguirre y Rafa Márquez aún están a tiempo de sumar a este jugador todoterreno de buen pie y roce checo a la lista definitiva del Mundial 2026.
8: ¡Vamos, vamos, vamos, México! ¡Vamos, vamos, vamos, México!
1: Y aquí concluye nuestro programa de Radio Praga Internacional. Hoy agradezco a Dagmar Litkova por su asistencia desde los controles Díky Dášo. 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Una vez más, os damos las gracias a todos los que nos escucháis y esperamos que estéis teniendo un muy buen día. Ojeskiden.

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1: La detención del metropolitano ruso Hilarión, una nueva exhibición de un falsificador alemán y una entrevista con Diego Velázquez, futbolista del Dukla Praga. Esos son los temas que veremos en esta nueva emisión de Radio Praga Internacional. Hola a todos, soy Cristina y os saludo desde nuestros estudios de la capital checa. En primer lugar, en el programa de hoy echaremos un vistazo al caso de Hilarión, el sacerdote ortodoxo ruso que fue detenido en Chequia el domingo por la noche por llevar sustancias sospechosas en su vehículo, un caso que ha despertado reacciones tensas por parte de Rusia. Más adelante descubriremos una nueva exhibición en Praga de Wolfgang Beltraki, un pintor alemán que se hizo famoso no por sus obras originales, sino por sus falsificados. Y por último, y a propósito del Mundial, Juan Pablo Bertaza nos comparte una entrevista con el futbolista oriundo de Chicago, Diego Velázquez, sobre su trayectoria y cómo esa le llevó hasta los campos del Dukla Praga. Pronto pasaremos con las noticias del día, pero primero un pequeño anuncio, y es que debido al recorte presupuestario que ha sufrido Radio Praga Internacional, recortaremos nuestras emisiones a partir de la semana que viene. Y en lugar de una nueva emisión diaria cada día, las emisiones se realizarán los lunes, miércoles y viernes. Agradecemos a todos vuestro apoyo y ahora ya seguimos con las noticias del día, esta vez en la voz de Juan Mutoni.
0: Noticias. El presidente checo Petr Pavel afirmó que el número de países que contribuyen financieramente a la iniciativa checa para suministrar munición a Ucrania se redujo de 18 a 9, informan el diario Financial Times y la agencia CTK. A pesar de ello, Pavel aseguró que el proyecto continúa funcionando y que actualmente proporciona hasta el 50% de la munición de gran calibre utilizada por Ucrania. El mandatario expresó además su confianza en que este año se alcancen cifras similares a las de 2025. El ministro de Relaciones Exteriores checo, Petr Matzinka, dio un discurso ante el Consejo de Seguridad de la ONU esta semana durante su visita a Estados Unidos, en el que afirmó que las grandes potencias deben aceptar límites a su poder. Matzinka sostuvo que los estados pequeños no buscan un mundo sin potencias, sino uno en el que éstas respeten las restricciones de su influencia y sean capaces de escuchar a los demás. También señaló que el mundo atraviesa una pérdida de la capacidad de comunicación entre países. El ministro destacó además que la Organización de las Naciones Unidas sigue siendo un foro clave porque permite a los estados más pequeños expresar su voz en un sistema internacional dominado por la fuerza. Recordó la experiencia histórica de Europa Central como advertencia sobre los riesgos de un mundo en el que las reglas entre potencias dejan de aplicarse. Un apostador checo ganó este martes por la noche el premio récord de la lotería Eurojackpot, llevándose casi 115 millones de euros, según informó la portavoz de la agencia en Chequia. Se trata de la mayor ganancia registrada hasta ahora en el país, superando el récord anterior de unos 97,7 millones de euros obtenido por el premio en 2015 en el mismo juego. Según la representante de la agencia en el país, el ganador deberá pagar al Estado un impuesto del 15% sobre el premio, equivalente a unos 17,3 millones de euros. La compañía de lotería investiga ahora en qué región del país se registró la apuesta ganadora o si fue realizada de manera online. La Administración Regional de la Región de Bohemia Central ha anulado la sanción impuesta a un conductor que el año pasado circuló con un monoplaza de estilo Fórmula 1 por la autopista D4 en la zona de Příbram, informó la agencia CTK. El organismo consideró que la decisión del ayuntamiento de Příbram presentaba diferencias formales y devolvió el caso para su revisión y corrección. Según la portavoz del gobierno regional, el expediente fue devuelto para eliminar los defectos en la resolución emitida. El caso se originó tras la circulación del vehículo no autorizado para vías públicas, que fue finalmente detenido por la policía tras una persecución. El conductor había recibido previamente una multa y una prohibición de conducir, pero el proceso deberá resolverse de nuevo tras la decisión del nivel regional. El Senado de la República Checa conmemoró este martes el 30 aniversario de su creación con una ceremonia solemne en la Escuela de Equitación Wellenstein de Praga. Durante el acto, el presidente checo Petr Pavel destacó el papel de la Cámara Alta como garante de la constitucionalidad de leyes y valoró su contribución al debate público y al proceso legislativo. Pavel recordó que el Senado afrontó críticas desde su nacimiento en 1996, pero aseguró que ha defendido repetidamente y de forma convincente su importancia dentro del sistema político checo. El mandatario también subrayó que, aunque el Senado es la cámara más débil del Parlamento, según la Constitución, esta posición le permite mantener debates más pragmáticos y menos polarizados. Y para este jueves se esperan cielos despejados y parcialmente nublados en la mayor parte de República Checa. En el norte y el este del país podrían aparecer temporalmente algunas nubes durante el día, aunque no se prevén precipitaciones. Las temperaturas máximas se situarán entre 21 y 25 grados, mientras que en el norte y noreste rondarán los 20 grados. En las zonas montañosas, los termómetros marcarán 15 grados y en la zona de Šumava alrededor de 20. Y estas han sido las noticias del día en Radio Praga Internacional.
1: Fue apresado y liberado en tiempo récord. El sacerdote ortodoxo ruso Hilarión fue detenido el domingo por la policía checa, que encontró en su vehículo grandes cantidades de una sustancia blanca sospechosa que después se confirmó ilícita, pero fue liberado este martes sin cargos tras fuertes presiones diplomáticas del Kremlin. Más con Gonzalo Núñez.
2: Se trata de un caso que ha suscitado el interés de la prensa internacional debido a la figura involucrada, un cura ortodoxo ruso con amigos en las altas esferas de su país. La policía checa ha liberado finalmente este martes y sin cargos al sacerdote Hilarión, que responde al título de metropolitano y que vive en la ciudad checa de Karlovy Vary, un balneario muy popular entre inmigrantes y turistas rusos. Hilarión, cuyo nombre legal es Grigory Valerievich Alfeyev, había sido detenido el domingo por la noche tras encontrar la policía checa grandes cantidades de un polvo blanco sospechoso en su automóvil. El polvo ya ha sido confirmado que es una sustancia ilícita, pero ahora queda por esclarecer cómo llegó al vehículo del cura ortodoxo. La portavoz de la policía de Bohemia Central, Mijaela Richterova, explicaba a la radio checa las razones de la detención de Hilarión y su chofer.
3: Tras una denuncia anónima sobre transporte de estupefacientes y sustancias psicotrópicas, el Centro Nacional de Control de Drogas inició acciones legales y detuvo a los pasajeros de un vehículo el domingo por la noche en la carretera de 6 cerca de Unhost. Dentro del vehículo se incautaron 3 bolsas de una sustancia cristalina blanca aún desconocida. La naturaleza exacta de la sustancia incautada se determinará con los resultados del análisis pericial. Sin embargo, debido a los procedimientos penales en curso y a los interrogatorios que se están llevando a cabo, no se proporcionará más información por el momento.
2: El caso suscitó una inmediata condena del Kremlin, desde donde se acusó al gobierno checo de persecución política en contra de Hilarión, una figura muy respetada por sus compatriotas y que ha ostentado varios cargos. Metropolitano de Volokolamsk, metropolitano de Hungría, presidente de Relaciones Exteriores del Patriarcado de Moscú y representante de la Iglesia Ortodoxa Rusa ante las instituciones europeas en Bruselas. Un diplomático checo en Moscú fue llamado de urgencia el martes al Ministerio de Relaciones Exteriores. Según la agencia estatal rusa TASS, las autoridades rusas entregaron al embajador checo adjunto Jan Ondrejka una protesta formal y calificaron la actuación de la policía checa de injustificada. Poco después, Hilarión fue puesto en libertad sin cargos. Tras su liberación, el propio entorno de Hilarión publicó un anuncio en la red social Telegram, la más popular en Rusia. El metropolitano Hilarión y su chofer han sido puestos en libertad en la República Checa. no se han presentado cargos contra ellos. Fueron liberados sin restricciones adicionales. Sin embargo, se ha sabido que un análisis pericial confirmó que el polvo blanco encontrado en el vehículo es una sustancia prohibida. La investigación del caso continuará. La defensa de Hilarión subraya que el hallazgo de sustancias prohibidas no responde a la pregunta principal: ¿cómo llegaron estas sustancias al vehículo? Las circunstancias de la denuncia anónima que condujo a la detención del vehículo, el origen de las sustancias encontradas, el acceso al vehículo antes de su salida y el procedimiento de registro, incautación y manejo de las presuntas pruebas, todo eso sigue siendo clave para la defensa. Hilarión niega cualquier implicación en la posesión o el transporte de sustancias prohibidas. La defensa solicitará una investigación exhaustiva de todas las circunstancias del incidente. La policía checa asegura que el vehículo del cura ortodoxo fue inspeccionado tras una denuncia anónima, pero Rusia ha calificado su detención como una provocación deliberada y orquestada, una trampa con motivaciones políticas y una persecución contra representantes de la Iglesia ortodoxa rusa en territorio checo.
1: Wolfgang Beltracchi, condenado por fraude en el mundo del arte, ha recreado durante décadas obras atribuidas a grandes pintores. Su trabajo ahora ha llegado a Praga con una exhibición nada exenta de controversia. Wolfgang Beltracchi es un pintor alemán considerado uno de los falsificadores de arte más prolíficos y exitosos de la historia. Durante años vendió pinturas que presentaba como si fueran obras perdidas de artistas reconocidos. Sin embargo, el artista no solo copiaba piezas ya existentes, sino que elaboraba nuevas composiciones y construía relatos verosímiles sobre su origen, lo que logró convencer durante años el mercado del arte, incluidas subastas, galerías y expertos que verdaderamente creyeron que se trataban de obras originales. Fue una pequeña discrepancia en una de sus pinturas la que terminó por desvelar el engaño. Se descubrió que el pigmento blanquecino que había utilizado aún no existía en la época en la que supuestamente se habían creado las obras originales, lo que finalmente expuso que estas obras perdidas en realidad eran obras inventadas. Beltracchi fue condenado por fraude a gran escala y el juez estimó los daños causados por su engaño en unos 16 millones de euros, y solo contando los casos comprobados. Además, la corte lo sentenció a 6 años de prisión, aunque cumplió la mitad de la condena. Ahora las obras de Beltracchi se exhiben en todo el mundo, incluso en Praga. Aquellos interesados en dejarse engañar a conciencia pueden visitar por estos días una exposición del pintor en el Obecný dům, la Casa Municipal de Praga, llamada Divine Stories, hasta el 25 de septiembre de 2026. En entrevista para la radio checa, Beltracchi ofreció más detalles con respecto a cómo empezó su historia.
4: When I was young, in the 70s. Fue
5: en los años 70 que comencé a vender pinturas por mucho dinero. El problema no era que no me podía ganar la vida con esto, sencillamente yo era diferente. Viajaba, era hippie, me drogaba y escuchaba música. Me la pasaba comprando pinturas viejas hasta que un día pensé que las podía hacer yo mismo, así de fácil me pareció.
1: En el mismo diálogo, Beltracchi se vanaglorió de su trabajo, tan bueno, según sus palabras, que nunca le trajo ningún problema. Juicios, multa y cárcel no parecen contar para este pintor alemán.
4: You need 10 years experience for don't make mistakes.
5: Nunca en la historia ha habido un falsificador que haya logrado imitar todos los estilos de cada siglo. Para mí, por ejemplo, no hay diferencia entre el pop art y Leonardo da Vinci. Nada de esto es difícil, pero es extremadamente exigente. Para ellos hay que ser pintor y restaurador, comprender la ciencia, los pigmentos, básicamente todo. El resultado tiene que ser al 100%. De otra manera, el riesgo de encarcelar es bastante grande. Me he dedicado a esto durante casi 40 años y no ha habido problemas. Todas mis pinturas fueron aceptadas por expertos de todo el mundo. Nadie dudó jamás. Y se exhiben hasta el día de hoy. Encontraron una de mis creaciones en el Museo Nacional de Madrid, que durante 33 años estuvo al lado de un Picasso. Hallaron otra en Japón. Otras todavía siguen circulando por el mundo.
4: Picasso. And they found three in Japan. Every year they find some.
1: Ninguna obra ha resultado compleja para Beltracchi, al menos así lo asegura. Lo único que se necesita para hacerse pasar por otro pintor, sostiene, es sumergirse lo suficiente en la obra original.
4: It's like free method acting, you know? You go inside of the painting.
5: Free method painting es muy parecido al free method acting. Uno encarna así al pintor justo como el actor interpreta a alguien más. Esto significa que ustedes quieren ser como él y penetrar en su modo de pensar. Esta es la tarea principal, y es lo que hago precisamente en la pintura. Si echan un vistazo a lo que he creado, se darán cuenta de que todas las obras son distintas. No me gusta la repetición, no soy una máquina. Creo en entre 10 y 12 pinturas al año, no más. Me pongo a pensar qué es bueno para la historia, qué quiero hacer y qué método quiero usar. Puede que le llamen estilo, pero a mí no me agrada esta palabra. No tengo estilo. A veces en las exhibiciones la gente me pregunta cuál de estas pinturas es suya, señor Beltracchi, y yo les contesto todas, pero cada una es diferente.
4: Which painting is from you? I say, oh yeah, okay, they're all different.
1: Muchos de los dueños de sus pinturas, no obstante, han optado por el anonimato. Según algunas fuentes disponibles, se trata de millonarios estadounidenses y europeos.
5: En mi trabajo de falsificador necesito unos 10 minutos para absorber el trazo del pintor. Miro la obra y lo absorbo. Cada pintura me la imagino como una danza de colores. Si uno lo hace demasiado lento, es bastante difícil, pero si es rápido, es otra cosa. Mano izquierda, mano derecha, pienso que esto también se debe a la genética. Después de 5 o 10 minutos, observo la pintura y ya puedo crear una nueva pieza. Y ojo, no una copia, sino una obra completamente nueva que nadie más había creado jamás con el mismo método.
1: Wolfgang Beltracchi ha declarado con orgullo que puede imitar el estilo de más de 100 pintores diferentes. Algunos historiadores del arte y expertos en el tema también advierten de que una parte de toda la historia que Beltracchi cuenta es más bien una leyenda cuidadosamente construida que una verdad verificada. Al mismo tiempo, enfatizan que no hay que olvidarse de que el artista haya hecho de sus estafas toda una marca. Tras el descenso del Dukla Praga, el joven mediocampista Diego Velázquez habló con Radio Praga Internacional sobre su primera temporada en el fútbol checo y los problemas de adaptación que debió superar, inspirado por la historia de un club cuya máxima figura fue nada menos que el mítico Balón de Oro Josef Masopust. Además, reafirmó su sueño de vestir algún día los colores del Tri. Más con Juan Pablo Bertaza.
6: La presencia de identidades transnacionales ya no se limita al mundo del trabajo remoto o a los nómadas digitales. A tono con el próximo mundial, que por primera vez se disputará en 3 países a la vez, esa lógica de pertenencias múltiples también empieza a transformar profesiones históricamente más territoriales como el fútbol. Un ejemplo clarísimo es el de Diego Velázquez, mediocampista de padres mexicanos que sin embargo nació en Chicago y desde hace un año y medio juega en el Dukla Praga. Su recorrido resume una tendencia cada vez más visible en el deporte rey, jugadores con raíces fluidas que construyen su carrera lejos del país que figura en su acta de nacimiento.
7: Jugué con Chicago Fire al principio y luego tenía pruebas en Hajduk Split y andaba allí 2 meses y luego en Club América 1 mes. Tenía una opción a ir a Hajduk, pero no tenía pasaporte para Europa y trataron de agarrar algo de España, pero no pueden buscar eso. De ahí me fui a la América y tenía el pasaporte, pero andaba un proceso y tenía un problema con mi apellido de Velázquez. Tenía las mías con la Z y ahorita tengo con el S. Y fue un proceso largo y de allí me llegó Martín y me dijo, hey, ¿por qué no tratas de llegar a República Checa que ya voy a cumplir 18? Y pues Escogí República Checa.
6: A pesar de que terminó eligiendo Chequia, afirma Diego que disfrutó mucho ese mes en el América porque tiene a gran parte de su familia cerca del predio donde entrena ese equipo en la Ciudad de México. Y si bien ya está bastante identificado con los colores del histórico Club Dukla, Diego había empezado fichando en realidad para otro equipo checo.
7: En 2024 jugué aquí en un campamento, una prueba, enfrente de Martin Hašek, el director de Dukla. Le gustó cómo jugaba, me llevaron a Pardubice, que es un equipo también en la liga, y me firmaron profesional allí, pero andaba jugando con el U19, jugando con el B y practicando con el A, el equipo A, pero no tenía esa opción a jugar en los juegos. So, el Martin miró que no andaba jugando y sabía que yo tenía talento. So, platicaron con Pardubice y tenían un transfer para mí a llegar a Dukla, y de allí me cambié a Dukla y ahora estoy con Dukla Praga.
6: De Dukla Praga, además de su entusiasta afición, su curioso origen vinculado al ejército checoslovaco y el hecho de que por allí pasara en sus inicios nada menos que Pavel Nedved, hubo algo que a Diego le llamó poderosamente la atención.
7: No sabía que tenían un balón de oro, que fue Joseph Mansfield, sí. Y ahí tenían un picture de Eusebio, de Portugal, y él. Y es una locura, no sabía que tenían todo esto en este equipo.
6: Aún con semejantes pergaminos, lamentablemente el Dukla Praga no pudo evitar la crónica algo anunciada de su descenso, que se terminó de decretar este sábado al perder por 3 goles frente al Vanik Ostrava, con un detalle realmente particular. Los 3 goles del equipo visitante fueron en realidad goles en contra.
7: Voy a ir a mis vacaciones pensando que vamos a tener que pelear y pelear. Si me quedo, tenemos que subir otra vez. Tuvimos el fuego Teplice, el fuego antes de Vanik. Tuvimos que ganar este juego. Si ganamos, nos quedamos y tenemos que jugar los 2 juegos, el Barrage. Y un jugador ganó una carta roja y ahí nos... Yo le dije a todos mis jugadores que tuvimos ese pudimos ganar, si no, ese carta roja no lo tuvimos, íbamos a ganar porque tenemos el momento en ese juego. Pero luego ganamos la carta roja y ahí se puso difícil porque estás jugando con un jugador menos y nos echaron 2 goles y ahora tenemos que jugar contra Vanik Ostrava, que es un equipo bien grande y ya sabemos que la liga va a tratar a detenerlos en la liga. Y ese juego tenían 6,000 aficiones de ellos, de Ostrava, y estamos jugando como si estamos afuera.
6: En esas vacaciones, lamentablemente adelantadas, Diego visitará a sus respectivas familias en Chicago y en México justo durante la época del año en que Chequia le resulta más atractiva.
7: En el verano está bonito. A mí me gusta el caliente cuando el sol está afuera, a mí me gusta. Pero en el invierno es donde es muy difícil. Está bien frío y estando lejos de mi familia es difícil porque mi mamá y mi papá somos bien cerquitas y teniendo ellos bien lejos y el tiempo, cuando me levanto ellos están durmiendo y cuando yo me duermo esos días están empezando, me duele un poquito. Pero un poquito más y más estoy aprendiendo y es difícil.
6: Como la distancia es muy importante y los pasajes muy caros, lamenta que sus padres aún no fueran a visitarlo, aunque sí contó con la presencia de sus hermanos. Y entre esas dificultades por las que tuvo que pasar para adaptarse, un lugar muy preponderante corresponde al idioma checo y su inapelable fama de idioma complicado.
7: Hablan puro checo y para mí es muy difícil aprender y entender, pero también las personas son medio, no platican mucho, pero para mí me gusta porque Praga está bien bonito y conocí unos checos y aprendí poquito a poquito el checo y sí, me gusta.
6: Sorprendido también por la cantidad de checos que hablan español, asegura Diego que comprende el idioma local más de lo que lo habla, pero por suerte vive cerca de una familia de checos que siempre lo invita a comer y ahí trata de aprender un poco más el arte de las declinaciones. En cuanto a lo futbolístico, más allá del descenso y ese simbólico derecho de piso que dice que tuvo que pagar al llegar al plantel, él se siente satisfecho con el nivel que mostró, sobre todo en los últimos 3 partidos de una temporada en la que metió 2 goles en un total de 17 jornadas.
7: No me querían poner titular porque soy joven, extranjero, pero ya conocen mi talento y yo tengo mucha confianza que soy buen jugador y puedo cambiar el juego.
6: Diego Velázquez se define a sí mismo como un número 8 de buen pie al que le gusta jugar por toda la cancha.
7: Quiero atacar, quiero tener posición, quiero defender. A mí me gusta hacer todo. Como a mí me gusta el jugador Tonali, que es un italiano, o Gattuso, que le gustan a correr. Yo corro mucho. Y a mí me gusta sentir el juego. A mí me gusta pasar, dar pases a gol y hasta tirar y a defender. Tengo esa sangre mexicana que quiero siempre pelear y a mí me gusta eso.
6: Y aunque es consciente de que esa característica puede ser su gran diferencial, reconoce que no siempre resulta sencillo imponer esa condición en el contexto del fútbol checo.
7: Todos los checos son altos y fuertes, so, así como si comparas el juego en México, en Estados Unidos o a República Checa es más físico, ya en Estados Unidos y México tratan a jugar más. Tú eres argentino, tú sabes cómo jugar bien, el fútbol bien bonito. En República Checa no juegan muy, muy bonitos, o yo como un jugador tengo cosas diferentes de los checos. Por eso también no tenían mucha confianza en mí. Pero Martin Hašek me llegó y me dijo, aquí queremos jugar fútbol, queremos un mediocampista que puede jugar y quiere jugar. Y así me agarró la atención y firmé aquí.
6: Aunque por el momento no fue convocado por ninguna selección, a pesar de su doble nacionalidad, Diego asegura que tiene muy en claro para qué país le gustaría jugar.
7: Desde chiquito, mi familia me llevaba los de selección mexicana en Chicago, siempre cuando llegaron en Chicago me llevaron. Ella tenía esa pasión, todos mis primos, México, y yo pienso que nací así, está en mi sangre y yo sé, todavía tengo mucho orgullo de Estados Unidos porque me dio la vida para vivir bien y todo, pero tengo sangre mexicana y a mí me gusta la pasión mexicana y siempre voy a escoger la selección, pero también estoy abierto, pero siempre México.
6: Atención entonces, Javier Aguirre y Rafa Márquez aún están a tiempo de sumar a este jugador todoterreno de buen pie y roce checo a la lista definitiva del Mundial 2026.
1: Aquí concluye nuestro programa de Radio Praga Internacional. Hoy agradezco a Dagmar Litkova por su asistencia desde los controles Yikidasho. 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Una vez más, os damos las gracias a todos los que nos escucháis y esperamos que estéis teniendo un muy buen día. Ojeskiden.

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1: La detención del metropolitano ruso Hilarión, una nueva exhibición de un falsificador alemán y una entrevista con Diego Velázquez, futbolista del Dukla Praga. Esos son los temas que veremos en esta nueva emisión de Radio Praga Internacional. Hola a todos, soy Cristina y os saludo desde nuestros estudios de la capital checa. En primer lugar, en el programa de hoy echaremos un vistazo al caso de Hilarión, el sacerdote ortodoxo ruso que fue detenido en Chequia el domingo por la noche por llevar sustancias sospechosas en su vehículo, un caso que ha despertado reacciones tensas por parte de Rusia. Más adelante descubriremos una nueva exhibición en Praga de Wolfgang Beltraki, un pintor alemán que se hizo famoso no por sus obras originales, sino por sus falsificados. Y por último, y a propósito del Mundial, Juan Pablo Bertaza nos comparte una entrevista con el futbolista oriundo de Chicago, Diego Velázquez, sobre su trayectoria y cómo esa le llevó hasta los campos del Dukla Praga. Pronto pasaremos con las noticias del día, pero primero un pequeño anuncio, y es que debido al recorte presupuestario que ha sufrido Radio Praga Internacional, recortaremos nuestras emisiones a partir de la semana que viene. Y en lugar de una nueva emisión diaria cada día, las emisiones se realizarán los lunes, miércoles y viernes. Agradecemos a todos vuestro apoyo y ahora ya seguimos con las noticias del día, esta vez en la voz de Juan Mutoni.
0: Noticias. El presidente checo Petr Pavel afirmó que el número de países que contribuyen financieramente a la iniciativa checa para suministrar munición a Ucrania se redujo de 18 a 9, informan el diario Financial Times y la agencia CTK. A pesar de ello, Pavel aseguró que el proyecto continúa funcionando y que actualmente proporciona hasta el 50% de la munición de gran calibre utilizada por Ucrania. El mandatario expresó además su confianza en que este año se alcancen cifras similares a las de 2025. El ministro de Relaciones Exteriores checo, Petr Matzinka, dio un discurso ante el Consejo de Seguridad de la ONU esta semana durante su visita a Estados Unidos, en el que afirmó que las grandes potencias deben aceptar límites a su poder. Matzinka sostuvo que los estados pequeños no buscan un mundo sin potencias, sino uno en el que éstas respeten las restricciones de su influencia y sean capaces de escuchar a los demás. También señaló que el mundo atraviesa una pérdida de la capacidad de comunicación entre países. El ministro destacó además que la Organización de las Naciones Unidas sigue siendo un foro clave porque permite a los estados más pequeños expresar su voz en un sistema internacional dominado por la fuerza. Recordó la experiencia histórica de Europa Central como advertencia sobre los riesgos de un mundo en el que las reglas entre potencias dejan de aplicarse. Un apostador checo ganó este martes por la noche el premio récord de la lotería Eurojackpot, llevándose casi 115 millones de euros, según informó la portavoz de la agencia en Chequia. Se trata de la mayor ganancia registrada hasta ahora en el país, superando el récord anterior de unos 97,7 millones de euros obtenido por el premio en 2015 en el mismo juego. Según la representante de la agencia en el país, el ganador deberá pagar al Estado un impuesto del 15% sobre el premio, equivalente a unos 17,3 millones de euros. La compañía de lotería investiga ahora en qué región del país se registró la apuesta ganadora o si fue realizada de manera online. La Administración Regional de la Región de Bohemia Central ha anulado la sanción impuesta a un conductor que el año pasado circuló con un monoplaza de estilo Fórmula 1 por la autopista D4 en la zona de Příbram, informó la agencia CTK. El organismo consideró que la decisión del ayuntamiento de Příbram presentaba diferencias formales y devolvió el caso para su revisión y corrección. Según la portavoz del gobierno regional, el expediente fue devuelto para eliminar los defectos en la resolución emitida. El caso se originó tras la circulación del vehículo no autorizado para vías públicas, que fue finalmente detenido por la policía tras una persecución. El conductor había recibido previamente una multa y una prohibición de conducir, pero el proceso deberá resolverse de nuevo tras la decisión del nivel regional. El Senado de la República Checa conmemoró este martes el 30 aniversario de su creación con una ceremonia solemne en la Escuela de Equitación Wellenstein de Praga. Durante el acto, el presidente checo Petr Pavel destacó el papel de la Cámara Alta como garante de la constitucionalidad de leyes y valoró su contribución al debate público y al proceso legislativo. Pavel recordó que el Senado afrontó críticas desde su nacimiento en 1996, pero aseguró que ha defendido repetidamente y de forma convincente su importancia dentro del sistema político checo. El mandatario también subrayó que, aunque el Senado es la cámara más débil del Parlamento, según la Constitución, esta posición le permite mantener debates más pragmáticos y menos polarizados. Y para este jueves se esperan cielos despejados y parcialmente nublados en la mayor parte de República Checa. En el norte y el este del país podrían aparecer temporalmente algunas nubes durante el día, aunque no se prevén precipitaciones. Las temperaturas máximas se situarán entre 21 y 25 grados, mientras que en el norte y noreste rondarán los 20 grados. En las zonas montañosas, los termómetros marcarán 15 grados y en la zona de Šumava alrededor de 20. Y estas han sido las noticias del día en Radio Praga Internacional.
1: Fue apresado y liberado en tiempo récord. El sacerdote ortodoxo ruso Hilarión fue detenido el domingo por la policía checa, que encontró en su vehículo grandes cantidades de una sustancia blanca sospechosa que después se confirmó ilícita, pero fue liberado este martes sin cargos tras fuertes presiones diplomáticas del Kremlin. Más con Gonzalo Núñez.
2: Se trata de un caso que ha suscitado el interés de la prensa internacional debido a la figura involucrada, un cura ortodoxo ruso con amigos en las altas esferas de su país. La policía checa ha liberado finalmente este martes y sin cargos al sacerdote Hilarión, que responde al título de metropolitano y que vive en la ciudad checa de Karlovy Vary, un balneario muy popular entre inmigrantes y turistas rusos. Hilarión, cuyo nombre legal es Grigory Valerievich Alfeyev, había sido detenido el domingo por la noche tras encontrar la policía checa grandes cantidades de un polvo blanco sospechoso en su automóvil. El polvo ya ha sido confirmado que es una sustancia ilícita, pero ahora queda por esclarecer cómo llegó al vehículo del cura ortodoxo. La portavoz de la policía de Bohemia Central, Mijaela Richterova, explicaba a la radio checa las razones de la detención de Hilarión y su chofer.
3: Tras una denuncia anónima sobre transporte de estupefacientes y sustancias psicotrópicas, el Centro Nacional de Control de Drogas inició acciones legales y detuvo a los pasajeros de un vehículo el domingo por la noche en la carretera de 6 cerca de Unhost. Dentro del vehículo se incautaron 3 bolsas de una sustancia cristalina blanca aún desconocida. La naturaleza exacta de la sustancia incautada se determinará con los resultados del análisis pericial. Sin embargo, debido a los procedimientos penales en curso y a los interrogatorios que se están llevando a cabo, no se proporcionará más información por el momento.
2: El caso suscitó una inmediata condena del Kremlin, desde donde se acusó al gobierno checo de persecución política en contra de Hilarión, una figura muy respetada por sus compatriotas y que ha ostentado varios cargos. Metropolitano de Volokolamsk, metropolitano de Hungría, presidente de Relaciones Exteriores del Patriarcado de Moscú y representante de la Iglesia Ortodoxa Rusa ante las instituciones europeas en Bruselas. Un diplomático checo en Moscú fue llamado de urgencia el martes al Ministerio de Relaciones Exteriores. Según la agencia estatal rusa TASS, las autoridades rusas entregaron al embajador checo adjunto Jan Ondrejka una protesta formal y calificaron la actuación de la policía checa de injustificada. Poco después, Hilarión fue puesto en libertad sin cargos. Tras su liberación, el propio entorno de Hilarión publicó un anuncio en la red social Telegram, la más popular en Rusia. El metropolitano Hilarión y su chofer han sido puestos en libertad en la República Checa. No se han presentado cargos contra ellos. Fueron liberados sin restricciones adicionales. Sin embargo, se ha sabido que un análisis pericial confirmó que el polvo blanco encontrado en el vehículo es una sustancia prohibida. La investigación del caso continuará. La defensa de Hilarión subraya que el hallazgo de sustancias prohibidas no responde a la pregunta principal. ¿Cómo llegaron estas sustancias al vehículo? Las circunstancias de la denuncia anónima que condujo a la detención del vehículo, el origen de las sustancias encontradas, el acceso al vehículo antes de su salida y el procedimiento de registro, incautación y manejo de las presuntas pruebas, todo eso sigue siendo clave para la defensa. Hilarión niega cualquier implicación en la posesión o el transporte de sustancias prohibidas. La defensa solicitará una investigación exhaustiva de todas las circunstancias del incidente. La policía checa asegura que el vehículo del cura ortodoxo fue inspeccionado tras una denuncia anónima, pero Rusia ha calificado su detención como una provocación deliberada y orquestada, una trampa con motivaciones políticas y una persecución contra representantes de la Iglesia ortodoxa rusa en territorio checo.
1: Wolfgang Beltracchi, condenado por fraude en el mundo del arte, ha recreado durante décadas obras atribuidas a grandes pintores. Su trabajo ahora ha llegado a Praga con una exhibición nada exenta de controversia. Wolfgang Beltracchi es un pintor alemán considerado uno de los falsificadores de arte más prolíficos y exitosos de la historia. Durante años vendió pinturas que presentaba como si fueran obras perdidas de artistas reconocidos. Sin embargo, el artista no solo copiaba piezas ya existentes, sino que elaboraba nuevas composiciones y construía relatos verosímiles sobre su origen, lo que logró convencer durante años el mercado del arte, incluidas subastas, galerías y expertos que verdaderamente creyeron que se trataban de obras originales. Fue una pequeña discrepancia en una de sus pinturas la que terminó por desvelar el engaño. Se descubrió que el pigmento blanquecino que había utilizado aún no existía en la época en la que supuestamente se habían creado las obras originales, lo que finalmente expuso que estas obras perdidas en realidad eran obras inventadas. Beltracchi fue condenado por fraude a gran escala y el juez estimó los daños causados por su engaño en unos 16 millones de euros, y solo contando los casos comprobados. Además, la corte lo sentenció a 6 años de prisión, aunque cumplió la mitad de la condena. Ahora las obras de Beltracchi se exhiben en todo el mundo, incluso en Praga. Aquellos interesados en dejarse engañar a conciencia pueden visitar por estos días una exposición del pintor en el Obecný dům, la Casa Municipal de Praga, llamada Divine Stories, hasta el 25 de septiembre de 2026. En entrevista para la radio checa, Beltracchi ofreció más detalles con respecto a cómo empezó su historia.
4: Fue en los años 70 que comencé a vender pinturas por mucho dinero. El problema no era que no me podía ganar la vida con esto. Sencillamente, yo era diferente. Viajaba, era hippie, me drogaba y escuchaba música. Me la pasaba comprando pinturas viejas hasta que un día pensé que las podía hacer yo mismo. Así de fácil me pareció.
1: En el mismo diálogo, Beltracchi se vanaglorió de su trabajo, tan bueno, según sus palabras, que nunca le trajo ningún problema. Juicios, multa y cárcel no parecen contar para este pintor alemán.
4: Nunca en la historia ha habido un falsificador que haya logrado imitar todos los estilos de cada siglo. Para mí, por ejemplo, no hay diferencia entre el pop art y Leonardo da Vinci. Nada de esto es difícil, pero es extremadamente exigente. Para ellos hay que ser pintor y restaurador, comprender la ciencia, los pigmentos, básicamente todo. El resultado tiene que ser al 100%. De otra manera, el riesgo de encarcelamiento es bastante grande. Me he dedicado a esto durante casi 40 años y no ha habido problemas. Todas mis pinturas fueron aceptadas por expertos de todo el mundo. Nadie dudó jamás. Y se exhiben hasta el día de hoy. Encontraron una de mis creaciones en el Museo Nacional de Madrid, que durante 33 años estuvo al lado de un Picasso. Hallaron otra en Japón. Otras todavía siguen circulando por el mundo.
1: Picasso. Ninguna obra ha resultado compleja para Beltracchi, al menos así lo asegura. Lo único que se necesita para hacerse pasar por otro pintor, sostiene, es sumergirse lo suficiente en la obra original.
5: It's like free method acting, you know?
6: Free Method Painting es muy parecido al Free Method Acting. Uno encarna así al pintor justo como el actor interpreta a alguien más. Esto significa que ustedes quieren ser como él y penetrar en su modo de pensar. Esta es la tarea principal, y es lo que hago precisamente en la pintura. Si echan un vistazo a lo que he creado, se darán cuenta de que todas las obras son distintas. No me gusta la repetición, no soy una máquina. Creo en entre 10 y 12 pinturas al año, no más. Me pongo a pensar qué es bueno para la historia, qué quiero hacer y qué método quiero usar. Puede que le llamen estilo, pero a mí no me agrada esta palabra. No tengo estilo. A veces en las exhibiciones la gente me pregunta cuál de estas pinturas es suya, señor Beltracchi, y yo les contesto todas, pero cada una es diferente.
5: Which painting is from you? I say, oh yeah, okay, they're all different.
1: Muchos de los dueños de sus pinturas, no obstante, han optado por el anonimato. Según algunas fuentes disponibles, se trata de millonarios estadounidenses y europeos.
6: En mi trabajo de falsificador necesito unos 10 minutos para absorber el trazo del pintor. Miro la obra y lo absorbo. Cada pintura me la imagino como una danza de colores. Si uno lo hace demasiado lento, es bastante difícil, pero si es rápido, es otra cosa. Mano izquierda, mano derecha, pienso que esto también se debe a la genética. Después de 5 o 10 minutos, observo la pintura y ya puedo crear una nueva pieza. Y ojo, no una copia, sino una obra completamente nueva que nadie más había creado jamás con el mismo método.
1: Wolfgang Beltracchi ha declarado con orgullo que puede imitar el estilo de más de 100 pintores diferentes. Algunos historiadores del arte y expertos en el tema también advierten de que una parte de toda la historia que Beltracchi cuenta es más bien una leyenda cuidadosamente construida que una verdad verificada. Al mismo tiempo, enfatizan que no hay que olvidarse de que el artista haya hecho de sus estafas toda una marca. Tras el descenso del Dukla Praga, el joven mediocampista Diego Velázquez habló con Radio Praga Internacional sobre su primera temporada en el fútbol checo y los problemas de adaptación que debió superar, inspirado por la historia de un club cuya máxima figura fue nada menos que el mítico Balón de Oro Josef Masopust. Además, reafirmó su sueño de vestir algún día los colores del Tri. Más con Juan Pablo Bertaza.
7: La presencia de identidades transnacionales ya no se limita al mundo del trabajo remoto o a los nómadas digitales, a tono con el próximo mundial que por primera vez se disputará en 3 países a la vez. Esa lógica de pertenencias múltiples también empieza a transformar profesiones históricamente más territoriales como el fútbol. Un ejemplo clarísimo es el de Diego Velázquez, mediocampista de padres mexicanos que sin embargo nació en Chicago y desde hace un año y medio juega en el Dukla Praga. Su recorrido resume una tendencia cada vez más visible en el deporte rey: jugadores con raíces fluidas que construyen su carrera lejos del país que figura en su acta de nacimiento.
8: Jugué con Chicago Fire al principio y luego tenía pruebas en Hajduk Split y andaba allí 2 meses y luego en Club América 1 mes. Tenía una opción a ir a Hajduk, pero no tenía pasaporte para Europa y trataron de agarrar algo de España, pero no pueden buscar eso. De ahí me fui a la América y tenía el pasaporte, pero andaba un proceso y tenía un problema con mi apellido de Velázquez. Tenía las mías con la Z y ahorita tengo con el S. Y fue un proceso largo y de allí me llegó Martín y me dijo, hey, ¿por qué no tratas de llegar a República Checa que ya voy a cumplir 18? Y pues Escogí República Checa.
7: A pesar de que terminó eligiendo Chequia, afirma Diego que disfrutó mucho ese mes en el América porque tiene a gran parte de su familia cerca del predio donde entrena ese equipo en la Ciudad de México. Y si bien ya está bastante identificado con los colores del histórico Club Dukla, Diego había empezado fichando en realidad para otro equipo checo.
8: En 2024 jugué aquí en un campamento, una prueba, enfrente de Martin Hašek. Es el director de Dukla. Le gustó cómo jugaba, me llevaron a Pardubice, que es un equipo también en la liga, y me firmaron profesional allí, pero andaba jugando con el U19, jugando con el B y practicando con el A, el equipo A, pero no tenía esa opción a jugar en los juegos. So, el Martin miró que no andaba jugando y él sabía que yo tenía talento. So, platicaron con Pardubice y tenían un transfer para mí a llegar a Dukla, y de allí me cambié a Dukla y ahora estoy con Dukla Praga.
7: De Dukla Praga, además de su entusiasta afición, su curioso origen vinculado al ejército checoslovaco y el hecho de que por allí pasara en sus inicios nada menos que Pavel Nedved, hubo algo que a Diego le llamó poderosamente la atención.
8: No sabía que tenían un balón de oro, que fue Joseph Mansfield, sí. Y ahí tenían un picture de Eusebio, de Portugal, y él. Y es una locura, no sabía que tenían todo esto en este equipo.
7: Aún con semejantes pergaminos, lamentablemente el Dukla Praga no pudo evitar la crónica algo anunciada de su descenso, que se terminó de decretar este sábado al perder por 3 goles frente al Vanik Ostrava, con un detalle realmente particular. Los 3 goles del equipo visitante fueron en realidad goles en contra.
8: Voy a ir a mis vacaciones pensando que vamos a tener que pelear y pelear. Si me quedo, tenemos que subir otra vez. Tuvimos el fuego Teplice, el fuego antes de Vanik. Tuvimos que ganar este juego. Si ganamos, nos quedamos y tenemos que jugar los 2 juegos, el Barrage. Y un jugador ganó una carta roja y ahí nos... Yo le dije a todos mis jugadores que tuvimos ese pudimos ganar, si no, ese carta roja no lo tuvimos, íbamos a ganar porque tenemos el momento en ese juego. Pero luego ganamos la carta roja y ahí se puso difícil porque estás jugando con un jugador menos y nos echaron 2 goles y ahora tenemos que jugar contra Vanik Ostrava, que es un equipo bien grande y ya sabemos que la liga va a tratar a detenerlos en la liga. Y ese juego tenían 6,000 aficiones de ellos, de Ostrava, y estamos jugando como si estamos afuera.
7: En esas vacaciones, lamentablemente adelantadas, Diego visitará a sus respectivas familias en Chicago y en México justo durante la época del año en que Chequia le resulta más atractiva.
8: En el verano está bonito. A mí me gusta el caliente cuando el sol está afuera, a mí me gusta. Pero en el invierno es donde es muy difícil. Está bien frío y estando lejos de mi familia es difícil porque mi mamá y mi papá somos bien cerquitas y teniendo ellos bien lejos y el tiempo, cuando me levanto y están durmiendo y cuando yo me duermo, esos días están empezando, me duele un poquito. Pero un poquito más y más estoy aprendiendo y es difícil.
7: Como la distancia es muy importante y los pasajes muy caros, lamenta que sus padres aún no fueran a visitarlo, aunque sí contó con la presencia de sus hermanos. Y entre esas dificultades por las que tuvo que pasar para adaptarse, un lugar muy preponderante corresponde al idioma checo y su inapelable fama de idioma complicado.
8: Hablan puro checo y para mí es muy difícil aprender y entender, pero también las personas son medio, no platican mucho, pero para mí me gusta porque Praga está bien bonito y conocí unos checos y aprendí poquito a poquito el checo y sí, me gusta.
7: Sorprendido también por la cantidad de checos que hablan español, asegura Diego que comprende el idioma local más de lo que lo habla, pero por suerte vive cerca de una familia de checos que siempre lo invita a comer y ahí trata de aprender un poco más el arte de las declinaciones. En cuanto a lo futbolístico, más allá del descenso y ese simbólico derecho de piso que dice que tuvo que pagar al llegar al plantel, él se siente satisfecho con el nivel que mostró, sobre todo en los últimos 3 partidos de una temporada en la que metió 2 goles en un total de 17 jornadas.
8: No me querían poner titular porque soy joven, extranjero, pero ya conocen mi talento y yo tengo mucha confianza que soy buen jugador y puedo cambiar el juego.
7: Diego Velázquez se define a sí mismo como un número 8 de buen pie al que le gusta jugar por toda la cancha.
8: Quiero atacar, quiero tener posición, quiero defender, a mí me gusta hacer todo. Como a mí me gusta el jugador Tonali, que es un italiano, o Gattuso, que le gustan a correr. Yo corro mucho y a mí me gusta sentir el juego, a mí me gusta pasar, dar pases a gol y hasta tirar y a defender. Tengo esa sangre mexicana que quiero siempre pelear y a mí me gusta eso.
7: Y aunque es consciente de que esa característica puede ser su gran diferencial, reconoce que no siempre resulta sencillo imponer esa condición en el contexto del fútbol checo.
8: Todos los checos son altos y fuertes, so, así como si comparas el juego en México, en Estados Unidos o a República Checa es más físico, ya en Estados Unidos y México tratan a jugar más. Tú eres argentino, tú sabes cómo jugar bien, el fútbol bien bonito. En República Checa no juegan muy, muy bonitos, o yo como un jugador tengo cosas diferentes de los checos. Por eso también no tenían mucha confianza en mí. Pero Martin Hašek me llegó y me dijo, aquí queremos jugar fútbol, queremos un mediocampista que puede jugar, quiere jugar. Y así me agarró la atención y firmé aquí.
7: Aunque por el momento no fue convocado por ninguna selección, a pesar de su doble nacionalidad, Diego asegura que tiene muy en claro para qué país le gustaría jugar.
8: Desde chiquito, mi familia me llevaba los de selección mexicana en Chicago, siempre cuando llegaron en Chicago me llevaron. Ella tenía esa pasión, todos mis primos, México, y yo pienso que nací así, está en mi sangre y yo sé, todavía tengo mucho orgullo de Estados Unidos porque me dio la vida para vivir bien y todo, pero tengo sangre mexicana y a mí me gusta la pasión mexicana y siempre voy a escoger la selección, pero también estoy abierto, pero siempre México.
7: Atención entonces, Javier Aguirre y Rafa Márquez aún están a tiempo de sumar a este jugador todoterreno de buen pie y roce checo a la lista definitiva del Mundial 2026.
1: Y aquí concluye nuestro programa de Radio Praga Internacional. Hoy agradezco a Dagmar Litkova por su asistencia desde los controles Díky Dášo. Y antes de despedirnos, os recordamos que podéis escuchar el programa Cheque en 30 minutos en nuestra web espanol.radio.cz, en Spotify, Apple Podcast y Google Podcast. También os podéis encontrar en Facebook, X e Instagram y nos podéis escribir a espanol@radio.cz. Una vez más, os damos las gracias a todos los que nos escucháis y esperamos que estéis teniendo un muy buen día. Ohesquiden.

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2: Hola amigos, bienvenidos a una nueva emisión de Radio Praga Internacional en español. Mi nombre es Juan Mutón y los saludo, como siempre, desde nuestros estudios en la capital checa. Hoy les traemos una entrevista con Alejandro Cruz, creador del podcast Just Checking. Este mexicano basado en Praga tiene millones de oyentes alrededor del mundo que siguen sus entrevistas con personajes checos destacados. En este reportaje de Gonzalo Núñez, Cruz nos cuenta cómo logró hacer de su proyecto un éxito tan contundente como su propia experiencia como inmigrante en las tierras checas. Luego, un nuevo ranking deja muy bien parada a Praga. La empresa de Free Walking Tours más grande del mundo publicó recientemente una lista con las mejores ciudades para descubrir a pie. Y por supuesto, la capital checa no iba a dar un paso atrás. František Reismüller, director de Czech Tourism, nos cuenta por qué considera que este nuevo reconocimiento no es, como todos ustedes saben, ninguna sorpresa. También debemos recordarles que a causa de recortes de presupuesto, Radio Praga Internacional en español no emitirá sus programas de manera diaria como hasta ahora, sino solo 3 veces por semana, los lunes, miércoles y viernes. Esto será a partir de junio de este año 2026. Ahora sí, antes de comenzar con nuestros temas del día, Juan Pablo Bartaza nos cuenta las noticias destacadas de la jornada.
3: Noticias. La Cámara de Diputados checa aprobó una modificación del sistema de ahorro de pensiones que permitirá a los jubilados que abrieron su cuenta antes de 2023 cancelarla sin sanciones. La medida podría beneficiar a unas 150.000 personas, además alrededor de 16.000 jubilados que ya cerraron su ahorro de forma anticipada y perdieron tanto los aportes estatales como parte de sus propios fondos podrán solicitar la devolución del dinero perdido. El coste para el Estado se estima en más de 2 millones de euros. Durante la sesión, los diputados completaron la composición de la comisión investigadora del caso de corrupción 12Metre y eligieron a Petr Jantowski como nuevo miembro del Consejo de la Radio Checa. En cambio, no lograron escoger al nuevo defensor del pueblo, por lo que la votación continuará la próxima semana. El debate sobre la reforma de la ley de construcción tuvo que ser interrumpido por baja asistencia, lo que impidió avanzar en una discusión que continuará este jueves. El Ministerio de Agricultura checo continúa pagando subvenciones al holding Agrofert a pesar de que la Comisión Europea pidió detener todos los pagos a empresas vinculadas a Andrej Babiš hasta que se resuelva su posible conflicto de interés. Así lo confirmó el ministro de Agricultura Martin Sebastián en declaraciones al diario Denik N. Según el ministro, la restricción europea no se aplica a las subvenciones agrícolas que están bajo la competencia del Directorado Agri y por ello el Fondo de Intervención Agrícola sigue transfiriendo dinero al conglomerado. Hasta el 26 de mayo, el fondo había pagado casi unos 8 millones de euros a 48 entidades del grupo Agrofert. El Ministerio para el Desarrollo Regional sostiene, sin embargo, que la Carta de Bruselas sí afecta a todas las subvenciones, incluidas las agrícolas, lo que evidencia discrepancias entre las distintas instituciones checas sobre cómo interpretar la directriz europea. El Comité de Defensa de la Cámara de Diputados apoyó la nominación del general Miroslav Hlavach para convertirse en el próximo jefe del Estado Mayor del Ejército Checo. Su nombramiento oficial podría producirse a finales de junio, con entrada en funciones desde el 1 de julio. Hlavach declaró ante los diputados que sus prioridades serán modernizar las Fuerzas Armadas, reforzar la defensa antiaérea y mejorar el reclutamiento. El ministro de Defensa, Jaromír Zuna, aunque inicialmente expresó reservas, afirmó que espera tener una buena cooperación con el general. El presidente Petr Pavel tiene ahora la última palabra y ya ha indicado que está dispuesto a confirmar la nominación. A los 86 años falleció Jan Jarabieta, actor y comediante y una de las figuras emblemáticas del teatro Jara Zimmermann, uno de los grandes emblemas de la cultura checa. Integró el célebre conjunto desde finales de los años 70, primero como iluminador y luego como actor, participando en numerosas obras clásicas del grupo. Además de su labor teatral, acumuló más de 30 papeles secundarios en cine y televisión y fue también un activo disidente y presentador televisivo. Victoria pasó a ser en 2025 el nombre femenino más elegido en Chequia, desplazando a Eliška después de 13 años en el primer puesto. Sofie, por su parte, volvió a ocupar el tercer lugar, igual que el año pasado. Entre los niños, Jakub mantuvo el liderazgo que sostiene desde el 2011, seguido por Matías y Jan, según informó el presidente de la Oficina Checa de Estadística, Marek Rojíček. El país registró el año pasado 77.600 nacimientos, la cifra más baja desde 1806, año en que empezaron a existir estadísticas confiables. El ascenso de Victoria no se debió tanto a un gran aumento de su uso, sino más bien a la notable caída en la elección del nombre Eliška. En el top 10 femenino ingresaron Julie y Rosalie, mientras que en el masculino lo hicieron Oliver y Daniel, reemplazando a Filip y Tomáš. Y para este viernes se esperan cielos despejados con temperaturas máximas entre 23 y 27 grados centígrados con viento del oeste. Hasta aquí las noticias en Radio Praga Internacional.
2: Tiene un podcast mestizo, como lo llama él, mexicano checo, que en poco más de 4 meses y los mismos episodios es todo un éxito con casi 2 millones de oyentes repartidos por todo el globo. Alejandro Cruz es un mexicano que ha hecho de Praga su centro de operaciones y su podcast Just Checking es una carta de amor al país que lo acoge, a veces con ambivalencia y resquemor. Los detalles con Gonzalo Núñez.

0: Los cristianos dicen que si te atacan hay que poner con humildad la otra mejilla. Alejandro Cruz se decidió por un podcast. Es su carta de amor a Chequia, aunque Chequia a veces no le corresponde el amor, tan caprichosa que es, una damisela intempestiva que ama y odia a la vez. Alejandro Cruz fue atacado violentamente dos veces en Praga. La segunda vez terminó en el hospital con múltiples fracturas muy graves. Estando en el hospital la segunda vez, una top model checa le envió un mensaje por Instagram deseándole una pronta recuperación. Él la admiraba, pero no la conocía en persona. Era la amiga de un amigo. Ese mensaje fue el catalizador, la epifanía. Debo hacer algo. Debo responder a la violencia con amor. Así nació Just Checking.
1: Te voy a contar algo que no he dicho nunca. Yo estaba en el hospital porque tenía fracturas. Fue muy complicado. Yo admiro mucho a una modelo checa. Las supermodelos checas fueron lo primero que yo recordaba de la República Checa. Porque después de la Cortina de Hierro salieron Eva, Carolina, Petra. Y fueron mujeres que pusieron a Checoslovaquia en el centro. Y pues yo como adolescente, ¿verdad? Guapísimas, pues obviamente la estás viendo, ¿no? Y me acuerdo mucho de una de ellas, no voy a decir nombres, que tuvo una situación con un tsunami en Tailandia y perdió a una pareja. Y lo que ella decidió fue dedicarse a labor humanitaria. Y ella dijo, yo voy a responder un acto de tristeza y de dolor y de violencia natural con amor. Y me quedé pensando en el hospital, ¿qué haría esa modelo? Y pues fue responder con amor a la violencia. Días después, no puedo decir nombres porque no se trata de eso, ¿sí? Recibo un mensaje de ella en voz y me dice, Alejandro, tu voz es tan fuerte como la mía. Gracias por amar a la República Checa más que a algunos checos. Hazlo. Confío en ti. Uh-huh. Y ahí fue donde dije, tengo que hacer algo. Fue como magia. Que esa persona que yo pensaba y que me inspiró, me mandó un mensaje. Uh-huh. Y dijo, no te des por vencido, eres una buena persona y vas a lograr un cambio.
0: Pero volvamos al principio. Alejandro Cruz es el podcaster mexicano que hizo de Praga su hogar a pesar de todo y que con el podcast Just Checking quiere dar a conocer a la República Checa en todo el mundo.
1: Como tú bien dices, tengo un podcast que se llama Just Checking. Es un podcast mestizo, mexicano-checo, porque yo soy mexicano, pero toda la infraestructura, invitados y donde lo produzco, pues es en Praga, ¿no? Entonces, este podcast nace a raíz de ver que todavía existe un espacio en el que los inmigrantes que venimos a la República Checa podemos cerrar para integrarnos mejor y más, ¿no? Obviamente, lo transmito yo como una carta de mi cariño hacia la República Checa, ya que he pasado por muchos retos, algunos de ellos no han sido fáciles, pero con el tiempo tú dices, he tenido que aprender, tal vez hice algunas cosas mal, tal vez no estudié bien lo que tenía yo que hacer antes de yo venir.
0: El futuro del podcast, ha dicho de Alejandro Cruz el periódico online Prague Morning, porque lo suyo es algo diferente y se nota de inmediato.
1: A ver, este podcast lo he trabajado y lo he diseñado por más de un año y medio. Prague Morning habla que es el futuro de los podcasts, de hecho. A mí me halagó mucho oírlo. Yo construyo un podcast. Yo no le llamo un podcast, de hecho, a mi proyecto. Le llamo una plataforma cultural en la cual yo propongo tesis en cada episodio. Y es una tesis audiovisual. Invierto mucho en la parte visual, en la calidad de las imágenes. Y cada episodio se está volviendo como un documental de arte chiquito. Ahora el lunes que veas la entrevista con Marqueta Irglova, que es una compositora, cantante. El setup es rodeado de pianos. Y todo el diseño visual es como sus videos musicales. es realmente como un episodio chiquito de arte donde hago un homenaje a ella. Uh-huh. Y todas las preguntas son... La primera pregunta que le hice, ¿cuál es el primer sonido que tú recuerdas en tu vida? Porque a veces uno no se da cuenta, pero esos detalles de niño te marcan.
2: Sí. Ella es fantástica.
1: Sobre el celebrity no hablo. Yo hablo sobre el alma, qué aprendieron. Que, por ejemplo, una de las preguntas fue, ¿cómo te sentiste el día que la gente te empezó a observar?
2: Hay que hacer preguntas con mucha semiótica.
0: Y aunque el español es su idioma materno y es un idioma global, él prefirió hacer el podcast en inglés para tener otro tipo de alcance.
1: República Checa, mi audiencia global, que por ejemplo es Inglaterra, México, Perú, Francia, el idioma global va a ser inglés. Si yo hablara en checo solamente en este podcast, mi mercado solamente sería checa, ¿no? Mientras que al hablar en inglés, logro tener un alcance mucho más global en los mensajes, tanto cómo es la cultura latina y cómo es la cultura de un país ex comunista de Europa Central o de Europa del Este, ¿no? Dependiendo de cómo lo queramos ver, ¿no? Es una lengua global, pero el inglés realmente es todavía más importante a nivel reach. Estoy hablando en inglés, ejemplo. A nivel alcance, si te vas para Inglaterra, si te vas para Alemania, si te vas para Estados Unidos, que son mercados importantes, los países más grandes, India, que tengo gente que ve el podcast, Inglaterra, Estados Unidos, Canadá,
2: pero por otro
1: hay
2: lado,
1: un mensaje en español que está creciendo, pero el inglés sigue siendo, y lo tenemos que reconocer, el idioma más
2: influyente, importante.
1: Influyente, ¿no?
0: Just Checking quiere ser un puente que una a dos culturas, la checa y la latina, según lo ve Alejandro Cruz.
1: Y qué mejor que tener una oportunidad para charlar con individuos que he conocido a través del arte, porque también hago arte, y que son personas de mucha influencia, tanto en Praga como en la República Checa. Ellos, al tener una voz muy conocida, potencializan el mensaje que yo doy, que es, hablemos sobre identidad, sobre cultura, sobre diversidad, sobre inclusión, entender cómo ellos han logrado el éxito a través de lo que yo llamo el growth mindset, que es pensar positivo y siempre crecer. Y por otro lado, ¿qué recomendaciones nos pueden dar ellos desde su ángulo para que los extranjeros nos integremos más? Y por otro lado, yo promover las culturas latinas para que los checas digan, ah, por eso son así. Vamos a tenerles paciencia. No es que sean malos, es otra cultura. Al final, históricamente, esta es una nación que es joven y que no estaba acostumbrada a ver tal vez latinos o asiáticos, ¿no? Y seguimos en un proceso, yo creo que ambos, de aprender y de entendernos. Ese es el podcast.
0: La idea es conversar con sus invitados y conectar con ellos en armonía.
1: Soy yo y busco conectar. Y lo disfruto mucho. Pero al final lo más importante es, a ver, son dos partes. La República Checa es mi casa y hay todavía mucho desconocimiento sobre la República Checa porque es un país chico. Al menos hablo de México y de mi círculo. Mucha gente todavía le dice Checoslovaquia. Entonces hay mucho que se puede hacer para que la gente entienda cómo son los checos. Y por otro lado, hay mucho por hacer para que a los latinos se nos quiten el estigma. Hablo de los de México. No voy a hablar sobre los latinos, hablo de México porque somos
3: mujeriegos.
1: Que somos mujeriegos, que somos morenos, que somos fiesteros, que no somos tan dedicados a producir... Cosa que no es así. Los latinos trabajamos mucho.
0: Y no deja de estar orgulloso Alejandro del éxito de su podcast, que por una conjunción de factores coadyuvantes ha sido muy bien recibido por todos.
1: De mis mercados más importantes son los de América Latina. En 4 meses he tenido ya casi 2 millones de vistas.
3: ¿2 millones?
1: Que es... Solamente solo logra el 1% de los podcasts a nivel global. 1% de los podcasts global. Eso quiere decir que estos temas de identidad, de pertenencia, inclusión, diversidad, hablar y afrontar los temas como el racismo, como la xenofobia, como aprender otro idioma, como la soledad, la salud mental, porque esto cubre muchos temas, son cosas que a la gente le importan, que son relevantes y que tal vez no se habían tocado con la transparencia, con la valentía, y hablándolo con gente que es influencer. ellos te cuentan, o mis invitados, por ejemplo, Marqueta Irglova, que fue la última que yo entrevisté y que sale este lunes, muy abiertamente habla sobre la soledad, sobre lo difícil que ha sido. Ella ha viajado por muchos países, vivió en Checa, ella es checa, es una ganadora del Grammy y del Oscar checa, pero luego vivió en Irlanda, donde se sentía muy bien inmersa, y luego se fue para Reykjavik por amor, porque se casó con un hombre
2: islandés,
1: pero su vida dio un giro.
0: Hasta el momento han aparecido 4 episodios de Just Checking, todos de mucho éxito, y vienen más.
1: Y eso es lo que ha gustado, y eso es lo que a la gente la tiene atrapada. Y si encima ves que los visuales son muy bonitos, muy estudiados, tengo Sierra Jolarva, la ganadora de Hell's Kitchen, que es una chef de reality TV, que ella iba a estar conmigo. Ella es cofundadora de Just Checking. Ella va a ser también conductora, pero por su trabajo y como es una celebridad, pues no lo pudo hacer. Luego fue Michal Treter, que fue la primera persona que creyó en este proyecto y que me dijo, sí, lo hago. Por ejemplo, con Michal Treter, fuimos
2: ¿Michal?
1: A Treter, el dueño de los bares Treter.
2: Ajá.
1: Él me hizo un drink, un cóctel, llamado Just Checking.
2: Ese se supone que es el mejor bar de Praga,
1: de
2: ¿no?
1: Praga. Y él me hizo un drink para Just Checking. Entonces tengo yo detalles y juego con mucho respeto, pero al final tenemos una interacción de... Luego Martin Barry, que es el propietario de Manifesto Market. Cuarta es Marqueta Irglova.
0: Y claro, todo esto empezó cuando se vio incomprendido y atacado, no solo físicamente, también verbalmente, por el solo hecho de ser diferente, como decíamos al principio.
1: En Praga han sido físicamente 2 veces y verbalmente unas cuantas, pero volvamos a esto. Fue una situación dolorosa, muy complicada, porque me tomó tiempo recuperarme. Afortunadamente estamos bien, nos recuperamos al 100. La pregunta fue, ¿soy víctima o me vuelvo parte de una solución? La solución no es fácil. Hay un tema histórico. Es un país joven, estuvieron encerrados mucho tiempo, no están acostumbrados a ver extranjeros. Y cuando de repente llegamos en masa, eso genera miedo. Muchas veces el miedo es el origen de muchos otros problemas sociales. Y si vemos el mundo, siempre hemos sido de... segmentar y de siempre la mayoría contra las minorías, ¿no? Los extranjeros hacen minoría, pues es fácil decir es contra ellos, ¿no? Ellos llegaron a quitarnos el trabajo, oportunidades, qué sé yo. Aquí lo que es importante es promover la tolerancia, exponer que hay extranjeros que hacen bien las cosas, que producen, que pagan impuestos, que contribuyen, incluso a veces más que los locales. Uh-huh. Y no por presumir, sino de que hay extranjeros que realmente quieren integrarse, que quieren con amor hacer algo bueno por ese país. Uh-huh. Yo me considero uno de ellos y el podcast habla de eso. Cómo hay muchos extranjeros que hacen las cosas mejor que yo y que nos tengan paciencia, ¿no? Uh-huh. Porque al final podemos hacerle daño a alguien que está contribuyendo con el país.
0: Después del último ataque, el mensaje de la top model, cuyo nombre no podemos mencionar, para respetar su privacidad, la epifanía y la idea de hacer el podcast. Y en eso está ahora Alejandro Cruz, dedicado a Just Checking, para que checos y latinos podamos finalmente entendernos mutuamente, aceptando las diferencias, claro está. Aunque

0: Praga alcanza el séptimo puesto en un ranking global basado en millones de reservas y opiniones de viajeros, que sitúa a la capital como una de las ciudades más atractivas para el turismo a pie, gracias a su centro histórico compacto y su creciente apuesta por el turismo de experiencias. Praga se ha situado en el séptimo lugar mundial entre las mejores ciudades para recorrer a pie en 2026, según un ranking global elaborado por la plataforma de viajes freetour.com. El estudio se basa en millones de búsquedas, reservas y reseñas de viajeros en más de 1.100 ciudades de todo el mundo, con especial atención a las experiencias de tours gratuitos a pie. El resultado confirma el atractivo constante de la capital checa como destino europeo compacto y fácilmente transitable, donde los principales monumentos, calles históricas y la vida cotidiana urbana se encuentran muy próximos dentro del centro de la ciudad. El informe sitúa a Budapest, Roma y Viena en los tres primeros puestos, seguidas por Barcelona, Madrid y París. El top ten lo completan Nápoles, Florencia y Lisboa, lo que refleja el dominio europeo en el turismo centrado en recorridos a pie. Según la plataforma, la lista no responde a una selección editorial, sino al comportamiento real de los usuarios. No se trata de una selección propia, sino que proviene de votos emitidos por millones de viajeros con sus pies y con sus corazones, afirmó el director ejecutivo de freetour.com, Ignacio Merino, en el sitio oficial de la empresa al respecto de los resultados. El informe destaca que Praga debe su posición a su centro histórico cargado de atracciones y de fácil accesibilidad, donde los principales puntos de interés se encuentran a corta distancia. La plaza de la Ciudad Vieja, el Puente de Carlos y los barrios adyacentes figuran entre las zonas más visitadas, especialmente por turistas de corta estancia. Más allá de los monumentos principales, el estudio subraya el valor de las calles estrechas, galerías, espacios internos accesibles y los cafés de barrio, que refuerzan la idea de una ciudad pensada para ser descubierta paso a paso. Freetour.com describe a Praga como una ciudad de cuento con muchas capas, en la que cada calle ofrece una atmósfera distinta sin atentar contra la fácil orientación. La oficina checa de turismo, Czech Tourism, considera que precisamente esa combinación de historia, diversidad urbana y espacios verdes convierte a Praga en una ciudad ideal para recorrer de distintos modos, incluido caminando. Así lo explicó el director de Czech Tourism, František Reismüller.
1: Praga pertenece a las ciudades que se descubren mejor a pie. En una superficie relativamente pequeña, ofrece una conexión única entre historia, arquitectura, cultura y la atmósfera de sus distintos barrios. Durante un solo paseo se pueden disfrutar misteriosas callejuelas medievales, admirar el ambiente de los bulevares modernistas, probar la gastronomía contemporánea local o dejarse llevar por la cultura. Se observa en Praga desde las alturas, por ejemplo, desde la torre de Pechín o desde la torre de televisión de Žižkov. Descubrirán además lo verde y diversa que es. No se trata solo de una ciudad de cuento llena de edificios históricos y monumentos emblemáticos. También es moderna, viva y está llena de lugares inspiradores. Basta con salir del centro y seguir el Moldava hacia Karlín, que hoy pertenece a las zonas con mayor desarrollo dinámico de la ciudad, o continuar caminando hasta Troya. En el camino pueden atravesar Stromovka, conocido como el Central Park de Praga, o visitar el Jardín Botánico de Praga con el histórico viñedo de Santa Clara.
2: Stromovkou, které se přezdívá Pražský Central Park, či navštívit botanickou zahradu Praha s vinicí svaté Kláry.
0: El ranking también refleja una tendencia más amplia en el turismo internacional: el auge de los viajes más lentos y centrados en la experiencia. Las visitas guiadas gratuitas, basadas en un modelo de pago voluntario, ganan popularidad como forma accesible de conocer las ciudades desde una perspectiva local. En este contexto, Praga consolida su posición como una de las capitales europeas más accesibles para quienes prefieren evitar el transporte público o los itinerarios turísticos más rígidos y optan por descubrir la ciudad gastando solo la suela de sus zapatos. Amigos, así llegamos al final de nuestra emisión de hoy. Agradecemos a Dagmar Litkova y Jiří Matějček por su ayuda desde los controles. Como siempre, recuerden que pueden descubrir todos nuestros reportajes en espanol.radio.cz y también seguirnos en redes sociales, especialmente Facebook e Instagram. Gracias por estar del otro lado y nosotros nos volvemos a encontrar en una próxima ocasión.

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1: 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Hola amigos, bienvenidos a una nueva emisión de Radio Praga Internacional en español. Mi nombre es Juan Mutón y los saludo, como siempre, desde nuestros estudios en la capital checa. Hoy les traemos una entrevista con Alejandro Cruz, creador del podcast Just Checking. Este mexicano basado en Praga tiene millones de oyentes alrededor del mundo que siguen sus entrevistas con personajes checos destacados. En este reportaje de Gonzalo Núñez, Cruz nos cuenta cómo logró hacer de su proyecto un éxito tan contundente como su propia experiencia como inmigrante en las tierras checas. Luego, un nuevo ranking deja muy bien parada a Praga. La empresa de Free Walking Tours más grande del mundo publicó recientemente una lista con las mejores ciudades para descubrir a pie. Y por supuesto, la capital checa no iba a dar un paso atrás. František Reismüller, director de Czech Tourism, nos cuenta por qué considera que este nuevo reconocimiento no es, como todos ustedes saben, ninguna sorpresa. También debemos recordarles que a causa de recortes de presupuesto, Radio Praga Internacional en español no emitirá sus programas de manera diaria como hasta ahora, sino solo 3 veces por semana, los lunes, miércoles y viernes. Esto será a partir de junio de este año 2026. Ahora sí, antes de comenzar con nuestros temas del día, Juan Pablo Bartaza nos cuenta las noticias destacadas de la jornada.
2: Noticias. La Cámara de Diputados checa aprobó una modificación del sistema de ahorro de pensiones que permitirá a los jubilados que abrieron su cuenta antes de 2023 cancelarla sin sanciones. La medida podría beneficiar a unas 150.000 personas, además alrededor de 16.000 jubilados que ya cerraron su ahorro de forma anticipada y perdieron tanto los aportes estatales como parte de sus propios fondos podrán solicitar la devolución del dinero perdido. El coste para el Estado se estima en más de 2 millones de euros. Durante la sesión, los diputados completaron la composición de la comisión investigadora del caso de corrupción 12METR y eligieron a Petr Jantowski como nuevo miembro del Consejo de la Radio Checa. En cambio, no lograron escoger al nuevo defensor del pueblo, por lo que la votación continuará la próxima semana. El debate sobre la reforma de la ley de construcción tuvo que ser interrumpido por baja asistencia, lo que impidió avanzar en una discusión que continuará este jueves. El Ministerio de Agricultura checo continúa pagando subvenciones al holding Agrofert a pesar de que la Comisión Europea pidió detener todos los pagos a empresas vinculadas a Andrej Babiš hasta que se resuelva su posible conflicto de interés. Así lo confirmó el ministro de Agricultura Martin Sebastián en declaraciones al diario Denik N. Según el ministro, la restricción europea no se aplica a las subvenciones agrícolas que están bajo la competencia del Directorado Agri y por ello el Fondo de Intervención Agrícola sigue transfiriendo dinero al conglomerado. Hasta el 26 de mayo, el fondo había pagado casi unos 8 millones de euros a 48 entidades del grupo Agrofert. El Ministerio para el Desarrollo Regional sostiene, sin embargo, que la Carta de Bruselas sí afecta a todas las subvenciones, incluidas las agrícolas, lo que evidencia discrepancias entre las distintas instituciones checas sobre cómo interpretar la directriz europea. El Comité de Defensa de la Cámara de Diputados apoyó la nominación del general Miroslav Hlavač para convertirse en el próximo jefe del Estado Mayor del Ejército Checo. Su nombramiento oficial podría producirse a finales de junio, con entrada en funciones desde el 1 de julio. Hlavač declaró ante los diputados que sus prioridades serán modernizar las Fuerzas Armadas, reforzar la defensa antiaérea y mejorar el reclutamiento. El ministro de Defensa, Jaromír Zuna, aunque inicialmente expresó reservas, afirmó que espera tener una buena cooperación con el general. El presidente Petr Pavel tiene ahora la última palabra y ya ha indicado que está dispuesto a confirmar la nominación. A los 86 años falleció Jan Jarabieta, actor y comediante y una de las figuras emblemáticas del teatro Jara Zimmermann, uno de los grandes emblemas de la cultura checa. Integró el célebre conjunto desde finales de los años 70, primero como iluminador y luego como actor, participando en numerosas obras clásicas del grupo. Además de su labor teatral, acumuló más de 30 papeles secundarios en cine y televisión y fue también un activo disidente y presentador televisivo. Victoria pasó a ser en 2025 el nombre femenino más elegido en Chequia, desplazando a Eliška después de 13 años en el primer puesto. Sofie, por su parte, volvió a ocupar el tercer lugar, igual que el año pasado. Entre los niños, Jakub mantuvo el liderazgo que sostiene desde el 2011, seguido por Matías y Jan, según informó el presidente de la Oficina Checa de Estadística, Marek Rojíček. El país registró el año pasado 77.600 nacimientos, la cifra más baja desde 1806, año en que empezaron a existir estadísticas confiables. El ascenso de Victoria no se debió tanto a un gran aumento de su uso, sino más bien a la notable caída en la elección del nombre Eliška. En el top 10 femenino ingresaron Julie y Rosalie, mientras que en el masculino lo hicieron Oliver y Daniel, reemplazando a Filip y Tomáš. Y para este viernes se esperan cielos despejados con temperaturas máximas entre 23 y 27 grados centígrados con viento del oeste. Hasta aquí las noticias en Radio Praga Internacional.
1: Tiene un podcast mestizo, como lo llama él, mexicano-checo, que en poco más de 4 meses y los mismos episodios es todo un éxito con casi 2 millones de oyentes repartidos por todo el globo. Alejandro Cruz es un mexicano que ha hecho de Praga su centro de operaciones y su podcast Just Checking es una carta de amor al país que lo acoge, a veces con ambivalencia y resquemor. Los detalles con Gonzalo Núñez.

0: Los cristianos dicen que si te atacan hay que poner con humildad la otra mejilla. Alejandro Cruz se decidió por un podcast. Es su carta de amor a Chequia, aunque Chequia a veces no le corresponde el amor, tan caprichosa que es, una damisela intempestiva que ama y odia a la vez. Alejandro Cruz fue atacado violentamente dos veces en Praga. La segunda vez terminó en el hospital con múltiples fracturas muy graves. Estando en el hospital la segunda vez, una top model checa le envió un mensaje por Instagram deseándole una pronta recuperación. Él la admiraba, pero no la conocía en persona. Era la amiga de un amigo. Ese mensaje fue el catalizador, la epifanía. Debo hacer algo. Debo responder a la violencia con amor. Así nació Just Checking.
1: Te voy a contar algo que no he dicho nunca. Yo estaba en el hospital porque tenía fracturas. Fue muy complicado. Yo admiro mucho a una modelo checa. Las supermodelos checas fueron lo primero que yo recordaba de la República Checa. Porque después de la cortina de hierro salieron Eva, Carolina, Petra. Y fueron mujeres que pusieron a Checoslovaquia en el centro. Y pues yo como adolescente, ¿verdad? Guapísimas, pues obviamente la estás viendo, ¿no? Y me acuerdo mucho de una de ellas, no voy a decir nombres, que tuvo una situación con un tsunami en Tailandia y perdió a una pareja. Y lo que ella decidió fue dedicarse a labor humanitaria. Y ella dijo, yo voy a responder un acto de tristeza y de dolor y de violencia natural con amor. Y me quedé pensando en el hospital, ¿qué haría esa modelo? Y pues fue responder con amor a la violencia. Días después, no puedo decir nombres porque no se trata de eso, ¿sí? Recibo un mensaje de ella en voz y me dice, Alejandro, tu voz es tan fuerte como la mía. Gracias por amar a la República Checa más que a algunos checos. Hazlo. Confío en ti. Uh-huh. Y ahí fue donde dije, tengo que hacer algo. Fue como magia. Que esa persona que yo pensaba y que me inspiró, me mandó un mensaje. Uh-huh. Y dijo, no te des por vencido, eres una buena persona y vas a lograr un cambio.
0: Pero volvamos al principio. Alejandro Cruz es el podcaster mexicano que hizo de Praga su hogar a pesar de todo y que con el podcast Just Checking quiere dar a conocer a la República Checa en todo el mundo.
1: Como tú bien dices, tengo un podcast que se llama Just Checking. Es un podcast mestizo, mexicano-checo, porque yo soy mexicano, pero toda la infraestructura, invitados y donde lo produzco, pues es en Praga, ¿no? Entonces, este podcast nace a raíz de ver que todavía existe un espacio en el que los inmigrantes que venimos a la República Checa podemos cerrar para integrarnos mejor y más, ¿no? Obviamente, lo transmito yo como una carta de mi cariño hacia la República Checa, ya que he pasado por muchos retos, algunos de ellos no han sido fáciles, pero con el tiempo tú dices, he tenido que aprender, tal vez hice algunas cosas mal, tal vez no estudié bien lo que tenía yo que hacer antes de yo venir.
0: El futuro del podcast, ha dicho de Alejandro Cruz el periódico online Prague Morning, porque lo suyo es algo diferente y se nota de inmediato.
1: A ver, este podcast lo he trabajado y lo he diseñado por más de un año y medio. Prague Morning habla que es el futuro de los podcasts, de hecho. A mí me halagó mucho oírlo. Yo construyo un podcast. Yo no le llamo un podcast, de hecho, a mi proyecto. Le llamo una plataforma cultural en la cual yo propongo tesis en cada episodio. Y es una tesis audiovisual. Invierto mucho en la parte visual, en la calidad de las imágenes. Y cada episodio se está volviendo como un documental de arte chiquito. Ahora el lunes que veas la entrevista con Marqueta Irglova, que es una compositora, cantante. El setup es rodeado de pianos y todo el diseño visual es como sus videos musicales. es realmente como un episodio chiquito de arte donde hago un homenaje a ella. Uh-huh. Y todas las preguntas son... La primera pregunta que le hice, ¿cuál es el primer sonido que tú recuerdas en tu vida? Porque a veces uno no se da cuenta, pero esos detalles de niño te marcan.
2: Sí. Ella es fantástica.
1: Sobre el celebrity no hablo. Yo hablo sobre el alma, qué aprendieron. Que, por ejemplo, una de las preguntas fue, ¿cómo te sentiste el día que la gente te empezó a observar?
2: Hay que hacer preguntas con mucha semiótica.
0: Y aunque el español es su idioma materno y es un idioma global, él prefirió hacer el podcast en inglés para tener otro tipo de alcance.
1: República Checa, mi audiencia global, que por ejemplo es Inglaterra, México, Perú, Francia, el idioma global va a ser inglés. Si yo hablara en checo solamente en este podcast, mi mercado solamente sería checa, ¿no? Mientras que al hablar en inglés logro tener un alcance mucho más global en los mensajes, tanto cómo es la cultura latina y cómo es la cultura de un país comunista de uh-huh. Europa Central o de Europa del Este, ¿no? Dependiendo de cómo lo queramos
2: claro.
1: ver, ¿no? Es una lengua global, pero el inglés realmente es todavía más importante a nivel reach. Estoy hablando en inglés, uh-huh. ejemplo. A nivel alcance, si te vas para Inglaterra, si te vas para Alemania, si te vas para Estados Unidos, que son mercados importantes, los países más grandes, India, que tengo gente que ve el podcast, Inglaterra, Estados Unidos, Canadá,
2: pero por
1: hay lado, un mensaje en español que está creciendo, uh-huh. pero el inglés sigue siendo, y lo tenemos que reconocer, el idioma más
2: influyente, importante.
1: Influyente, ¿no?
0: Just Checking quiere ser un puente que una a dos culturas, la checa y la latina, según lo ve Alejandro Cruz.
1: Y qué mejor que tener una oportunidad para charlar con individuos que he conocido a través del arte, porque también hago arte, y que son personas de mucha influencia, tanto en Praga como en la República Checa. Ellos, al tener una voz muy conocida, potencializan el mensaje que yo doy, que es, hablemos sobre identidad, sobre cultura, sobre diversidad, sobre inclusión, entender cómo ellos han logrado el éxito a través de lo que yo llamo el growth mindset, que es pensar positivo y siempre crecer. Y por otro lado, ¿qué recomendaciones nos pueden dar ellos desde su ángulo uh-huh. para que los extranjeros nos integremos más? Y por otro lado, yo promover las culturas latinas para que los checas digan, ¡ah! Por eso son así. Vamos a tenerles paciencia. No es que sean malos, es otra cultura. Al final, históricamente, esta es una nación que es joven y que no estaba acostumbrada a ver tal vez latinos o asiáticos, ¿no? Y seguimos en un proceso, yo creo que ambos, de aprender y de entendernos. Ese es el podcast.
0: La idea es conversar con sus invitados y conectar con ellos en armonía.
1: Soy yo y busco conectar. Uh-huh. Y lo disfruto mucho. Pero al final lo más importante es, a ver, son dos partes. La República Checa es mi casa y hay todavía mucho desconocimiento sobre la República Checa porque es un país chico. Al menos hablo de México y de mi círculo. Mucha gente todavía le dice Checoslovaquia. Entonces hay mucho que se puede hacer para que la gente entienda cómo son los checos. Y por otro lado, hay mucho por hacer para que a los latinos se nos quiten el estigma. Hablo de los de México. No voy a hablar sobre los latinos, hablo de México porque
3: somos mujeriegos.
1: Que somos mujeriegos, que somos morenos, que somos fiesteros, que no somos tan dedicados a producir... Cosa que no es así. Los latinos trabajamos mucho.
0: Y no deja de estar orgulloso Alejandro del éxito de su podcast, que por una conjunción de factores coadyuvantes ha sido muy bien recibido por todos.
1: De mis mercados más importantes son los de América Latina. En 4 meses he tenido ya casi 2 millones de vistas.
3: ¿2 millones?
1: Que es... Solamente solo logra el 1% de los podcasts a nivel global. 1% de los podcasts global. Eso quiere decir que estos temas de identidad, de pertenencia, inclusión, diversidad, hablar y afrontar los temas como el racismo, como la xenofobia, como aprender otro idioma, como la soledad, la salud mental, porque esto cubre muchos temas, son cosas que a la gente le importan, que son relevantes uh-huh. y que tal vez no se habían tocado con la transparencia, con la valentía y hablándolo con gente que es influencer. ellos te cuentan, o mis invitados, por ejemplo, Marqueta Irglova, que fue la última que yo entrevisté y que sale este lunes, muy abiertamente habla sobre la soledad, sobre lo difícil que ha sido. Ella ha viajado por muchos países, vivió en Checa, ella es checa, es una ganadora del Grammy y del Oscar checa, pero luego vivió en Irlanda, donde se sentía muy bien inmersa, y luego se fue para Reykjavik por amor, porque se casó con un hombre
2: islandés,
1: pero su vida dio un giro.
0: Hasta el momento han aparecido 4 episodios de Just Checking, todos de mucho éxito, y vienen más.
1: Y eso es lo que ha gustado, y eso es lo que a la gente la tiene atrapada. Y si encima ves que los visuales son muy bonitos, muy estudiados, tengo Sierra Jolarva, la ganadora de Hell's Kitchen, que es una chef de reality TV, que ella iba a estar conmigo. Ella es cofundadora de Just Checking. Ella va a ser también conductora, pero por su trabajo y como es una celebridad, pues no lo pudo hacer. Luego fue Michal Treter, que fue la primera persona que creyó en este proyecto y que me dijo, sí, lo hago. Por ejemplo, con Michal Treter, fuimos
2: ¿Michal?
1: A su Treter, el dueño de los bares Treter.
2: Ajá.
1: Él me hizo un drink, un cóctel, llamado Just Checking.
2: Ese se supone que es el mejor bar de Praga,
1: de
2: ¿no?
1: Praga. Y él me hizo un drink para Just Checking. Entonces tengo yo detalles y juego con mucho respeto, pero al final tenemos una interacción de... Luego Martin Barry, que es el propietario de Manifesto Market. Cuarta es Marqueta Irglova.
0: Y claro, todo esto empezó cuando se vio incomprendido y atacado, no solo físicamente, también verbalmente, por el solo hecho de ser diferente, como decíamos al principio.
1: En Praga han sido físicamente 2 veces y verbalmente unas cuantas, pero volvamos a esto. Fue una situación dolorosa, muy complicada, porque me tomó tiempo recuperarme. Afortunadamente estamos bien, nos recuperamos al 100. La pregunta fue, ¿soy víctima o me vuelvo parte de una solución? La solución no es fácil. Hay un tema histórico. Es un país joven, estuvieron encerrados mucho tiempo, no están acostumbrados a ver extranjeros. Y cuando de repente llegamos en masa, eso genera miedo. Muchas veces el miedo es el origen de muchos otros problemas sociales. Y si vemos el mundo, siempre hemos sido de... segmentar y de siempre la mayoría contra las minorías, ¿no? Los extranjeros hacen minoría, pues es fácil decir es contra ellos, ¿no? Ellos llegaron a quitarnos el trabajo, oportunidades, qué sé yo. Aquí lo que es importante es promover la tolerancia, exponer que hay extranjeros que hacen bien las cosas, que producen, que pagan impuestos, que contribuyen, incluso a veces más que los locales. Uh-huh. Y no por presumir, sino de que hay extranjeros que realmente quieren integrarse, que quieren con amor hacer algo bueno por ese país. Uh-huh. Yo me considero uno de ellos y el podcast habla de eso. Cómo hay muchos extranjeros que hacen las cosas mejor que yo y que nos tengan paciencia, ¿no? Uh-huh. Porque al final podemos hacerle daño a alguien que está contribuyendo con el país.
0: Después del último ataque, el mensaje de la top model, cuyo nombre no podemos mencionar, para respetar su privacidad, la epifanía y la idea de hacer el podcast. Y en eso está ahora Alejandro Cruz, dedicado a Just Checking, para que checos y latinos podamos finalmente entendernos mutuamente, aceptando las diferencias, claro está. Aunque...

0: Praga alcanza el séptimo puesto en un ranking global basado en millones de reservas y opiniones de viajeros, que sitúa a la capital como una de las ciudades más atractivas para el turismo a pie, gracias a su centro histórico compacto y su creciente apuesta por el turismo de experiencias. Praga se ha situado en el séptimo lugar mundial entre las mejores ciudades para recorrer a pie en 2026, según un ranking global elaborado por la plataforma de viajes freetour.com. El estudio se basa en millones de búsquedas, reservas y reseñas de viajeros en más de 1.100 ciudades de todo el mundo, con especial atención a las experiencias de tours gratuitos a pie. El resultado confirma el atractivo constante de la capital checa como destino europeo compacto y fácilmente transitable, donde los principales monumentos, calles históricas y la vida cotidiana urbana se encuentran muy próximos dentro del centro de la ciudad. El informe sitúa a Budapest, Roma y Viena en los tres primeros puestos, seguidas por Barcelona, Madrid y París. El top ten lo completan Nápoles, Florencia y Lisboa, lo que refleja el dominio europeo en el turismo centrado en recorridos a pie. Según la plataforma, la lista no responde a una selección editorial, sino al comportamiento real de los usuarios. No se trata de una selección propia, sino que proviene de votos emitidos por millones de viajeros con sus pies y con sus corazones, afirmó el director ejecutivo de freetour.com, Ignacio Merino, en el sitio oficial de la empresa al respecto de los resultados. El informe destaca que Praga debe su posición a su centro histórico cargado de atracciones y de fácil accesibilidad, donde los principales puntos de interés se encuentran a corta distancia. La plaza de la Ciudad Vieja, el Puente de Carlos y los barrios adyacentes figuran entre las zonas más visitadas, especialmente por turistas de corta estancia. Más allá de los monumentos principales, el estudio subraya el valor de las calles estrechas, galerías, espacios internos accesibles y los cafés de barrio, que refuerzan la idea de una ciudad pensada para ser descubierta paso a paso. Freetour.com describe a Praga como una ciudad de cuento con muchas capas, en la que cada calle ofrece una atmósfera distinta sin atentar contra la fácil orientación. La oficina checa de turismo, Czech Tourism, considera que precisamente esa combinación de historia, diversidad urbana y espacios verdes convierte a Praga en una ciudad ideal para recorrer de distintos modos, incluido caminando. Así lo explicó el director de Czech Tourism, František Reismüller.
1: Praha patří mezi města, která se nejlépe objevují právě pěšky.
2: Praha pertenece a las ciudades que se descubren mejor a pie. En una superficie relativamente pequeña ofrece una conexión única entre historia, arquitectura, cultura y la atmósfera de sus distintos barrios. Durante un solo paseo se pueden disfrutar misteriosas callejuelas medievales, admirar el ambiente de los bulevares modernistas, probar la gastronomía contemporánea local o dejarse llevar por la cultura. Se observa en Praga desde las alturas, por ejemplo, desde la torre de Petřín o desde la torre de televisión de Žižkov. Descubrirán además lo verde y diversa que es. No se trata solo de una ciudad de cuento llena de edificios históricos y monumentos emblemáticos. También es moderna, viva y está llena de lugares inspiradores. Basta con salir del centro y seguir el Moldava hacia Karlín, que hoy pertenece a las zonas con mayor desarrollo dinámico de la ciudad, o continuar caminando hasta Troya. En el camino pueden atravesar Stromovka, conocido como el Central Park de Praga, o visitar el Jardín Botánico de Praga con el histórico viñedo de Santa Clara.
1: Stromovkou, které se přezdívá Pražský Central Park, či navštívit botanickou zahradu Praha s vinicí svaté Kláry.
0: El ranking también refleja una tendencia más amplia en el turismo internacional: el auge de los viajes más lentos y centrados en la experiencia. Las visitas guiadas gratuitas, basadas en un modelo de pago voluntario, ganan popularidad como forma accesible de conocer las ciudades desde una perspectiva local. En este contexto, Praga consolida su posición como una de las capitales europeas más accesibles para quienes prefieren evitar el transporte público o los itinerarios turísticos más rígidos y optan por descubrir la ciudad gastando solo la suela de sus zapatos. Amigos, así llegamos al final de nuestra emisión de hoy. Agradecemos a Dagmar Litkova y Jiří Matějček por su ayuda desde los controles. Como siempre, recuerden que pueden descubrir todos nuestros reportajes en espanol.radio.cz y también seguirnos en redes sociales, especialmente Facebook e Instagram. Gracias por estar del otro lado y nosotros nos volvemos a encontrar en una próxima ocasión.

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1: 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Hola amigos, bienvenidos a una nueva emisión de Radio Praga Internacional en español. Mi nombre es Juan Mutón y los saludo como siempre desde nuestros estudios en la capital checa. Hoy les traemos una entrevista con Alejandro Cruz, creador del podcast Just Checking. Este mexicano basado en Praga tiene millones de oyentes alrededor del mundo que siguen sus entrevistas con personajes checos destacados. En este reportaje de Gonzalo Núñez, Cruz nos cuenta cómo logró hacer de su proyecto un éxito tan contundente como su propia experiencia como inmigrante en las tierras checas. Luego, un nuevo ranking deja muy bien parada a Praga. La empresa de free walking tours más grande del mundo publicó recientemente una lista con las mejores ciudades para descubrir a pie. Y por supuesto, la capital checa no iba a dar un paso atrás. František Reismüller, director de Czech Tourism, nos cuenta por qué considera que este nuevo reconocimiento no es, como todos ustedes saben, ninguna sorpresa. También debemos recordarles que a causa de recortes de presupuesto, Radio Praga Internacional en español no emitirá sus programas de manera diaria como hasta ahora, sino solo 3 veces por semana los lunes, miércoles y viernes. Esto será a partir de junio de este año 2026. Ahora sí, antes de comenzar con nuestros temas del día, Juan Pablo Bartaza nos cuenta las noticias destacadas de la jornada.
2: Noticias. La Cámara de Diputados checa aprobó una modificación del sistema de ahorro de pensiones que permitirá a los jubilados que abrieron su cuenta antes de 2023 cancelarla sin sanciones. La medida podría beneficiar a unas 150.000 personas, además alrededor de 16.000 jubilados que ya cerraron su ahorro de forma anticipada y perdieron tanto los aportes estatales como parte de sus propios fondos podrán solicitar la devolución del dinero perdido. El coste para el Estado se estima en más de 2 millones de euros. Durante la sesión, los diputados completaron la composición de la comisión investigadora del caso de corrupción 12METR y eligieron a Petr Jantowski como nuevo miembro del Consejo de la Radio Checa. En cambio, no lograron escoger al nuevo defensor del pueblo, por lo que la votación continuará la próxima semana. El debate sobre la reforma de la ley de construcción tuvo que ser interrumpido por baja asistencia, lo que impidió avanzar en una discusión que continuará este jueves. El Ministerio de Agricultura checo continúa pagando subvenciones al holding Agrofert a pesar de que la Comisión Europea pidió detener todos los pagos a empresas vinculadas a Andrej Babiš hasta que se resuelva su posible conflicto de interés. Así lo confirmó el ministro de Agricultura Martin Sebastián en declaraciones al diario Deník N. Según el ministro, la restricción europea no se aplica a las subvenciones agrícolas que están bajo la competencia del Directorado Agri y por ello el Fondo de Intervención Agrícola sigue transfiriendo dinero al conglomerado. Hasta el 26 de mayo, el fondo había pagado casi unos 8 millones de euros a 48 entidades del grupo Agrofert. El Ministerio para el Desarrollo Regional sostiene, sin embargo, que la Carta de Bruselas sí afecta a todas las subvenciones, incluidas las agrícolas, lo que evidencia discrepancias entre las distintas instituciones checas sobre cómo interpretar la directriz europea. El Comité de Defensa de la Cámara de Diputados apoyó la nominación del general Miroslav Hlavač para convertirse en el próximo jefe del Estado Mayor del Ejército Checo. Su nombramiento oficial podría producirse a finales de junio, con entrada en funciones desde el 1 de julio. Hlavač declaró ante los diputados que sus prioridades serán modernizar las Fuerzas Armadas, reforzar la defensa antiaérea y mejorar el reclutamiento. El ministro de Defensa, Jaromír Zuna, aunque inicialmente expresó reservas, afirmó que espera tener una buena cooperación con el general. El presidente Petr Pavel tiene ahora la última palabra y ya ha indicado que está dispuesto a confirmar la nominación. A los 86 años falleció Jan Jarabieta, actor y comediante y una de las figuras emblemáticas del teatro Jara Zimmermann, uno de los grandes emblemas de la cultura checa. Integró el célebre conjunto desde finales de los años 70, primero como iluminador y luego como actor, participando en numerosas obras clásicas del grupo. Además de su labor teatral, acumuló más de 30 papeles secundarios en cine y televisión y fue también un activo disidente y presentador televisivo. Victoria pasó a ser en 2025 el nombre femenino más elegido en Chequia, desplazando a Eliška después de 13 años en el primer puesto. Sofie, por su parte, volvió a ocupar el tercer lugar, igual que el año pasado. Entre los niños, Jakub mantuvo el liderazgo que sostiene desde el 2011, seguido por Matías y Jan, según informó el presidente de la Oficina Checa de Estadística, Marek Rojíček. El país registró el año pasado 77.600 nacimientos, la cifra más baja desde 1806, año en que empezaron a existir estadísticas confiables. El ascenso de Victoria no se debió tanto a un gran aumento de su uso, sino más bien a la notable caída en la elección del nombre Eliška. En el top 10 femenino ingresaron Julie y Rosalie, mientras que en el masculino lo hicieron Oliver y Daniel, reemplazando a Philip y Tomáš. Y para este viernes se esperan cielos despejados con temperaturas máximas entre 23 y 27 grados centígrados con viento del oeste. Hasta aquí las noticias en Radio Praga Internacional.
1: Tiene un podcast mestizo, como lo llama él, mexicano checo, que en poco más de 4 meses y los mismos episodios es todo un éxito con casi 2 millones de oyentes repartidos por todo el globo. Alejandro Kluse es un mexicano que ha hecho de Praga su centro de operaciones y su podcast Just Checking es una carta de amor al país que lo acoge, a veces con ambivalencia y resquemor. Los detalles con Gonzalo Núñez.

0: Los cristianos dicen que si te atacan hay que poner con humildad la otra mejilla. Alejandro Cruz se decidió por un podcast. Es su carta de amor a Chequia, aunque Chequia a veces no le corresponde el amor, tan caprichosa que es una damisela intempestiva que ama y odia a la vez. Alejandro Cruz fue atacado violentamente dos veces en Praga. La segunda vez terminó en el hospital con múltiples fracturas muy graves. Estando en el hospital la segunda vez, una top model checa le envió un mensaje por Instagram, deseándole una pronta recuperación. Él la admiraba, pero no la conocía en persona. Era la amiga de un amigo. Ese mensaje fue el catalizador, la epifanía. Debo hacer algo. Debo responder a la violencia con amor. Así nació Just Check-in.
1: Te voy a contar algo que no he dicho nunca. Yo estaba en el hospital porque tenía fracturas. Fue muy complicado. Yo admiro mucho a una modelo checa. Las supermodelos checas fueron lo primero que yo recordaba de la República Checa. Porque después de la Cortina de Hierro salieron Eva, Carolina, Petra. Y fueron mujeres que pusieron a Checoslovaquia en el centro. Y pues yo como adolescente, ¿verdad? Guapísimas, pues obviamente la estás viendo, ¿no? Y me acuerdo mucho de una de ellas, no voy a decir nombres, que tuvo una situación con un tsunami en Tailandia y perdió a una pareja. Y lo que ella decidió fue dedicarse a labor humanitaria. Y ella dijo, yo voy a responder un acto de tristeza y de dolor y de violencia natural con amor. Y me quedé pensando en el hospital, ¿qué haría esa modelo? Y pues fue responder con amor a la violencia. Días después, no puedo decir nombres porque no se trata de eso, ¿sí? Recibo un mensaje de ella en voz y me dice, Alejandro, tu voz es tan fuerte como la mía. Gracias por amar a la República Checa más que a algunos checos. Hazlo. Confío en ti. Uh-huh. Y ahí fue donde dije, tengo que hacer algo. Fue como magia. Que esa persona que yo pensaba y que me inspiró, me mandó un mensaje. Uh-huh. Y dijo, no te des vencido, eres una buena persona y vas a lograr un cambio.
0: Pero volvamos al principio. Alejandro Cruz es el podcaster mexicano que hizo de Praga su hogar a pesar de todo y que con el podcast Just Checking quiere dar a conocer a la República Checa en todo el mundo.
1: Como tú bien dices, tengo un podcast que se llama Just Checking. Es un podcast mestizo, mexicano-checo, porque yo soy mexicano, pero toda la infraestructura, invitados y donde lo produzco, pues es en Praga, ¿no? Entonces, este podcast nace a raíz de ver que todavía existe un espacio en el que los inmigrantes que venimos a la República Checa podemos cerrar para integrarnos mejor y más, ¿no? Obviamente, lo transmito yo como una carta de mi cariño hacia la República Checa, ya que he pasado por muchos retos. Algunos de ellos no han sido fáciles, pero con el tiempo tú dices, he tenido que aprender. Tal vez hice algunas cosas mal, tal vez no estudié bien lo que tenía yo que hacer antes de yo venir.
0: El futuro del podcast, ha dicho de Alejandro Cruz el periódico online Prague Morning, porque lo suyo es algo diferente y se nota de inmediato.
1: A ver, este podcast lo he trabajado, lo he diseñado por más de un año y medio. Prague Morning habla que es el futuro de los podcasts, de hecho. A mí me halagó mucho oírlo. Yo construyo un podcast. Yo no le llamo un podcast, de hecho, a mi proyecto. Le llamo una plataforma cultural en la cual yo propongo tesis en cada episodio. Y es una tesis audiovisual. Invierto mucho en la parte visual, en la calidad de las imágenes. Y cada episodio se está volviendo como un documental de arte chiquito. Ahora el lunes que veas la entrevista con Marqueta Irglova, que es una compositora, cantante. El setup es rodeado de pianos y todo el diseño visual es como sus videos musicales. es realmente como un episodio chiquito de arte donde hago un homenaje a ella. Y todas las preguntas son... La primera pregunta que le hice, ¿cuál es el primer sonido que tú recuerdas en tu vida? Porque a veces uno no se da cuenta, pero esos detalles de niño te marcan.
2: Sí. Ella es fantástica.
1: Sobre el celebrity no hablo. Yo hablo sobre el alma, qué aprendieron. Que, por ejemplo, una de las preguntas fue, ¿cómo te sentiste el día que la gente te empezó a observar?
2: Hay que hacer preguntas con mucha semiótica.
0: Y aunque el español es su idioma materno y es un idioma global, él prefirió hacer el podcast en inglés para tener otro tipo de alcance.
1: República Checa, mi audiencia global, que por ejemplo es Inglaterra, México, Perú, Francia, el idioma global va a ser inglés. Si yo hablara en checo solamente en este podcast, mi mercado solamente sería checa, ¿no? Mientras que al hablar en inglés logro tener un alcance mucho más global en los mensajes, tanto cómo es la cultura latina y cómo es la cultura de un país ex comunista de Europa Central o de Europa del Este, ¿no? Dependiendo de cómo lo queramos ver, ¿no? Es una lengua global, pero el inglés realmente es todavía más importante a nivel reach. Estoy hablando en inglés, ejemplo. A nivel alcance, si te vas para Inglaterra, si te vas para Alemania, si te vas para Estados Unidos, que son mercados importantes, los países más grandes, India, que tengo gente que ve el podcast, Inglaterra, Estados Unidos, Canadá.
2: Pero por otro
1: hay
2: lado,
1: un mensaje en español que está creciendo, pero el inglés sigue siendo, y lo tenemos que reconocer, el idioma más
2: influyente, importante.
1: Influyente, ¿no?
0: Just Checking quiere ser un puente que una a dos culturas, la checa y la latina, según lo ve Alejandro Cruz.
1: Y qué mejor que tener una oportunidad para charlar con individuos que he conocido a través del arte, porque también hago arte, y que son personas de mucha influencia, tanto en Praga como en la República Checa. Ellos, al tener una voz muy conocida, potencializan el mensaje que yo doy, que es, hablemos sobre identidad, sobre cultura, sobre diversidad, sobre inclusión, entender cómo ellos han logrado el éxito a través de lo que yo llamo el growth mindset, que es pensar positivo y siempre crecer. Y por otro lado, ¿qué recomendaciones nos pueden dar ellos desde su ángulo para que los extranjeros nos integremos más? Y por otro lado, yo promover las culturas latinas para que los checas digan, ¡ah! Por eso son así. Vamos a tenerles paciencia. No es que sean malos, es otra cultura. Al final, históricamente, esta es una nación que es joven y que no estaba acostumbrada a ver tal vez latinos o asiáticos, ¿no? Y seguimos en un proceso, yo creo que ambos, de aprender y de entendernos. Ese es el podcast.
0: La idea es conversar con sus invitados y conectar con ellos en armonía.
1: Soy yo y busco conectar. Y lo disfruto mucho. Pero al final lo más importante es, a ver, son dos partes. La República Checa es mi casa y hay todavía mucho desconocimiento sobre la República Checa porque es un país chico. Al menos hablo de México y de mi círculo. Mucha gente todavía le dice Checoslovaquia. Entonces hay mucho que se puede hacer para que la gente entienda cómo son los checos. Y por otro lado, hay mucho por hacer para que a los latinos se nos quiten el estigma. Hablo de los de México. No voy a hablar sobre los latinos, hablo de México porque son
3: mujeriegos.
1: Que somos mujeriegos, que somos morenos, que somos fiesteros, que no somos tan dedicados a producir... Cosa que no es así. Los latinos trabajamos mucho.
0: Y no deja de estar orgulloso Alejandro del éxito de su podcast, que por una conjunción de factores coadyuvantes ha sido muy bien recibido por todos.
1: De mis mercados más importantes son los de América Latina. En 4 meses he tenido ya casi 2 millones de vistas.
2: ¿Dos millones?
1: Que es... Solamente eso lo logra el 1% de los podcasts a nivel global. 1% de los podcasts global. Eso quiere decir que estos temas de identidad, de pertenencia, inclusión, diversidad, hablar y afrontar los temas como el racismo, como la xenofobia, como aprender otro idioma, como la soledad, la salud mental, porque esto cubre muchos temas, son cosas que a la gente le importan, que son relevantes y que tal vez no se habían tocado con la transparencia, con la valentía, y hablándolo con gente que es influencer. ellos te cuentan, o mis invitados, por ejemplo, Marqueta Irglova, que fue la última que yo entrevisté y que sale este lunes, muy abiertamente habla sobre la soledad, sobre lo difícil que ha sido. Ella ha viajado por muchos países, vivió en Checa, ella es checa, es una ganadora del Grammy y del Oscar checa, pero luego vivió en Irlanda, donde se sentía muy bien inmersa, y luego se fue para Reykjavik por amor, porque se casó con un hombre
2: islandés,
1: pero su vida dio un giro.
0: Hasta el momento han aparecido 4 episodios de Just Checking, todos de mucho éxito, y vienen más.
1: Y eso es lo que ha gustado, y eso es lo que a la gente la tiene atrapada. Y si encima ves que los visuales son muy bonitos, muy estudiados, tengo Sierra Jolarva, la ganadora de Hell's Kitchen, que es una chef de reality TV, que ella iba a estar conmigo. Ella es cofundadora de Just Checking. Ella va a ser también conductora, pero por su trabajo y como es una celebridad, pues no lo pudo hacer. Luego fue Michal Treter, que fue la primera persona que creyó en este proyecto y que me dijo, sí, lo hago. Por ejemplo, con Michal Treter, fuimos
2: ¿Michal?
1: A su... Treter, el dueño de los bares Treter.
2: Ajá.
1: Él me hizo un drink, un cóctel, llamado Just Checking.
2: Ese se supone que es el mejor bar de Praga,
1: de
2: ¿no?
1: Praga. Y él me hizo un drink para Just Checking. Entonces tengo yo detalles y juego con mucho respeto, pero al final tenemos una interacción de... Luego Martin Barry, que es el propietario de Manifesto Market. Cuarta es Marqueta Irglova.
0: Y claro, todo esto empezó cuando se vio incomprendido y atacado, no solo físicamente, también verbalmente, por el solo hecho de ser diferente, como decíamos al principio.
1: En Praga han sido físicamente 2 veces y verbalmente unas cuantas, pero volvamos a esto. Fue una situación dolorosa, muy complicada, porque me tomó tiempo recuperarme. Afortunadamente estamos bien, nos recuperamos al 100. La pregunta fue, ¿soy víctima o me vuelvo parte de una solución? La solución no es fácil. Hay un tema histórico. Es un país joven, estuvieron encerrados mucho tiempo, no están acostumbrados a ver extranjeros, y cuando de repente llegamos en masa, eso genera miedo. Muchas veces el miedo es el origen de muchos otros problemas sociales. Y si vemos el mundo, siempre hemos sido de... segmentar y de siempre la mayoría contra las minorías, ¿no? Los extranjeros hacen minoría, pues es fácil decir es contra ellos, ¿no? Ellos llegaron a quitarnos el trabajo, oportunidades, qué sé yo. Aquí lo que es importante es promover la tolerancia, exponer que hay extranjeros que hacen bien las cosas, que producen, que pagan impuestos, que contribuyen, incluso a veces más que los locales. Y no por presumir, sino de que hay extranjeros que realmente quieren integrarse, que quieren con amor hacer algo bueno por ese país. Yo me considero uno de ellos, y el podcast habla de eso, cómo hay muchos extranjeros que hacen las cosas mejor que yo, y que nos tengan paciencia, ¿no? Porque al final podemos hacerle daño a alguien que está contribuyendo con el país.
0: Después del último ataque, el mensaje de la top model, cuyo nombre no podemos mencionar, para respetar su privacidad, la epifanía y la idea de hacer el podcast. Y en eso está ahora Alejandro Cruz, dedicado a Just Checking, para que checos y latinos podamos finalmente entendernos mutuamente, aceptando las diferencias, claro está.
3: Aunque

0: Praga alcanza el séptimo puesto en un ranking global basado en millones de reservas y opiniones de viajeros, que sitúa a la capital como una de las ciudades más atractivas para el turismo a pie, gracias a su centro histórico compacto y su creciente apuesta por el turismo de experiencias. Praga se ha situado en el séptimo lugar mundial entre las mejores ciudades para recorrer a pie en 2026, según un ranking global elaborado por la plataforma de viajes freetour.com. El estudio se basa en millones de búsquedas, reservas y reseñas de viajeros en más de 1.100 ciudades de todo el mundo, con especial atención a las experiencias de tours gratuitos a pie. El resultado confirma el atractivo constante de la capital checa como destino europeo compacto y fácilmente transitable, donde los principales monumentos, calles históricas y la vida cotidiana urbana se encuentran muy próximos dentro del centro de la ciudad. El informe sitúa a Budapest, Roma y Viena en los tres primeros puestos, seguidas por Barcelona, Madrid y París. El top 10 lo completan Nápoles, Florencia y Lisboa, lo que refleja el dominio europeo en el turismo centrado en recorridos a pie. Según la plataforma, la lista no responde a una selección editorial, sino al comportamiento real de los usuarios. No se trata de una selección propia, sino que proviene de votos emitidos por millones de viajeros con sus pies y con sus corazones, afirmó el director ejecutivo de freetour.com, Ignacio Merino, en el sitio oficial de la empresa al respecto de los resultados. El informe destaca que Praga debe su posición a su centro histórico cargado de atracciones y de fácil accesibilidad, donde los principales puntos de interés se encuentran a corta distancia. La plaza de la Ciudad Vieja, el Puente de Carlos y los barrios adyacentes figuran entre las zonas más visitadas, especialmente por turistas de corta estancia. Más allá de los monumentos principales, el estudio subraya el valor de las calles estrechas, galerías, espacios internos accesibles y los cafés de barrio, que refuerzan la idea de una ciudad pensada para ser descubierta paso a paso. Freetour.com describe a Praga como una ciudad de cuento con muchas capas, en la que cada calle ofrece una atmósfera distinta sin atentar contra la fácil orientación. La oficina checa de turismo, Czech Tourism, considera que precisamente esa combinación de historia, diversidad urbana y espacios verdes convierte a Praga en una ciudad ideal para recorrer de distintos modos, incluido caminando. Así lo explicó el director de Czech Tourism, František Reismüller.
1: Praga pertenece a las ciudades que se descubren mejor a pie. En una superficie relativamente pequeña, ofrece una conexión única entre historia, arquitectura, cultura y la atmósfera de sus distintos barrios. Durante un solo paseo se pueden disfrutar misteriosas callejuelas medievales, admirar el ambiente de los bulevares modernistas, probar la gastronomía contemporánea local o dejarse llevar por la cultura. Se observa en Praga desde las alturas, por ejemplo, desde la torre de Pechín o desde la torre de televisión de Žižkov. Descubrirán además lo verde y diversa que es. No se trata solo de una ciudad de cuento llena de edificios históricos y monumentos emblemáticos. También es moderna, viva y está llena de lugares inspiradores. Basta con salir del centro y seguir el Moldava hacia Karlin, que hoy pertenece a las zonas con mayor desarrollo dinámico de la ciudad, o continuar caminando hasta Troya. En el camino pueden atravesar Stromovka, conocido como el Central Park de Praga, o visitar el Jardín Botánico de Praga con el histórico viñedo de Santa Clara.
2: Stromovkou, které se přezdívá Pražský Central Park, či navštívit botanickou zahradu Praha s vinicí svaté Kláry.
0: El ranking también refleja una tendencia más amplia en el turismo internacional, el auge de los viajes más lentos y centrados en la experiencia. Las visitas guiadas gratuitas, basadas en un modelo de pago voluntario, ganan popularidad como forma accesible de conocer las ciudades desde una perspectiva local. En este contexto, Praga consolida su posición como una de las capitales europeas más accesibles para quienes prefieren evitar el transporte público o los itinerarios turísticos más rígidos y optan por descubrir la ciudad gastando solo la suela de sus zapatos. Amigos, así llegamos al final de nuestra emisión de hoy. Agradecemos a Dagmar Litkova y Jiří Matějček por su ayuda desde los controles. 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Gracias por estar del otro lado y nosotros nos volvemos a encontrar en una próxima ocasión.

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1: 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Hola amigos, bienvenidos a una nueva emisión de Radio Praga Internacional en español. Mi nombre es Juan Mutón y los saludo como siempre desde nuestros estudios en la capital checa. Hoy les traemos una entrevista con Alejandro Cruz, creador del podcast Just Checking. Este mexicano basado en Praga tiene millones de oyentes alrededor del mundo que siguen sus entrevistas con personajes checos destacados. En este reportaje de Gonzalo Núñez, Cruz nos cuenta cómo logró hacer de su proyecto un éxito tan contundente como su propia experiencia como inmigrante en las tierras checas. Luego, un nuevo ranking deja muy bien parada a Praga. La empresa de Free Walking Tours más grande del mundo publicó recientemente una lista con las mejores ciudades para descubrir a pie. Y por supuesto, la capital checa no iba a dar un paso atrás. František Reismüller, director de Czech Tourism, nos cuenta por qué considera que este nuevo reconocimiento no es, como todos ustedes saben, ninguna sorpresa. También debemos recordarles que a causa de recortes de presupuesto, Radio Praga Internacional en español no emitirá sus programas de manera diaria como hasta ahora, sino solo 3 veces por semana, los lunes, miércoles y viernes. Esto será a partir de junio de este año 2026. Ahora sí, antes de comenzar con nuestros temas del día, Juan Pablo Bartaza nos cuenta las noticias destacadas de la jornada.
2: Noticias. La Cámara de Diputados checa aprobó una modificación del sistema de ahorro de pensiones que permitirá a los jubilados que abrieron su cuenta antes de 2023 cancelarla sin sanciones. La medida podría beneficiar a unas 150.000 personas, además alrededor de 16.000 jubilados que ya cerraron su ahorro de forma anticipada y perdieron tanto los aportes estatales como parte de sus propios fondos podrán solicitar la devolución del dinero perdido. El coste para el Estado se estima en más de 2 millones de euros. Durante la sesión, los diputados completaron la composición de la comisión investigadora del caso de corrupción Dosimetr y eligieron a Petr Jantowski como nuevo miembro del Consejo de la Radio Checa. En cambio, no lograron escoger al nuevo defensor del pueblo, por lo que la votación continuará la próxima semana. El debate sobre la reforma de la ley de construcción tuvo que ser interrumpido por baja asistencia, lo que impidió avanzar en una discusión que continuará este jueves. El Ministerio de Agricultura checo continúa pagando subvenciones al holding Agrofert a pesar de que la Comisión Europea pidió detener todos los pagos a empresas vinculadas a Andrej Babiš hasta que se resuelva su posible conflicto de interés. Así lo confirmó el ministro de Agricultura Martin Sebastián en declaraciones al diario Denik N. Según el ministro, la restricción europea no se aplica a las subvenciones agrícolas que están bajo la competencia del Directorado Agri y por ello el Fondo de Intervención Agrícola sigue transfiriendo dinero al conglomerado. Hasta el 26 de mayo, el fondo había pagado casi unos 8 millones de euros a 48 entidades del grupo Agrofert. El Ministerio para el Desarrollo Regional sostiene, sin embargo, que la Carta de Bruselas sí afecta a todas las subvenciones, incluidas las agrícolas, lo que evidencia discrepancias entre las distintas instituciones checas sobre cómo interpretar la directriz europea. El Comité de Defensa de la Cámara de Diputados apoyó la nominación del general Miroslav Hlavač para convertirse en el próximo jefe del Estado Mayor del Ejército Checo. Su nombramiento oficial podría producirse a finales de junio, con entrada en funciones desde el 1 de julio. Hlavač declaró ante los diputados que sus prioridades serán modernizar las Fuerzas Armadas, reforzar la defensa antiaérea y mejorar el reclutamiento. El ministro de Defensa, Jaromír Zuna, aunque inicialmente expresó Servas afirmó que espera tener una buena cooperación con el general. El presidente Petr Pavel tiene ahora la última palabra y ya ha indicado que está dispuesto a confirmar la nominación. A los 86 años falleció Jan Jarabieta, actor y comediante y una de las figuras emblemáticas del teatro Jara Zimmermann, uno de los grandes emblemas de la cultura checa. Integró el célebre conjunto desde finales de los años 70, primero como iluminador y luego como actor, participando en numerosas obras clásicas del grupo. Además de su labor teatral, acumuló más de 30 papeles secundarios en cine y televisión y fue también un activo disidente y presentador televisivo. Victoria pasó a ser en 2025 el nombre femenino más elegido en Chequia, desplazando a Eliška después de 13 años en el primer puesto. Sofie, por su parte, volvió a ocupar el tercer lugar, igual que el año pasado. Entre los niños, Jakub mantuvo el liderazgo que sostiene desde el 2011, seguido por Matías y Jan, según informó el presidente de la Oficina Checa de Estadística, Marek Rojíček. El país registró el año pasado 77.600 nacimientos, la cifra más baja desde 1806, año en que empezaron a existir estadísticas confiables. El ascenso de Victoria no se debió tanto a un gran aumento de su uso, sino más bien a la notable caída en la elección del nombre Eliška. En el top 10 femenino ingresaron Julie y Rosalie, mientras que en el masculino lo hicieron Oliver y Daniel, reemplazando a Filip y Tomáš. Y para este viernes se esperan cielos despejados con temperaturas máximas entre 23 y 27 grados centígrados con viento del oeste. Hasta aquí las noticias en Radio Praga Internacional.
1: Tiene un podcast mestizo, como lo llama él, mexicano checo, que en poco más de 4 meses y los mismos episodios es todo un éxito con casi 2 millones de oyentes repartidos por todo el globo. Alejandro Cruz es un mexicano que ha hecho de Praga su centro de operaciones y su podcast Just Checking es una carta de amor al país que lo acoge, a veces con ambivalencia y resquemor. Los detalles con Gonzalo Núñez.

0: Los cristianos dicen que si te atacan hay que poner con humildad la otra mejilla. Alejandro Cruz se decidió por un podcast. Es su carta de amor a Chequia, aunque Chequia a veces no le corresponde el amor, tan caprichosa que es, una damisela intempestiva que ama y odia a la vez. Alejandro Cruz fue atacado violentamente dos veces en Praga. La segunda vez terminó en el hospital con múltiples fracturas muy graves. Estando en el hospital la segunda vez, una top model checa le envió un mensaje por Instagram deseándole una pronta recuperación. Él la admiraba, pero no la conocía en persona. Era la amiga de un amigo. Ese mensaje fue el catalizador, la epifanía. Debo hacer algo. Debo responder a la violencia con amor. Así nació Just Check-in.
1: Te voy a contar algo que no he dicho nunca. Yo estaba en el hospital porque tenía fracturas. Fue muy complicado. Yo admiro mucho a una modelo checa. Las supermodelos checas fueron lo primero que yo recordaba de la República Checa. Porque después de la cortina de hierro salieron Eva, Carolina, Petra. Y fueron mujeres que pusieron a Checoslovaquia en el centro. Y pues yo como adolescente, ¿verdad? Guapísimas, pues obviamente la estás viendo, ¿no? Y me acuerdo mucho de una de ellas, no voy a decir nombres, que tuvo una situación con un tsunami en Tailandia y perdió a una pareja. Y lo que ella decidió fue dedicarse a labor humanitaria. Y ella dijo, yo voy a responder un acto de tristeza y de dolor y de violencia natural con amor. Y me quedé pensando en el hospital, ¿qué haría esa modelo? Y pues fue responder con amor a la violencia. Días después, no puedo decir nombres porque no se trata de eso, ¿sí? Recibo un mensaje de ella en voz y me dice, Alejandro, tu voz es tan fuerte como la mía. Gracias por amar a la República Checa más que a algunos checos. Hazlo. Confío en ti. Uh-huh. Y ahí fue donde dije, tengo que hacer algo. Fue como magia. Que esa persona que yo pensaba y que me inspiró, me mandó un mensaje. Uh-huh. Y dijo, no te des por vencido, eres una buena persona y vas a lograr un cambio.
0: Pero volvamos al principio. Alejandro Cruz es el podcaster mexicano que hizo de Praga su hogar a pesar de todo y que con el podcast Just Checking quiere dar a conocer a la República Checa en todo el mundo.
1: Como tú bien dices, tengo un podcast que se llama Just Checking. Es un podcast mestizo, mexicano-checo, porque yo soy mexicano, pero toda la infraestructura, invitados y donde lo produzco, pues es en Praga, ¿no? Entonces, este podcast nace a raíz de ver que todavía existe un espacio en el que los inmigrantes que venimos a la República Checa podemos cerrar para integrarnos mejor y más, ¿no? Obviamente, lo transmito yo como una carta de mi cariño hacia la República Checa, ya que he pasado por muchos retos, algunos de ellos no han sido fáciles, pero con el tiempo tú dices, he tenido que aprender, tal vez hice algunas cosas mal, tal vez no estudié bien lo que tenía yo que hacer antes de yo venir.
0: El futuro del podcast, ha dicho de Alejandro Cruz el periódico online Prague Morning, porque lo suyo es algo diferente y se nota de inmediato.
1: A ver, este podcast lo he trabajado y lo he diseñado por más de un año y medio. Prague Morning habla que es el futuro de los podcasts, de hecho. A mí me halagó mucho oírlo. Yo construyo un podcast. Yo no le llamo un podcast, de hecho, a mi proyecto. Le llamo una plataforma cultural en la cual yo propongo tesis en cada episodio. Y es una tesis audiovisual. Invierto mucho en la parte visual, en la calidad de las imágenes. Y cada episodio se está volviendo como un documental de arte chiquito. Ahora el lunes que veas la entrevista con Marqueta Irglova, que es una compositora, cantante. El setup es rodeado de pianos. Y todo el diseño visual es como sus videos musicales. es realmente como un episodio chiquito de arte donde hago un homenaje a ella. Uh-huh. Y todas las preguntas son... La primera pregunta que le hice, ¿cuál es el primer sonido que tú recuerdas en tu vida? Porque a veces uno no se da cuenta, pero esos detalles de niño te marcan.
2: Sí. Ella es fantástica.
1: Sobre el celebrity no hablo. Yo hablo sobre el alma, qué aprendieron. Que, por ejemplo, una de las preguntas fue, ¿cómo te sentiste el día que la gente te empezó a observar?
2: Hay que hacer preguntas con mucha semiótica.
0: Y aunque el español es su idioma materno y es un idioma global, él prefirió hacer el podcast en inglés para tener otro tipo de alcance.
1: República Checa, mi audiencia global, que por ejemplo es Inglaterra, México, Perú, Francia, el idioma global va a ser inglés. Si yo hablara en checo solamente en este podcast, mi mercado solamente sería checa, ¿no? Mientras que al hablar en inglés, logro tener un alcance mucho más global en los mensajes, tanto cómo es la cultura latina y cómo es la cultura de un país ex comunista de Europa Central o de Europa del Este, ¿no? Dependiendo de cómo lo queramos
2: ver,
1: ¿no? Es una lengua global, pero el inglés realmente es todavía más importante a nivel reach. Estoy hablando en inglés, ejemplo. A nivel alcance, si te vas para Inglaterra, si te vas para Alemania, si te vas para Estados Unidos, que son mercados importantes, los países más grandes, India, que tengo gente que ve el podcast, Inglaterra, Estados Unidos, Canadá,
2: pero por
1: hay un mensaje en español que está creciendo, pero el inglés sigue siendo, y lo tenemos que reconocer, el idioma más
2: influyente, importante.
1: Influyente, ¿no?
0: Just Checking quiere ser un puente que una a dos culturas, la checa y la latina, según lo ve Alejandro Cruz.
1: Y qué mejor que tener una oportunidad para charlar con individuos que he conocido a través del arte, porque también hago arte, y que son personas de mucha influencia, tanto en Praga como en la República Checa. Ellos, al tener una voz muy conocida, potencializan el mensaje que yo doy, que es, hablemos sobre identidad, sobre cultura, sobre diversidad, sobre inclusión, entender cómo ellos han logrado el éxito a través de lo que yo llamo el growth mindset, que es pensar positivo y siempre crecer. Y por otro lado, ¿qué recomendaciones nos pueden dar ellos desde su ángulo para que los extranjeros nos integremos más? Y por otro lado, yo promover las culturas latinas para que los checas digan, ah, por eso son así. Vamos a tenerles paciencia. No es que sean malos, es otra cultura. Al final, históricamente, esta es una nación que es joven y que no estaba acostumbrada a ver tal vez latinos o asiáticos, ¿no? Y seguimos en un proceso, yo creo que ambos, de aprender y de entendernos. Ese es el podcast.
0: La idea es conversar con sus invitados y conectar con ellos en armonía.
1: Soy yo y busco conectar. Y lo disfruto mucho. Pero al final lo más importante es, a ver, son dos partes. La República Checa es mi casa y hay todavía mucho desconocimiento sobre la República Checa porque es un país chico. Al menos hablo de México y de mi círculo. Mucha gente todavía le dice Checoslovaquia. Entonces hay mucho que se puede hacer para que la gente entienda cómo son los checos. Y por otro lado, hay mucho por hacer para que a los latinos se nos quiten el estigma. Hablo de los de México. No voy a hablar sobre los latinos, hablo de México porque
2: son mujeriegos.
1: Que somos mujeriegos, que somos morenos, que somos fiesteros, que no somos tan dedicados a producir... Cosa que no es así. Los latinos trabajamos mucho.
0: Y no deja de estar orgulloso Alejandro del éxito de su podcast, que por una conjunción de factores coadyuvantes ha sido muy bien recibido por todos.
1: De mis mercados más importantes son los de América Latina. En 4 meses he tenido ya casi 2 millones de vistas.
2: ¿2 millones?
1: Que es... Solamente eso lo logra el 1% de los podcasts a nivel global. 1% de los podcasts global. Eso quiere decir que estos temas de identidad, de pertenencia, inclusión, diversidad, hablar y afrontar los temas como el racismo, como la xenofobia, como aprender otro idioma, como la soledad, la salud mental, porque esto cubre muchos temas, son cosas que a la gente le importan, que son relevantes y que tal vez no se habían tocado con la transparencia, con la valentía, y hablándolo con gente que es influencer. ellos te cuentan, o mis invitados, por ejemplo, Marqueta Irglova, que fue la última que yo entrevisté y que sale este lunes, muy abiertamente habla sobre la soledad, sobre lo difícil que ha sido. Ella ha viajado por muchos países, vivió en Checa, ella es checa, es una ganadora del Grammy y del Oscar checa, pero luego vivió en Irlanda, donde se sentía muy bien inmersa, y luego se fue para Reykjavik por amor, porque se casó con un hombre
2: islandés,
1: pero su vida dio un giro.
0: Hasta el momento han aparecido 4 episodios de Just Checking, todos de mucho éxito, y vienen más.
1: Y eso es lo que ha gustado, y eso es lo que a la gente la tiene atrapada. Y si encima ves que los visuales son muy bonitos, muy estudiados, tengo Sierra Jolarva, la ganadora de Hell's Kitchen, que es una chef de reality TV, que ella iba a estar conmigo. Ella es cofundadora de Just Checking. Ella va a ser también conductora, pero por su trabajo y como es una celebridad, pues no lo pudo hacer. Luego fue Michal Treter, que fue la primera persona que creyó en este proyecto y que me dijo, sí, lo hago. Por ejemplo, con Michal Treter, fuimos
2: ¿Michal?
1: A su... Treter, el dueño de los bares Treter.
2: Ajá.
1: Él me hizo un drink, un cóctel, llamado Just Checking.
2: Ese se supone que es el mejor bar de Praga,
1: de
2: ¿no?
1: Praga. Y él me hizo un drink para Just Checking. Entonces tengo yo detalles y juego con mucho respeto, pero al final tenemos una interacción de... Luego Martin Barry, que es el propietario de Manifesto Market. Cuarta es Marqueta Irglova.
0: Y claro, todo esto empezó cuando se vio incomprendido y atacado, no solo físicamente, también verbalmente, por el solo hecho de ser diferente, como decíamos al principio.
1: En Praga han sido físicamente 2 veces y verbalmente unas cuantas, pero volvamos a esto. Fue una situación dolorosa, muy complicada, porque me tomó tiempo recuperarme. Afortunadamente estamos bien, nos recuperamos al 100. La pregunta fue, ¿soy víctima o me vuelvo parte de una solución? La solución no es fácil. Hay un tema histórico. Es un país joven, estuvieron encerrados mucho tiempo, no están acostumbrados a ver extranjeros. Y cuando de repente llegamos en masa, eso genera miedo. Muchas veces el miedo es el origen de muchos otros problemas sociales. Y si vemos el mundo, siempre hemos sido de... segmentar y de siempre la mayoría contra las minorías, ¿no? Los extranjeros hacen minoría, pues es fácil decir es contra ellos, ¿no? Ellos llegaron a quitarnos el trabajo, oportunidades, qué sé yo. Aquí lo que es importante es promover la tolerancia, exponer que hay extranjeros que hacen bien las cosas, que producen, que pagan impuestos, que contribuyen, incluso a veces más que los locales. Y no por presumir, sino de que hay extranjeros que realmente quieren integrarse, que quieren con amor hacer algo bueno por ese país. Yo me considero uno de ellos y el podcast habla de eso, cómo hay muchos extranjeros que hacen las cosas mejor que yo y que nos tengan paciencia, ¿no? Porque al final podemos hacerle daño a alguien que está contribuyendo con el país.
0: Después del último ataque, el mensaje de la top model, cuyo nombre no podemos mencionar, para respetar su privacidad, la epifanía y la idea de hacer el podcast. Y en eso está ahora Alejandro Cruz, dedicado a Just Checking, para que checos y latinos podamos finalmente entendernos mutuamente, aceptando las diferencias, claro está.

0: Praga alcanza el séptimo puesto en un ranking global basado en millones de reservas y opiniones de viajeros, que sitúa a la capital como una de las ciudades más atractivas para el turismo a pie, gracias a su centro histórico compacto y su creciente apuesta por el turismo de experiencias. Praga se ha situado en el séptimo lugar mundial entre las mejores ciudades para recorrer a pie en 2026, según un ranking global elaborado por la plataforma de viajes freetour.com. El estudio se basa en millones de búsquedas, reservas y reseñas de viajeros en más de 1.100 ciudades de todo el mundo, con especial atención a las experiencias de tours gratuitos a pie. El resultado confirma el atractivo constante de la capital checa como destino europeo compacto y fácilmente transitable, donde los principales monumentos, calles históricas y la vida cotidiana urbana se encuentran muy próximos dentro del centro de la ciudad. El informe sitúa a Budapest, Roma y Viena en los tres primeros puestos, seguidas por Barcelona, Madrid y París. El top ten lo completan Nápoles, Florencia y Lisboa, lo que refleja el dominio europeo en el turismo centrado en recorridos a pie. Según la plataforma, la lista no responde a una selección editorial, sino al comportamiento real de los usuarios. No se trata de una selección propia, sino que proviene de votos emitidos por millones de viajeros con sus pies y con sus corazones, afirmó el director ejecutivo de freetour.com, Ignacio Merino, en el sitio oficial de la empresa al respecto de los resultados. El informe destaca que Praga debe su posición a su centro histórico cargado de atracciones y de fácil accesibilidad, donde los principales puntos de interés se encuentran a corta distancia. La plaza de la Ciudad Vieja, el Puente de Carlos y los barrios adyacentes figuran entre las zonas más visitadas, especialmente por turistas de corta estancia. Más allá de los monumentos principales, el estudio subraya el valor de las calles estrechas, galerías, espacios internos accesibles y los cafés de barrio, que refuerzan la idea de una ciudad pensada para ser descubierta paso a paso. Freetour.com describe a Praga como una ciudad de cuento con muchas capas, en la que cada calle ofrece una atmósfera distinta sin atentar contra la fácil orientación. La oficina checa de turismo, Czech Tourism, considera que precisamente esa combinación de historia, diversidad urbana y espacios verdes convierte a Praga en una ciudad ideal para recorrer de distintos modos, incluido caminando. Así lo explicó el director de Czech Tourism, František Reismüller.
1: Praga pertenece a las ciudades que se descubren mejor a pie. En una superficie relativamente pequeña, ofrece una conexión única entre historia, arquitectura, cultura y la atmósfera de sus distintos barrios. Durante un solo paseo se pueden disfrutar misteriosas callejuelas medievales, admirar el ambiente de los bulevares modernistas, probar la gastronomía contemporánea local o dejarse llevar por la cultura. Se observan Praga desde las alturas, por ejemplo, desde la torre de Pechín o desde la torre de televisión de Žižkov. Descubrirán además lo verde y diversa que es. No se trata solo de una ciudad de cuento llena de edificios históricos y monumentos emblemáticos. También es moderna, viva y está llena de lugares inspiradores. Basta con salir del centro y seguir el Moldava hacia Karlín, que hoy pertenece a las zonas con mayor desarrollo dinámico de la ciudad, o continuar caminando hasta Troya. En el camino pueden atravesar Stromovka, conocido como el Central Park de Praga, o visitar el Jardín Botánico de Praga con el histórico viñedo de Santa Clara.
2: Stromovkou, které se přezdívá Pražský Central Park, či navštívit botanickou zahradu Praha s vinicí svaté Kláry.
0: El ranking también refleja una tendencia más amplia en el turismo internacional, el auge de los viajes más lentos y centrados en la experiencia. Las visitas guiadas gratuitas, basadas en un modelo de pago voluntario, ganan popularidad como forma accesible de conocer las ciudades desde una perspectiva local. En este contexto, Praga consolida su posición como una de las capitales europeas más accesibles para quienes prefieren evitar el transporte público o los itinerarios turísticos más rígidos y optan por descubrir la ciudad gastando solo la suela de sus zapatos. Amigos, así llegamos al final de nuestra emisión de hoy. Agradecemos a Dagmar Litkova y Jiří Matějíček por su ayuda desde los controles. Como siempre, recuerden que pueden descubrir todos nuestros reportajes en espanol.radio.cz y también seguirnos en redes sociales, especialmente Facebook e Instagram. Gracias por estar del otro lado y nosotros nos volvemos a encontrar en una próxima ocasión.

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1: 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Hola amigos, bienvenidos a una nueva emisión de Radio Praga Internacional en español. Mi nombre es Juan Mutón y los saludo como siempre desde nuestros estudios en la capital checa. Hoy les traemos una entrevista con Alejandro Cruz, creador del podcast Just Checking. Este mexicano basado en Praga tiene millones de oyentes alrededor del mundo que siguen sus entrevistas con personajes checos destacados. En este reportaje de Gonzalo Núñez, Cruz nos cuenta cómo logró hacer de su proyecto un éxito tan contundente como su propia experiencia como inmigrante en las tierras checas. Luego, un nuevo ranking deja muy bien parada a Praga. La empresa de Free Walking Tours más grande del mundo publicó recientemente una lista con las mejores ciudades para descubrir a pie. Y por supuesto, la capital checa no iba a dar un paso atrás. František Reismüller, director de Czech Tourism, nos cuenta por qué considera que este nuevo reconocimiento no es, como todos ustedes saben, ninguna sorpresa. También debemos recordarles que a causa de recortes de presupuesto, Radio Praga Internacional en español no emitirá sus programas de manera diaria como hasta ahora, sino solo 3 veces por semana los lunes, miércoles y viernes. Esto será a partir de junio de este año 2026. Ahora sí, antes de comenzar con nuestros temas del día, Juan Pablo Bartaza nos cuenta las noticias destacadas de la jornada.
2: Noticias. La Cámara de Diputados checa aprobó una modificación del sistema de ahorro de pensiones que permitirá a los jubilados que abrieron su cuenta antes de 2023 cancelarla sin sanciones. La medida podría beneficiar a unas 150.000 personas, además alrededor de 16.000 jubilados que ya cerraron su ahorro de forma anticipada y perdieron tanto los aportes estatales como parte de sus propios fondos podrán solicitar la devolución del dinero perdido. El coste para el Estado se estima en más de 2 millones de euros. Durante la sesión, los diputados completaron la composición de la comisión investigadora del caso de corrupción, Dosimetr, y eligieron a Petr Jantowski como nuevo miembro del Consejo de la Radio Checa. En cambio, no lograron escoger al nuevo defensor del pueblo, por lo que la votación continuará la próxima semana. El debate sobre la reforma de la ley de construcción tuvo que ser interrumpido por baja asistencia, lo que impidió avanzar en una discusión que continuará este jueves. El Ministerio de Agricultura checo continúa pagando subvenciones al holding Agrofert a pesar de que la Comisión Europea pidió detener todos los pagos a empresas vinculadas a Andrej Babiš hasta que se resuelva su posible conflicto de interés. Así lo confirmó el ministro de Agricultura Martin Sebastián en declaraciones al diario Deník N. Según el ministro, la restricción europea no se aplica a las subvenciones agrícolas que están bajo la competencia del Directorado Agri y por ello el Fondo de Intervención Agrícola sigue transfiriendo dinero al conglomerado. Hasta el 26 de mayo, el fondo había pagado casi unos 8 millones de euros a 48 entidades del grupo Agrofert. El Ministerio para el Desarrollo Regional sostiene, sin embargo, que la Carta de Bruselas sí afecta a todas las subvenciones, incluidas las agrícolas, lo que evidencia discrepancias entre las distintas instituciones checas sobre cómo interpretar la directriz europea. El Comité de Defensa de la Cámara de Diputados apoyó la nominación del general Miroslav Hlavač para convertirse en el próximo jefe del Estado Mayor del Ejército Checo. Su nombramiento oficial podría producirse a finales de junio, con entrada en funciones desde el 1 de julio. Hlavač declaró ante los diputados que sus prioridades serán modernizar las Fuerzas Armadas, reforzar la defensa antiaérea y mejorar el reclutamiento. El ministro de Defensa, Jaromír Zuna, aunque inicialmente expresó Servas afirmó que espera tener una buena cooperación con el general. El presidente Petr Pavel tiene ahora la última palabra y ya ha indicado que está dispuesto a confirmar la nominación. A los 86 años falleció Jan Jarabieta, actor y comediante y una de las figuras emblemáticas del teatro Jara Zimmermann, uno de los grandes emblemas de la cultura checa. Integró el célebre conjunto desde finales de los años 70, primero como iluminador y luego como actor, participando en numerosas obras clásicas del grupo. Además de su labor teatral, acumuló más de 30 papeles secundarios en cine y televisión y fue también un activo disidente y presentador televisivo. Victoria pasó a ser en 2025 el nombre femenino más elegido en Chequia, desplazando a Eliška después de 13 años en el primer puesto. Sofie, por su parte, volvió a ocupar el tercer lugar, igual que el año pasado. Entre los niños, Jakub mantuvo el liderazgo que sostiene desde el 2011, seguido por Matías y Jan, según informó el presidente de la Oficina Checa de Estadística, Marek Rojíček. El país registró el año pasado 77.600 nacimientos, la cifra más baja desde 1806, año en que empezaron a existir estadísticas confiables. El ascenso de Victoria no se debió tanto a un gran aumento de su uso, sino más bien a la notable caída en la elección del nombre Eliška. En el top 10 femenino ingresaron Julie y Rosalie, mientras que en el masculino lo hicieron Oliver y Daniel, reemplazando a Filip y Tomáš. Y para este viernes se esperan cielos despejados con temperaturas máximas entre 23 y 27 grados centígrados con viento del oeste. Hasta aquí las noticias en Radio Praga Internacional.
1: Tiene un podcast mestizo, como lo llama él, mexicano checo, que en poco más de 4 meses y los mismos episodios es todo un éxito con casi 2 millones de oyentes repartidos por todo el globo. Alejandro Cruz es un mexicano que ha hecho de Praga su centro de operaciones y su podcast Just Checking es una carta de amor al país que lo acoge, a veces con ambivalencia y resquemor. Los detalles con Gonzalo Núñez.

0: Los cristianos dicen que si te atacan hay que poner con humildad la otra mejilla. Alejandro Cruz se decidió por un podcast. Es su carta de amor a Chequia, aunque Chequia a veces no le corresponde el amor, tan caprichosa que es, una damisela intempestiva que ama y odia a la vez. Alejandro Cruz fue atacado violentamente dos veces en Praga. La segunda vez terminó en el hospital con múltiples fracturas muy graves. Estando en el hospital la segunda vez, una top model checa le envió un mensaje por Instagram deseándole una pronta recuperación. Él la admiraba, pero no la conocía en persona. Era la amiga de un amigo. Ese mensaje fue el catalizador, la epifanía. Debo hacer algo. Debo responder a la violencia con amor. Así nació Just Checking.
1: Te voy a contar algo que no he dicho nunca. Yo estaba en el hospital porque tenía fracturas. Fue muy complicado. Yo admiro mucho a una modelo checa. Las supermodelos checas fueron lo primero que yo recordaba de la República Checa. Porque después de la Cortina de Hierro salieron Eva, Carolina, Petra. Y fueron mujeres que pusieron a Checoslovaquia en el centro. Y pues yo como adolescente, ¿verdad? Guapísimas, pues obviamente la estás viendo, ¿no? Y me acuerdo mucho de una de ellas, no voy a decir nombres, que tuvo una situación con un tsunami en Tailandia y perdió a una pareja. Y lo que ella decidió fue dedicarse a labor humanitaria. Y ella dijo, yo voy a responder un acto de tristeza y de dolor y de violencia natural con amor. Y me quedé pensando en el hospital, ¿qué haría esa modelo? Y pues fue responder con amor a la violencia. Días después, no puedo decir nombres porque no se trata de eso, ¿sí? Recibo un mensaje de ella en voz y me dice, Alejandro, tu voz es tan fuerte como la mía. Gracias por amar a la República Checa más que a algunos checos. Hazlo. Confío en ti. Uh-huh. Y ahí fue donde dije, tengo que hacer algo. Fue como magia. Que esa persona que yo pensaba y que me inspiró, me mandó un mensaje. Uh-huh. Y dijo, no te des por vencido, eres una buena persona y vas a lograr un cambio.
0: Pero volvamos al principio. Alejandro Cruz es el podcaster mexicano que hizo de Praga su hogar a pesar de todo y que con el podcast Just Checking quiere dar a conocer a la República Checa en todo el mundo.
1: Como tú bien dices, tengo un podcast que se llama Just Checking. Es un podcast mestizo, mexicano-checo, porque yo soy mexicano, pero toda la infraestructura, invitados y donde lo produzco, pues es en Praga, ¿no? Entonces, este podcast nace a raíz de ver que todavía existe un espacio en el que los inmigrantes que venimos a la República Checa podemos cerrar para integrarnos mejor y más, ¿no? Obviamente, lo transmito yo como una carta de mi cariño hacia la República Checa, ya que he pasado por muchos retos, algunos de ellos no han sido fáciles, pero con el tiempo tú dices, he tenido que aprender, tal vez hice algunas cosas mal, tal vez no estudié bien lo que tenía yo que hacer antes de yo venir.
0: El futuro del podcast, ha dicho de Alejandro Cruz el periódico online Prague Morning, porque lo suyo es algo diferente y se nota de inmediato.
1: A ver, este podcast lo he trabajado y lo he diseñado por más de un año y medio. Prague Morning habla que es el futuro de los podcasts, de hecho. A mí me halagó mucho oírlo. Yo construyo un podcast. Yo no le llamo un podcast, de hecho, a mi proyecto. Le llamo una plataforma cultural en la cual yo propongo tesis en cada episodio. Y es una tesis audiovisual. Invierto mucho en la parte visual, en la calidad de las imágenes. Y cada episodio se está volviendo como un documental de arte chiquito. Ahora el lunes que veas la entrevista con Marqueta Irglova, que es una compositora, cantante. El setup es rodeado de pianos. Y todo el diseño visual es como sus videos musicales. es realmente como un episodio chiquito de arte donde hago un homenaje a ella. Uh-huh. Y todas las preguntas son... La primera pregunta que le hice, ¿cuál es el primer sonido que tú recuerdas en tu vida? Porque a veces uno se da cuenta, pero esos detalles de niño te marcan.
2: Sí. Ella es fantástica.
1: Sobre el celebrity no hablo. Yo hablo sobre el alma, qué aprendieron. Que, por ejemplo, una de las preguntas fue, ¿cómo te sentiste el día que la gente te empezó a observar?
2: Hay que hacer preguntas con mucha semiótica.
0: Y aunque el español es su idioma materno y es un idioma global, él prefirió hacer el podcast en inglés para tener otro tipo de alcance.
1: República Checa, mi audiencia global, que por ejemplo es Inglaterra, México, Perú, Francia, el idioma global va a ser inglés. Si yo hablara en checo solamente en este podcast, mi mercado solamente sería checa, ¿no? Mientras que al hablar en inglés, logro tener un alcance mucho más global en los mensajes, tanto cómo es la cultura latina y cómo es la cultura de un país comunista de Europa Central o de Europa del Este, ¿no? Dependiendo de cómo lo queramos ver, ¿no? Es una lengua global, pero el inglés realmente es todavía más importante a nivel reach. Estoy hablando en inglés, ejemplo. A nivel alcance, si te vas para Inglaterra, si te vas para Alemania, si te vas para Estados Unidos, que son mercados importantes, los países más grandes, India, que tengo gente que ve el podcast, Inglaterra, Estados Unidos, Canadá,
2: pero por
1: hay un mensaje en español que está creciendo, pero el inglés sigue siendo, y lo tenemos que reconocer, el idioma más
2: influyente, importante.
1: Influyente, ¿no?
0: Just Checking quiere ser un puente que una a dos culturas, la checa y la latina, según lo ve Alejandro Cruz.
1: Y qué mejor que tener una oportunidad para charlar con individuos que he conocido a través del arte, porque también hago arte, y que son personas de mucha influencia, tanto en Praga como en la República Checa. Ellos, al tener una voz muy conocida, potencializan el mensaje que yo doy, que es, hablemos sobre identidad, sobre cultura, sobre diversidad, sobre inclusión, entender cómo ellos han logrado el éxito a través de lo que yo llamo el growth mindset, que es pensar positivo y siempre crecer. Y por otro lado, ¿qué recomendaciones nos pueden dar ellos desde su ángulo para que los extranjeros nos integremos más? Y por otro lado, yo promover las culturas latinas para que los checas digan, ah, por eso son así. Vamos a tenerles paciencia. No es que sean malos, es otra cultura. Al final, históricamente, esta es una nación que es joven y que no estaba acostumbrada a ver tal vez latinos o asiáticos, ¿no? Y seguimos en un proceso, yo creo que ambos, de aprender y de entendernos. Ese es el podcast.
0: La idea es conversar con sus invitados y conectar con ellos en armonía.
1: Soy yo y busco conectar. Y lo disfruto mucho. Pero al final lo más importante es, a ver, son dos partes. La República Checa es mi casa y hay todavía mucho desconocimiento sobre la República Checa porque es un país chico. Al menos hablo de México y de mi círculo. Mucha gente todavía le dice Checoslovaquia. Entonces hay mucho que se puede hacer para que la gente entienda cómo son los checos. Y por otro lado, hay mucho por hacer para que a los latinos se nos quiten el estigma. Hablo de los de México. No voy a hablar sobre los latinos, hablo de México porque
3: somos mujeriegos.
1: Que somos mujeriegos, que somos morenos, que somos fiesteros, que no somos tan dedicados a producir... Cosa que no es así. Los latinos trabajamos mucho.
0: Y no deja de estar orgulloso Alejandro del éxito de su podcast, que por una conjunción de factores coadyuvantes ha sido muy bien recibido por todos.
1: De mis mercados más importantes son los de América Latina. En 4 meses he tenido ya casi 2 millones de vistas.
3: ¿2 millones?
1: Que es... Solamente eso lo logra el 1% de los podcasts a nivel global. 1% de los podcasts global. Eso quiere decir que estos temas de identidad, de pertenencia, inclusión, diversidad, hablar y afrontar los temas como el racismo, como la xenofobia, como aprender otro idioma, como la soledad, la salud mental, porque esto cubre muchos temas, son cosas que a la gente le importan, que son relevantes y que tal vez no se habían tocado con la transparencia, con la valentía, y hablándolo con gente que es influencer. ellos te cuentan, o mis invitados, por ejemplo, Marqueta Irglova, que fue la última que yo entrevisté y que sale este lunes, muy abiertamente habla sobre la soledad, sobre lo difícil que ha sido. Ella ha viajado por muchos países, vivió en Checa, ella es checa, es una ganadora del Grammy y del Oscar checa, pero luego vivió en Irlanda, donde se sentía muy bien inmersa, y luego se fue para Reykjavik por amor, porque se casó con un hombre
3: islandés,
1: pero su vida dio un giro.
0: Hasta el momento han aparecido 4 episodios de Just Checking, todos de mucho éxito, y vienen más.
1: Y eso es lo que ha gustado, y eso es lo que a la gente la tiene atrapada. Y si encima ves que los visuales son muy bonitos, muy estudiados, tengo Sierra Jolarva, la ganadora de Hell's Kitchen, que es una chef de reality TV, que ella iba a estar conmigo. Ella es cofundadora de Just Checking. Ella va a ser también conductora, pero por su trabajo y como es una celebridad, pues no lo pudo hacer. Luego fue Michal Treter, que fue la primera persona que creyó en este proyecto y que me dijo, sí, lo hago. Por ejemplo, con Michal Treter, fuimos
3: ¿Michal?
1: A su Treter, el dueño de los bares Treter.
3: Ajá.
1: Él me hizo un drink, un cóctel, llamado Just Checking.
3: Ese se supone que es el mejor bar de Praga, ¿no?
1: Praga. Y él me hizo un drink para Just Checking. Entonces tengo yo detalles y juego con mucho respeto, pero al final tenemos una interacción de... Luego Martin Barry, que es el propietario de Manifesto Market. Cuarta es Marqueta Irglova.
0: Y claro, todo esto empezó cuando se vio incomprendido y atacado, no solo físicamente, también verbalmente, por el solo hecho de ser diferente, como decíamos al principio.
1: En Praga han sido físicamente 2 veces y verbalmente unas cuantas, pero volvamos a esto. Fue una situación dolorosa, muy complicada, porque me tomó tiempo recuperarme. Afortunadamente estamos bien, nos recuperamos al 100. La pregunta fue, ¿soy víctima o me vuelvo parte de una solución? La solución no es fácil. Hay un tema histórico. Es un país joven, estuvieron encerrados mucho tiempo, no están acostumbrados a ver extranjeros. Y cuando de repente llegamos en masa, eso genera miedo. Muchas veces el miedo es el origen de muchos otros problemas sociales. Y si vemos el mundo, siempre hemos sido de... segmentar y de siempre la mayoría contra las minorías, ¿no? Los extranjeros hacen minoría, pues es fácil decir es contra ellos, ¿no? Ellos llegaron a quitarnos el trabajo, oportunidades, qué sé yo. Aquí lo que es importante es promover la tolerancia, exponer que hay extranjeros que hacen bien las cosas, que producen, que pagan impuestos, que contribuyen, incluso a veces más que los locales. Uh-huh. Y no por presumir, sino de que hay extranjeros que realmente quieren integrarse, que quieren con amor hacer algo bueno por ese país. Uh-huh. Yo me considero uno de ellos y el podcast habla de eso. Cómo hay muchos extranjeros que hacen las cosas mejor que yo y que nos tengan paciencia, ¿no? Uh-huh. Porque al final podemos hacerle daño a alguien que está contribuyendo con el país.
0: Después del último ataque, el mensaje de la top model, cuyo nombre no podemos mencionar, para respetar su privacidad, la epifanía y la idea de hacer el podcast. Y en eso está ahora Alejandro Cruz, dedicado a Just Checking, para que checos y latinos podamos finalmente entendernos mutuamente, aceptando las diferencias, claro está.
4: Aunque

0: Praga alcanza el séptimo puesto en un ranking global basado en millones de reservas y opiniones de viajeros, que sitúa a la capital como una de las ciudades más atractivas para el turismo a pie, gracias a su centro histórico compacto y su creciente apuesta por el turismo de experiencias. Praga se ha situado en el séptimo lugar mundial entre las mejores ciudades para recorrer a pie en 2026, según un ranking global elaborado por la plataforma de viajes freetour.com. El estudio se basa en millones de búsquedas, reservas y reseñas de viajeros en más de 1.100 ciudades de todo el mundo, con especial atención a las experiencias de tours gratuitos a pie. El resultado confirma el atractivo constante de la capital checa como destino europeo compacto y fácilmente transitable, donde los principales monumentos, calles históricas y la vida cotidiana urbana se encuentran muy próximos dentro del centro de la ciudad. El informe sitúa a Budapest, Roma y Viena en los tres primeros puestos, seguidas por Barcelona, Madrid y París. El top ten lo completan Nápoles, Florencia y Lisboa, lo que refleja el dominio europeo en el turismo centrado en recorridos a pie. Según la plataforma, la lista no responde a una selección editorial, sino al comportamiento real de los usuarios. No se trata de una selección propia, sino que proviene de votos emitidos por millones de viajeros con sus pies y con sus corazones, afirmó el director ejecutivo de freetour.com, Ignacio Merino, en el sitio oficial de la empresa al respecto de los resultados. El informe destaca que Praga debe su posición a su centro histórico cargado de atracciones y de fácil accesibilidad, donde los principales puntos de interés se encuentran a corta distancia. La plaza de la Ciudad Vieja, el Puente de Carlos y los barrios adyacentes figuran entre las zonas más visitadas, especialmente por turistas de corta estancia. Más allá de los monumentos principales, el estudio subraya el valor de las calles estrechas, galerías, espacios internos accesibles y los cafés de barrio, que refuerzan la idea de una ciudad pensada para ser descubierta paso a paso. Freetour.com describe a Praga como una ciudad de cuento con muchas capas, en la que cada calle ofrece una atmósfera distinta sin atentar contra la fácil orientación. La oficina checa de turismo, Czech Tourism, considera que precisamente esa combinación de historia, diversidad urbana y espacios verdes convierte a Praga en una ciudad ideal para recorrer de distintos modos, incluido caminando. Así lo explicó el director de Czech Tourism, František Reismüller.
1: Praga pertenece a las ciudades que se descubren mejor a pie. En una superficie relativamente pequeña, ofrece una conexión única entre historia, arquitectura, cultura y la atmósfera de sus distintos barrios. Durante un solo paseo se pueden disfrutar misteriosas callejuelas medievales, admirar el ambiente de los bulevares modernistas, probar la gastronomía contemporánea local o dejarse llevar por la cultura. Se observa en Praga desde las alturas, por ejemplo, desde la torre de Petřín o desde la torre de televisión de Žižkov. Descubrirán además lo verde y diversa que es. No se trata solo de una ciudad de cuento llena de edificios históricos y monumentos emblemáticos. También es moderna, viva y está llena de lugares inspiradores. Basta con salir del centro y seguir el Moldava hacia Karlín, que hoy pertenece a las zonas con mayor desarrollo dinámico de la ciudad, o continuar caminando hasta Troya. En el camino pueden atravesar Stromovka, conocido como el Central Park de Praga, o visitar el Jardín Botánico de Praga con el histórico viñedo de Santa Clara.
2: Stromovkou, které se přezdívá Pražský Central Park, či navštívit botanickou zahradu Praha s vinicí svaté Kláry.
0: El ranking también refleja una tendencia más amplia en el turismo internacional: el auge de los viajes más lentos y centrados en la experiencia. Las visitas guiadas gratuitas, basadas en un modelo de pago voluntario, ganan popularidad como forma accesible de conocer las ciudades desde una perspectiva local. En este contexto, Praga consolida su posición como una de las capitales europeas más accesibles para quienes prefieren evitar el transporte público o los itinerarios turísticos más rígidos y optan por descubrir la ciudad gastando solo la suela de sus zapatos. Amigos, así llegamos al final de nuestra emisión de hoy. Agradecemos a Dagmar Litkova y Jiří Matějček por su ayuda desde los controles. Como siempre, recuerden que pueden descubrir todos nuestros reportajes en espanol.radio.cz y también seguirnos en redes sociales, especialmente Facebook e Instagram. Gracias por estar del otro lado y nosotros nos volvemos a encontrar en una próxima ocasión.

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1: 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Hola amigos, bienvenidos a una nueva emisión de Radio Praga Internacional en español. Mi nombre es Juan Mutón y los saludo como siempre desde nuestros estudios en la capital checa. Hoy les traemos una entrevista con Alejandro Cruz, creador del podcast Just Checking. Este mexicano basado en Praga tiene millones de oyentes alrededor del mundo que siguen sus entrevistas con personajes checos destacados. En este reportaje de Gonzalo Núñez, Cruz nos cuenta cómo logró hacer de su proyecto un éxito tan contundente como su propia experiencia como inmigrante en las tierras checas. Luego, un nuevo ranking deja muy bien parada a Praga. La empresa de Free Walking Tours más grande del mundo publicó recientemente una lista con las mejores ciudades para descubrir a pie. Y por supuesto, la capital checa no iba a dar un paso atrás. František Reismüller, director de Czech Tourism, nos cuenta por qué considera que este nuevo reconocimiento no es, como todos ustedes saben, ninguna sorpresa. También debemos recordarles que a causa de recortes de presupuesto, Radio Praga Internacional en español no emitirá sus programas de manera diaria como hasta ahora, sino solo 3 veces por semana los lunes, miércoles y viernes. Esto será a partir de junio de este año 2026. Ahora sí, antes de comenzar con nuestros temas del día, Juan Pablo Bartaza nos cuenta las noticias destacadas de la jornada.
2: Noticias. La Cámara de Diputados checa aprobó una modificación del sistema de ahorro de pensiones que permitirá a los jubilados que abrieron su cuenta antes de 2023 cancelarla sin sanciones. La medida podría beneficiar a unas 150.000 personas, además alrededor de 16.000 jubilados que ya cerraron su ahorro de forma anticipada y perdieron tanto los aportes estatales como parte de sus propios fondos podrán solicitar la devolución del dinero perdido. El coste para el Estado se estima en más de 2 millones de euros. Durante la sesión, los diputados completaron la composición de la comisión investigadora del caso de corrupción 12Metr y eligieron a Petr Jantowski como nuevo miembro del Consejo de la Radio Checa. En cambio, no lograron escoger al nuevo defensor del pueblo, por lo que la votación continuará la próxima semana. El debate sobre la reforma de la ley de construcción tuvo que ser interrumpido por baja asistencia, lo que impidió avanzar en una discusión que continuará este jueves. El Ministerio de Agricultura checo continúa pagando subvenciones al holding Agrofert a pesar de que la Comisión Europea pidió detener todos los pagos a empresas vinculadas a Andrej Babiš hasta que se resuelva su posible conflicto de interés. Así lo confirmó el ministro de Agricultura, Martin Sebastián, en declaraciones al diario Denik N. Según el ministro, la restricción europea no se aplica a las subvenciones agrícolas que están bajo la competencia del Directorado Agri y por ello el Fondo de Intervención Agrícola sigue transfiriendo dinero al conglomerado. Hasta el 26 de mayo, el fondo había pagado casi unos 8 millones de euros a 48 entidades del grupo Agrofert. El Ministerio para el Desarrollo Regional sostiene, sin embargo, que la Carta de Bruselas sí afecta a todas las subvenciones, incluidas las agrícolas, lo que evidencia discrepancias entre las distintas instituciones checas sobre cómo interpretar la directriz europea. El Comité de Defensa de la Cámara de Diputados apoyó la nominación del general Miroslav Hlavač para convertirse en el próximo jefe del Estado Mayor del Ejército Checo. Su nombramiento oficial podría producirse a finales de junio, con entrada en funciones desde el 1 de julio. Hlavač declaró ante los diputados que sus prioridades serán modernizar las Fuerzas Armadas, reforzar la defensa antiaérea y mejorar el reclutamiento. El ministro de Defensa, Jaromír Zuna, aunque inicialmente expresó reservas, afirmó que espera tener una buena cooperación con el general. El presidente Petr Pavel tiene ahora la última palabra y ya ha indicado que está dispuesto a confirmar la nominación. A los 86 años falleció Jan Jarabieta, actor y comediante y una de las figuras emblemáticas del teatro Jara Zimmermann, uno de los grandes emblemas de la cultura checa. Integró el célebre conjunto desde finales de los años 70, primero como iluminador y luego como actor, participando en numerosas obras clásicas del grupo. Además de su labor teatral, acumuló más de 30 papeles secundarios en cine y televisión y fue también un activo disidente y presentador televisivo. Victoria pasó a ser en 2025 el nombre femenino más elegido en Chequia, desplazando a Eliška después de 13 años en el primer puesto. Sofie, por su parte, volvió a ocupar el tercer lugar, igual que el año pasado. Entre los niños, Jakub mantuvo el liderazgo que sostiene desde el 2011, seguido por Matías y Jan, según informó el presidente de la Oficina Checa de Estadística, Marek Rojíček. El país registró el año pasado 77.600 nacimientos, la cifra más baja desde 1806, año en que empezaron a existir estadísticas confiables. El ascenso de Victoria no se debió tanto a un gran aumento de su uso, sino más bien a la notable caída en la elección del nombre Eliška. En el top 10 femenino ingresaron Julie y Rosalie, mientras que en el masculino lo hicieron Oliver y Daniel, reemplazando a Filip y Tomáš. Y para este viernes se esperan cielos despejados con temperaturas máximas entre 23 y 27 grados centígrados con viento del oeste. Hasta aquí las noticias en Radio Praga Internacional.
1: Tiene un podcast mestizo, como lo llama él, mexicano-checo, que en poco más de 4 meses y los mismos episodios es todo un éxito con casi 2 millones de oyentes repartidos por todo el globo. Alejandro Kluse es un mexicano que ha hecho de Praga su centro de operaciones y su podcast Just Checking es una carta de amor al país que lo acoge, a veces con ambivalencia y resquemor. Los detalles con Gonzalo Núñez.

0: Los cristianos dicen que si te atacan hay que poner con humildad la otra mejilla. Alejandro Cruz se decidió por un podcast. Es su carta de amor a Chequia, aunque Chequia a veces no le corresponde el amor, tan caprichosa que es, una damisela intempestiva que ama y odia a la vez. Alejandro Cruz fue atacado violentamente 2 veces en Praga. La segunda vez terminó en el hospital con múltiples fracturas muy graves. Estando en el hospital la segunda vez, una top model checa le envió un mensaje por Instagram deseándole una pronta recuperación. Él la admiraba, pero no la conocía en persona. Era la amiga de un amigo. Ese mensaje fue el catalizador, la epifanía. Debo hacer algo. Debo responder a la violencia con amor. Así nació Just Check-In.
1: Te voy a contar algo que no he dicho nunca. Yo estaba en el hospital porque tenía fracturas. Fue muy complicado. Yo admiro mucho a una modelo checa. Las supermodelos checas fueron lo primero que yo recordaba de la República Checa. Porque después de la cortina de hierro salieron Eva, Carolina, Petra. Y fueron mujeres que pusieron a Checoslovaquia en el centro. Y pues yo como adolescente, ¿verdad? Guapísimas, pues obviamente la estás viendo, ¿no? Y me acuerdo mucho de una de ellas, no voy a decir nombres, que tuvo una situación con un tsunami en Tailandia y perdió a una pareja. Y lo que ella decidió fue dedicarse a labor humanitaria. Y ella dijo, yo voy a responder un acto de tristeza y de dolor y de violencia natural con amor. Y me quedé pensando en el hospital, ¿qué haría esa modelo? Y pues fue responder con amor a la violencia. Días después, no puedo decir nombres porque no se trata de eso, ¿sí? Recibo un mensaje de ella en voz y me dice, Alejandro, tu voz es tan fuerte como la mía. Gracias por amar a la República Checa más que a algunos checos. Hazlo. Confío en ti. Uh-huh. Y ahí fue donde dije, tengo que hacer algo. Fue como magia. Que esa persona que yo pensaba y que me inspiró, me mandó un mensaje. Uh-huh. Y dijo, no te des por vencido, eres una buena persona y vas a lograr un cambio.
0: Pero volvamos al principio. Alejandro Cruz es el podcaster mexicano que hizo de Praga su hogar a pesar de todo y que con el podcast Just Checking quiere dar a conocer a la República Checa en todo el mundo.
1: Como tú bien dices, tengo un podcast que se llama Just Checking. Es un podcast mestizo, mexicano-checo, porque yo soy mexicano, pero toda la infraestructura, invitados y donde lo produzco, pues es en Praga, ¿no? Entonces, este podcast nace a raíz de ver que todavía existe un espacio en el que los inmigrantes que venimos a la República Checa podemos cerrar para integrarnos mejor y más, ¿no? Obviamente, lo transmito yo como una carta de mi cariño hacia la República Checa, ya que he pasado por muchos retos, algunos de ellos no han sido fáciles, pero con el tiempo tú dices, he tenido que aprender, tal vez hice algunas cosas mal, tal vez no estudié bien lo que tenía yo que hacer antes de yo venir.
0: El futuro del podcast, ha dicho de Alejandro Cruz el periódico online Prague Morning, porque lo suyo es algo diferente y se nota de inmediato.
1: A ver, este podcast lo he trabajado, lo he diseñado por más de 1 año y medio. Prague Morning habla que es el futuro de los podcasts, de hecho. A mí me halagó mucho oírlo. Yo construyo un podcast. Yo no le llamo un podcast, de hecho, a mi proyecto. Le llamo una plataforma cultural en la cual yo propongo tesis en cada episodio. Y es una tesis audiovisual. Invierto mucho en la parte visual, en la calidad de las imágenes. Y cada episodio se está volviendo como un documental de arte chiquito. Ahora el lunes que veas la entrevista con Marqueta Irglova, que es una compositora, cantante. El setup es rodeado de pianos. Y todo el diseño visual es como sus videos musicales. es realmente como un episodio chiquito de arte donde hago un homenaje a ella. Uh-huh. Y todas las preguntas son... La primera pregunta que le hice, ¿cuál es el primer sonido que tú recuerdas en tu vida? Porque a veces uno no se da cuenta, pero esos detalles de niño te marcan.
2: Sí. Ella es fantástica.
1: Sobre el celebrity no hablo. Yo hablo sobre el alma, qué aprendieron. Que, por ejemplo, una de las preguntas fue, ¿cómo te sentiste el día que la gente te empezó a observar?
2: Hay que hacer preguntas con mucha semiótica.
0: Y aunque el español es su idioma materno y es un idioma global, él prefirió hacer el podcast en inglés para tener otro tipo de alcance.
1: República Checa, mi audiencia global, que por ejemplo es Inglaterra, México, Perú, Francia, el idioma global va a ser inglés. Si yo hablara en checo solamente en este podcast, mi mercado solamente sería checa, ¿no? Mientras que al hablar en inglés, logro tener un alcance mucho más global en los mensajes, tanto cómo es la cultura latina y cómo es la cultura de un país ex comunista de Europa Central o de Europa del Este, ¿no? Dependiendo de cómo lo queramos ver, ¿no? Es una lengua global, pero el inglés realmente es todavía más importante a nivel reach. Estoy hablando en inglés, ejemplo. A nivel alcance, si te vas para Inglaterra, si te vas para Alemania, si te vas para Estados Unidos, que son mercados importantes, los países más grandes, India, que tengo gente que ve el podcast, Inglaterra, Estados Unidos, Canadá.
2: Pero por
1: hay lado, un mensaje en español que está creciendo, pero el inglés sigue siendo, y lo tenemos que reconocer, el idioma más
2: influyente, importante.
1: Influyente, ¿no?
0: Just Checking quiere ser un puente que una a dos culturas, la checa y la latina, según lo ve Alejandro Cruz.
1: Y qué mejor que tener una oportunidad para charlar con individuos que he conocido a través del arte, porque también hago arte, y que son personas de mucha influencia, tanto en Praga como en la República Checa. Ellos, al tener una voz muy conocida, potencializan el mensaje que yo doy, que es, hablemos sobre identidad, sobre cultura, sobre diversidad, sobre inclusión, entender cómo ellos han logrado el éxito a través de lo que yo llamo el growth mindset, que es pensar positivo y siempre crecer. Y por otro lado, ¿qué recomendaciones nos pueden dar ellos desde su ángulo para que los extranjeros nos integremos más? Y por otro lado, yo promover las culturas latinas para que los checas digan, ah, por eso son así. Vamos a tenerles paciencia. No es que sean malos, es otra cultura. Al final, históricamente, esta es una nación que es joven y que no estaba acostumbrada a ver tal vez latinos o asiáticos, ¿no? Y seguimos en un proceso, yo creo que ambos, de aprender y de entendernos. Ese es el podcast.
0: La idea es conversar con sus invitados y conectar con ellos en armonía.
1: Soy yo y busco conectar. Y lo disfruto mucho. Pero al final lo más importante es, a ver, son dos partes. La República Checa es mi casa y hay todavía mucho desconocimiento sobre la República Checa porque es un país chico. Al menos hablo de México y de mi círculo. Mucha gente todavía le dice Checoslovaquia. Entonces hay mucho que se puede hacer para que la gente entienda cómo son los checos. Y por otro lado, hay mucho por hacer para que a los latinos se nos quiten el estigma. Hablo de los de México. No voy a hablar sobre los latinos, hablo de México porque somos
2: mujeriegos.
1: Que somos mujeriegos, que somos morenos, que somos fiesteros, que no somos tan dedicados a producir... Cosa que no es así. Los latinos trabajamos mucho.
0: Y no deja de estar orgulloso Alejandro del éxito de su podcast, que por una conjunción de factores coadyuvantes ha sido muy bien recibido por todos.
1: De mis mercados más importantes son los de América Latina. En 4 meses he tenido ya casi 2 millones de vistas.
2: ¿2 millones?
1: Que es... Solamente eso lo logra el 1% de los podcasts a nivel global. 1% de los podcasts global. Eso quiere decir que estos temas de identidad, de pertenencia, inclusión, diversidad, hablar y afrontar los temas como el racismo, como la xenofobia, como aprender otro idioma, como la soledad, la salud mental, porque esto cubre muchos temas, son cosas que a la gente le importan, que son relevantes y que tal vez no se habían tocado con la transparencia, con la valentía, y hablándolo con gente que es influencer. ellos te cuentan, o mis invitados, por ejemplo, Marqueta Irglova, que fue la última que yo entrevisté y que sale este lunes, muy abiertamente habla sobre la soledad, sobre lo difícil que ha sido. Ella ha viajado por muchos países, vivió en Checa, ella es checa, es una ganadora del Grammy y del Oscar checa, pero luego vivió en Irlanda, donde se sentía muy bien inmersa, y luego se fue para Reykjavik por amor, porque se casó con un hombre
2: islandés,
1: pero su vida dio un giro.
0: Hasta el momento han aparecido 4 episodios de Just Checking, todos de mucho éxito, y vienen más.
1: Y eso es lo que ha gustado, y eso es lo que a la gente la tiene atrapada. Y si encima ves que los visuales son muy bonitos, muy estudiados, tengo Sierra Jolarva, la ganadora de Hell's Kitchen, que es una chef de reality TV, que ella iba a estar conmigo. Ella es cofundadora de Just Checking. Ella va a ser también conductora, pero por su trabajo y como es una celebridad, pues no lo pudo hacer. Luego fue Michal Treter, que fue la primera persona que creyó en este proyecto y que me dijo, sí, lo hago. Por ejemplo, con Michal Treter, fuimos
2: ¿Michal?
1: A su... Treter, el dueño de los bares Treter.
2: Ajá.
1: Él me hizo un drink, un cóctel, llamado Just Checking.
2: Ese se supone que es el mejor bar de Praga, ¿no?
1: De Praga. Y él me hizo un drink para Just Checking. Entonces tengo yo detalles y juego con mucho respeto, pero al final tenemos una interacción de... Luego Martin Barry, que es el propietario de Manifesto Market. Cuarta es Marqueta Irglova.
0: Y claro, todo esto empezó cuando se vio incomprendido y atacado, no solo físicamente, también verbalmente, por el solo hecho de ser diferente, como decíamos al principio.
1: En Praga han sido físicamente 2 veces y verbalmente unas cuantas, pero volvamos a esto. Fue una situación dolorosa, muy complicada, porque me tomó tiempo recuperarme. Afortunadamente estamos bien, nos recuperamos al 100. La pregunta fue, ¿soy víctima o me vuelvo parte de una solución? La solución no es fácil. Hay un tema histórico. Es un país joven, estuvieron encerrados mucho tiempo, no están acostumbrados a ver extranjeros. Y cuando de repente llegamos en masa, eso genera miedo. Muchas veces el miedo es el origen de muchos otros problemas sociales. Y si vemos el mundo, siempre hemos sido de... segmentar y de siempre la mayoría contra las minorías, ¿no? Los extranjeros hacen minoría, pues es fácil decir es contra ellos, ¿no? Ellos llegaron a quitarnos el trabajo, oportunidades, qué sé yo. Aquí lo que es importante es promover la tolerancia, exponer que hay extranjeros que hacen bien las cosas, que producen, que pagan impuestos, que contribuyen, incluso a veces más que los locales. Uh-huh. Y no por presumir, sino de que hay extranjeros que realmente quieren integrarse, que quieren con amor hacer algo bueno por ese país. Uh-huh. Yo me considero uno de ellos y el podcast habla de eso. Cómo hay muchos extranjeros que hacen las cosas mejor que yo y que nos tengan paciencia, ¿no? Uh-huh. Porque al final podemos hacerle daño a alguien que está contribuyendo con el país.
0: Después del último ataque, el mensaje de la top model, cuyo nombre no podemos mencionar, para respetar su privacidad, la epifanía y la idea de hacer el podcast. Y en eso está ahora Alejandro Cruz, dedicado a Just Checking, para que checos y latinos podamos finalmente entendernos mutuamente, aceptando las diferencias, claro está.

0: Praga alcanza el séptimo puesto en un ranking global basado en millones de reservas y opiniones de viajeros, que sitúa a la capital como una de las ciudades más atractivas para el turismo a pie, gracias a su centro histórico compacto y su creciente apuesta por el turismo de experiencias. Praga se ha situado en el séptimo lugar mundial entre las mejores ciudades para recorrer a pie en 2026, según un ranking global elaborado por la plataforma de viajes freetour.com. El estudio se basa en millones de búsquedas, reservas y reseñas de viajeros en más de 1.100 ciudades de todo el mundo, con especial atención a las experiencias de tours gratuitos a pie. El resultado confirma el atractivo constante de la capital checa como destino europeo compacto y fácilmente transitable, donde los principales monumentos, calles históricas y la vida cotidiana urbana se encuentran muy próximos dentro del centro de la ciudad. El informe sitúa a Budapest, Roma y Viena en los tres primeros puestos, seguidas por Barcelona, Madrid y París. El top ten lo completan Nápoles, Florencia y Lisboa, lo que refleja el dominio europeo en el turismo centrado en recorridos a pie. Según la plataforma, la lista no responde a una selección editorial, sino al comportamiento real de los usuarios. No se trata de una selección propia, sino que proviene de votos emitidos por millones de viajeros con sus pies y con sus corazones, afirmó el director ejecutivo de freetour.com, Ignacio Merino, en el sitio oficial de la empresa al respecto de los resultados. El informe destaca que Praga debe su posición a su centro histórico cargado de atracciones y de fácil accesibilidad, donde los principales puntos de interés se encuentran a corta distancia. La plaza de la Ciudad Vieja, el Puente de Carlos y los barrios adyacentes figuran entre las zonas más visitadas, especialmente por turistas de corta estancia. Más allá de los monumentos principales, el estudio subraya el valor de las calles estrechas, galerías, espacios internos accesibles y los cafés de barrio, que refuerzan la idea de una ciudad pensada para ser descubierta paso a paso. Freetour.com describe a Praga como una ciudad de cuento con muchas capas, en la que cada calle ofrece una atmósfera distinta sin atentar contra la fácil orientación. La oficina checa de turismo, Czech Tourism, considera que precisamente esa combinación de historia, diversidad urbana y espacios verdes convierte a Praga en una ciudad ideal para recorrer de distintos modos, incluido caminando. Así lo explicó el director de Czech Tourism, František Reismüller.
1: Praga pertenece a las ciudades que se descubren mejor a pie. En una superficie relativamente pequeña, ofrece una conexión única entre historia, arquitectura, cultura y la atmósfera de sus distintos barrios. Durante un solo paseo se pueden disfrutar misteriosas callejuelas medievales, admirar el ambiente de los bulevares modernistas, probar la gastronomía contemporánea local o dejarse llevar por la cultura. Se observan Praga desde las alturas, por ejemplo, desde la torre de Petrín o desde la torre de televisión de Žižkov. Descubrirán además lo verde y diversa que es. No se trata solo de una ciudad de cuento llena de edificios históricos y monumentos emblemáticos. También es moderna, viva y está llena de lugares inspiradores. Basta con salir del centro y seguir el Moldava hacia Karlín, que hoy pertenece a las zonas con mayor desarrollo dinámico de la ciudad, o continuar caminando hasta Troya. En el camino pueden atravesar Stromovka, conocido como el Central Park de Praga, o visitar el Jardín Botánico de Praga con el histórico viñedo de Santa Clara.
2: Stromovkou, které se přezdívá Pražský Central Park, či navštívit botanickou zahradu Praha s vinicí svaté Kláry.
0: El ranking también refleja una tendencia más amplia en el turismo internacional: el auge de los viajes más lentos y centrados en la experiencia. Las visitas guiadas gratuitas, basadas en un modelo de pago voluntario, ganan popularidad como forma accesible de conocer las ciudades desde una perspectiva local. En este contexto, Praga consolida su posición como una de las capitales europeas más accesibles para quienes prefieren evitar el transporte público o los itinerarios turísticos más rígidos y optan por descubrir la ciudad gastando solo la suela de sus zapatos. Amigos, así llegamos al final de nuestra emisión de hoy. Agradecemos a Dagmar Litkova y Jiří Matějíček por su ayuda desde los controles. Como siempre, recuerden que pueden descubrir todos nuestros reportajes en espanol.radio.cz y también seguirnos en redes sociales, especialmente Facebook e Instagram. Gracias por estar del otro lado y nosotros nos volvemos a encontrar en una próxima ocasión.

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2: Hola amigos, bienvenidos a una nueva emisión de Radio Praga Internacional en español. Mi nombre es Juan Mutón y los saludo, como siempre, desde nuestros estudios en la capital checa. Hoy les traemos una entrevista con Alejandro Cruz, creador del podcast Just Checking. Este mexicano basado en Praga tiene millones de oyentes alrededor del mundo que siguen sus entrevistas con personajes checos destacados. En este reportaje de Gonzalo Núñez, Cruz nos cuenta cómo logró hacer de su proyecto un éxito tan contundente como su propia experiencia como inmigrante en las tierras checas. Luego, un nuevo ranking deja muy bien parada a Praga. La empresa de free walking tours más grande del mundo publicó recientemente una lista con las mejores ciudades para descubrir a pie. Y por supuesto, la capital checa no iba a dar un paso atrás. František Reismüller, director de Czech Tourism, nos cuenta por qué considera que este nuevo reconocimiento no es, como todos ustedes saben, ninguna sorpresa. También debemos recordarles que a causa de recortes de presupuesto, Radio Praga Internacional en español no emitirá sus programas de manera diaria como hasta ahora, sino solo 3 veces por semana, los lunes, miércoles y viernes. Esto será a partir de junio de este año 2026. Ahora sí, antes de comenzar con nuestros temas del día, Juan Pablo Bartaza nos cuenta las noticias destacadas de la jornada.
3: Noticias. La Cámara de Diputados checa aprobó una modificación del sistema de ahorro de pensiones que permitirá a los jubilados que abrieron su cuenta antes de 2023 cancelarla sin sanciones. La medida podría beneficiar a unas 150.000 personas, además alrededor de 16.000 jubilados que ya cerraron su ahorro de forma anticipada y perdieron tanto los aportes estatales como parte de sus propios fondos podrán solicitar la devolución del dinero perdido. El coste para el Estado se estima en más de 2 millones de euros. Durante la sesión, los diputados completaron la composición de la comisión investigadora del caso de corrupción Dosimetr y eligieron a Petr Jantowski como nuevo miembro del Consejo de la Radio Checa. En cambio, no lograron escoger al nuevo defensor del pueblo, por lo que la votación continuará la próxima semana. El debate sobre la reforma de la ley de construcción tuvo que ser interrumpido por baja asistencia, lo que impidió avanzar en una discusión que continuará este jueves. El Ministerio de Agricultura checo continúa pagando subvenciones al holding Agrofert a pesar de que la Comisión Europea pidió detener todos los pagos a empresas vinculadas a Andrej Babiš hasta que se resuelva su posible conflicto de interés. Así lo confirmó el ministro de Agricultura Martin Sebastián en declaraciones al diario Denik N. Según el ministro, la restricción europea no se aplica a las subvenciones agrícolas que están bajo la competencia del Directorado Agri y por ello el Fondo de Intervención Agrícola sigue transfiriendo dinero al conglomerado. Hasta el 26 de mayo, el fondo había pagado casi unos 8 millones de euros a 48 entidades del grupo Agrofert. El Ministerio para el Desarrollo Regional sostiene, sin embargo, que la Carta de Bruselas sí afecta a todas las subvenciones, incluidas las agrícolas, lo que evidencia discrepancias entre las distintas instituciones checas sobre cómo interpretar la directriz europea. El Comité de Defensa de la Cámara de Diputados apoyó la nominación del general Miroslav Hlavač para convertirse en el próximo jefe del Estado Mayor del Ejército Checo. Su nombramiento oficial podría producirse a finales de junio, con entrada en funciones desde el 1 de julio. Hlavač declaró ante los diputados que sus prioridades serán modernizar las Fuerzas Armadas, reforzar la defensa antiaérea y mejorar el reclutamiento. El ministro de Defensa, Jaromír Zuna, aunque inicialmente expresó reservas, afirmó que espera tener una buena cooperación con el general. El presidente Petr Pavel